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1: Las 6 con 16 minutos.
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2: Las 6 con 28 minutos.
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4: Las 6 con 37 minutos.
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2: Las autoridades de salud en el estado se declararon en alerta ante el repunte de casos de leishmaniasis cutánea en el sur sureste del país, específicamente en Quintana Roo y Tabasco, entidades que concentran el 95.6% de las 331 personas con este padecimiento en México. De acuerdo con el último reporte epidemiológico de la Secretaría de Salud Federal, esta enfermedad transmitida por la mosca de arena, conocida también como jejenes, se inicia cuando el insecto infectado pica a una persona para alimentarse de sangre e introducir en la piel el parásito leishmania. Las autoridades de salud mantienen la vigilancia sobre la leishmaniasis cutánea, que es la forma más frecuente de la enfermedad, así como sobre la leishmaniasis visceral, considerada la más grave y mortal. Este mal se manifiesta con una protuberancia en la piel en el sitio de la picadura. La lesión puede presentar costras y con el paso del tiempo evolucionar hacia una úlcera con bordes endurecidos y un centro hundido similar a la forma de un volcán. La leishmaniasis no se contagia de persona a persona, pero se recomienda acudir al médico para tratar la enfermedad. Hasta el siguiente comentario.
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4: Las 7, con un minuto.
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1: Las 7:12.

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1: Las 7:20.

0: icono.
1: Con ustedes, Natalia Jiménez.
2: Gracias. Hola, Leo.
1: La belleza
2: de
1: España.

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2: Las 7 con 33 minutos.
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1: Las 7:43.

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4: Las autoridades de salud en el estado se declararon en alerta ante el repunte de casos de leishmaniasis cutánea en el sur sureste del país, específicamente en Quintana Roo y Tabasco, entidades que concentran el 95.6% de las 331 personas con este padecimiento en México. De acuerdo con el último reporte epidemiológico de la Secretaría de Salud Federal, esta enfermedad transmitida por la mosca de arena, conocida también como jejenes, se inicia cuando el insecto infectado pica a una persona para alimentarse de sangre e introducir en la piel el parásito leishmania. Las autoridades de salud mantienen vigilancia sobre la leishmaniasis cutánea, que es la forma más frecuente de la enfermedad, así como sobre la leishmaniasis visceral, considerada la más grave y mortal. Este mal se manifiesta con una protuberancia en la piel en el sitio de la picadura. La lesión puede presentar costras y con el paso del tiempo evolucionar hacia una úlcera con bordes endurecidos y un centro hundido similar a la forma de un volcán. La leishmaniasis no se contagia de persona a persona, pero se recomienda acudir al médico para tratar la enfermedad. Hasta el siguiente comentario.
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5: Las 7:55.

0: Entonces, ¡quedá donde llega!
1: Gracias.
0: Muchas gracias.
2: Gracias,
3: Raúl. Muchas gracias.
2: Gracias.
3: Gracias.
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2: Las 8 con 4 minutos.
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1: Las 8:12.

0: le puedo decir a la vida después de haber realizado tantos sueños? La verdad, decir un gracias es tan simple. Y me quedo corto cuando les digo, simple y sencillamente, México, simple y sencillamente, gente hermosa, gracias. Gracias por tanto y tanto amor.
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0: Gracias. Gracias. Muchas gracias.
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2: Las 8:23.

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2: Las 8 con 31 minutos.
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1: Las 8:43.

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1: Las autoridades de salud en el estado se declararon en alerta ante el repunte de casos de leishmaniasis cutánea en el sur sureste del país, específicamente en Quintana Roo y Tabasco. Entidades que concentran el 95.6% de las 331 personas con este padecimiento en México. De acuerdo con el último reporte epidemiológico de la Secretaría de Salud Federal, esta enfermedad transmitida por la mosca de arena, conocida también como jejenes, se inicia cuando el insecto infectado pica a una persona para alimentarse de sangre e introducir en la piel el parásito leishmania. Las autoridades de salud mantienen la vigilancia sobre la leishmaniasis cutánea, que es la forma más frecuente de la enfermedad, así como sobre la leishmaniasis visceral, considerada la más grave y mortal. Este mal se manifiesta con una protuberancia en la piel en el sitio de la picadura. La lesión puede presentar costras y con el paso del tiempo evolucionar hacia una úlcera con bordes endurecidos y un centro hundido similar a la forma de un volcán. La leishmaniasis no se contagia de persona a persona, pero se recomienda acudir al médico para tratar la enfermedad. Hasta el siguiente comentario.
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2: Las 8:55.

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2: Las 9:01.

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1: Las 9:10.

0: teléfono. Tequila.
1: Nos tomamos un tequilita, ¿no?
0: Pásame la sal.

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1: Las 9:21.

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2: Las 9 con 39 minutos.
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2: Las 9 con 40 minutos.

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1: Las autoridades de salud en el estado se declararon en alerta ante el repunte de casos de leishmaniasis cutánea en el sur sureste del país, específicamente en Quintana Roo y Tabasco, entidades que concentran el 95.6% de las 331 personas con este padecimiento en México. De acuerdo con el último reporte epidemiológico de la Secretaría de Salud Federal, esta enfermedad transmitida por la mosca de arena, conocida también como jejenes, se inicia cuando el insecto infectado pica a una persona para alimentarse de sangre e introducir en la piel el parásito leishmania. Las autoridades de salud mantienen la vigilancia sobre la leishmaniasis cutánea, que es la forma más frecuente de la enfermedad, así como sobre la leishmaniasis visceral, considerada la más grave y mortal. Este mal se manifiesta con una protuberancia en la piel en el sitio de la picadura. La lesión puede presentar costras y con el paso del tiempo evolucionar hacia una úlcera con bordes endurecidos y un centro hundido similar a la forma de un volcán. La leishmaniasis no se contagia de persona a persona, pero se recomienda acudir al médico para tratar la enfermedad. Hasta el siguiente comentario.
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4: Las 9:53 minutos.

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2: Las 10 con un minuto.
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8: Hola, hola, soy Claudia Mejía. Estamos en un nuevo episodio de Ya Oíste. Hoy vamos a hablar sobre alimentación. Ya sé, a veces es como de la rutina, el trabajo, no podemos alimentarnos bien y que llega el fin de semana y nada más queremos estar en casa, no hacer nada, pero creo que es muy importante. Hoy está conmigo un nutriólogo, es Cristian Gómez Montoya. ¿Cómo estás?
9: ¿Qué tal? Mucho gusto. Pues estoy encantado de estar aquí acompañándolos.
8: La alimentación, cuando nos queremos enfocar justo en nuestra alimentación, es que quiero bajar de peso. Creo que es más como esa parte. Quiero bajar de peso, no tanto por quiero estar saludable. Entonces ahí también hay un entorno de mitos muy grandísimos.
9: Claro, hay que empezar nuevamente con esta idea de disfrutar estos alimentos, de incluir pues una gran variedad, de empezar otra vez a disfrutar estos alimentos, de ya empezar a entender lo más valioso que es justo esta experiencia. ¿En dónde podemos encontrar nutrición? Pues realmente en todos lados, en lo que, por ejemplo, Navidad, Año Nuevo, que el Día de la Candelaria, realmente muchas veces nos juntamos para comer, para consumir alimentos, que si quiero regalar un detalle, doy chocolates, también aquí podemos encontrar nutrición justamente porque entra esta ingesta de alimento y ahí también, esto también es dieta, no nada más es, ay, la dieta milagro, ay, esta dieta que me va a ayudar a bajar de peso, porque como tú bien lo dijiste, muchas veces nos enfocamos en el peso solamente sin enfocarnos en lo que realmente vale la pena, que es la composición corporal, nuestra salud y el porqué de ese alimento que estamos consumiendo.
8: Dijiste dieta, dieta es comerte un chocolate. Dieta, o sea, abarca toda tu alimentación.
9: Sí, sí, dieta va muchísimo más allá. Es lo que consumes, sea lo que consumas día con día, eso es dieta. Okay. Así sea, comas nada más una manzana, eso ya entraría dentro de una dieta diaria.
8: Ok, y entonces, ¿cuál es la diferencia en llevar justo un plan alimenticio acorde a tus necesidades?
9: Ok, pues mira, llevar un plan alimenticio acorde a tus necesidades es justo eso, ir controlado, dependiendo si tienes alguna patología, dependiendo si tienes alguna necesidad, algún objetivo, si quieres también dirigirlo hacia algo más sencillo, hacia algo más, no sé, no a todos nos gusta lo mismo. Entonces aquí también entra esta parte de nosotros como profesionales de salud, irnos dirigiendo y acomodando, adecuando estos planes de alimentación organizados a cada persona, no tanto que las personas hagan lo que yo digo, si no les gusta, porque realmente no lo van a seguir, van a decir, ah, pues si este producto milagro o así, por más que funcione, no lo voy a consumir. Pero creo que aquí es importante esta parte de aterrizar hacia dónde quieres ir y qué necesitas con tu alimentación.
8: O sea, sí o sí, todos, todas debemos de acudir con un nutriólogo, con un profesional, para saber qué comer y saber qué comer bien, si se puede.
9: Claro, y se puede comer rico, se puede comer saludable, se puede comer bastante variado dentro de lo que tú necesitas en tu ingesta diaria recomendada, porque muchas veces pensamos que no, que debemos de comer pura lechuga, que debemos de comer puros licuados, puros jugos inclusive, ¿no? Que se tiene esta creencia, pero la realidad es que no va por ahí. Debe de ser como las características de la dieta correcta. Debe ser variado, debe ser suficiente, debe ser adecuado para cada persona, inocuo, que esto quiere decir que sea saludable y limpio para las personas, que no nos haga daño, que cumpla con las características de higiene adecuadas también en el manejo de alimentos, y creo que eso también es muy importante de revisar.
8: Y si una persona que es vegana o vegetariana, vegetariana es diferente, ¿no?
9: Ahora sí, vamos a hablar
8: sobre eso. Pero una persona que es vegana y no tiene un seguimiento constante o adecuado de un profesional como lo es un nutriólogo, ¿qué impacto tiene en su salud?
9: Bueno, es importante mencionar aquí ya un poquito más específico, por ejemplo, nutrimentos como la vitamina B12, la vitamina D, el omega 3, y estos muchas veces no se pueden cubrir con una dieta 100% vegana, debido a que estos se encuentran mayormente en alimentos de origen animal. Sí se puede ya incluirlo en suplementación, pero hay veces que los mismos veganos dicen, no, yo de plano ni suplementación. Ahí hay que encontrar la manera, es todo un reto, la verdad, también encontrar como la manera de decir, a ver, estos alimentos pueden cumplir un poquito más con lo que necesitas. Se puede tener también un tipo de vida saludable diaria siendo vegano, pero sí tomando en cuenta que es importante cuidar esta parte de la vitamina B12, el calcio, el hierro, la vitamina D, como te decía, el omega 3, porque es esta parte donde ya entran como estos mitos de que no, si haces veganismo, ya vas a bajar de peso, vas a verte bien, o vas a ser débil, siempre te van a contar puntos buenos o puntos malos, ¿no? Por eso es importante siempre acercarte con un profesional, porque en redes vas a encontrar opiniones a favor o en contra. En las noticias, de qué tendencias, en todos lados siempre te van a decir mucha información. Y como me decías, hasta una amiga puede llegar y, oye, no, es que mira, fíjate que bajé 10, 15, 20, 30 kilos. Pero no es tanto enfocarnos en el peso, sino enfocarnos en nuestra composición corporal.
8: Pues sí, porque puedes pesar 90 kilos, pero tu masa corporal es menor que el músculo. Uh-huh. Entonces no es lo mismo.
9: Sí, un ejemplo que me gusta mucho darle a mis pacientes es esta idea de pesas, por decir también otro número, 70 kilogramos, pero bajas un kilogramo de grasa y luego subes un kilogramo de músculo, vas a seguir pesando los mismos 70 kilos, pero tu composición corporal va a ser muy diferente y tu salud también pues puede tener también cierto reflejo, ¿no? Y pues esa parte del veganismo muchas veces se cree erróneamente que es un tipo de dieta, pero no, como te decía, es un estilo de vida que justamente se deben de seguir. Las personas, cada persona sigue una idea diferente acorde a su contexto.
8: ¿Y qué pasa con el vegetariano?
9: Ok, bueno, la diferencia entre el vegano y el vegetariano es que el vegetariano a veces sí puede incluir alimentos de origen animal como el huevo o la leche, ya sean ovo-lacto-vegetarianos. Ovo-lacto-vegetarianos incluyen ambos. Lacto-vegetarianos incluyen solamente productos de leche o lácteos. Y los ovo-vegetarianos solamente huevo. Pero el vegano sí es un poquito más cerrado a querer consumir. Pero pues hay varios tipos de veganos realmente. Hay inclusive un tipo de vegano que solamente consume frutas, semillas que han caído, ni siquiera dañan la naturaleza. O sea, también entra esta parte del medio ambiente y la parte ecológica, por lo que te decía también de no dañar la naturaleza, de la huella ambiental.
8: Yo creo que este episodio se tiene que llamar ¿por qué ir con tu nutriólogo? Un nutriólogo. Porque sí, o sea, todo el mundo tenemos esta idea de que ir al nutriólogo es como de, va a tardar un buen en que yo llegue a mi meta, o ya que me dé lo que me tenga que dar. En realidad no es así, ¿no? Uh-huh. Y ahorita tú no lo estás diciendo. Entonces, cambiar ese chip no es tan fácil. Pero como tú decías, empezar por algo ya es una ganancia, ¿no?
9: Sí, y es importante para nosotros nutriólogos empezar a ver esta cuestión de si mi paciente tiene tal característica, se le complica tal cosa, esto no le gusta, por ejemplo el aguacate, ¿no? Que claro que es un alimento con gran cantidad de nutrimentos. Si no le gusta, no es como que ya te lo tienes que comer, porque sí, al contrario, nunca va a volver a regresar a la consulta. Y también entra esta parte, ¿no? De respetarlo, de decir, bueno, si no le gusta el aguacate, ¿qué otro alimento le puedo ofrecer a mi paciente para que él diga, ah, me gusta y estoy cumpliendo, ¿no? Siempre es dar estas opciones porque realmente opciones hay muchas.
8: Cristian, muchísimas gracias por acompañarme aquí a este episodio.
9: No, muchísimas gracias a ti por invitarme, por también escucharme, por apoyar también a las personas en esta cuestión de la información, que empiecen a escuchar también todos estos temas que son bastante importantes.
8: Él fue Cristian Gómez Montoya, yo soy Claudia Mejía, nos vemos en un próximo episodio. Adiós.
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2: Las 10 con 11 minutos.

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1: Grupo Firme, Tucanes de Tijuana.
2: Ahí nomás, mi compa Mario Quintero.
1: Échale, primo. Venga, visito.

0: Toda la raza, Grupo Firme, bendiciones.
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2: Las 10 con 21 minutos.

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2: Las 10 con 31 minutos.
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1: Las 10 con 42 minutos.

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1: Las autoridades de salud en el estado se declararon en alerta ante el repunte de casos de leishmaniasis cutánea en el sur sureste del país, específicamente en Quintana Roo y Tabasco, entidades que concentran el 95.6% de las 331 personas con este padecimiento en México. De acuerdo con el último reporte epidemiológico de la Secretaría de Salud Federal, esta enfermedad transmitida por la mosca de arena, conocida también como jejenes, se inicia cuando el insecto infectado pica a una persona para alimentarse de sangre e introducir en la piel el parásito leishmania. Las autoridades de salud mantienen la vigilancia sobre la leishmaniasis cutánea, que es la forma más frecuente de la enfermedad, así como sobre la leishmaniasis visceral, considerada la más grave y mortal. Este mal se manifiesta con una protuberancia en la piel en el sitio de la picadura. La lesión puede presentar costras y con el paso del tiempo evolucionar hacia una úlcera con bordes endurecidos y un centro hundido similar a la forma de un volcán. La leishmaniasis no se contagia de persona a persona, pero se recomienda acudir al médico para tratar la enfermedad. Hasta el siguiente comentario.
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2: Las 10:55.

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2: Las 11:02.

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1: Las 11 con 10 minutos.

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1: Las 11:21.

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2: Las 11 con 32 minutos.
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1: Las 11:41.

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1: Las autoridades de salud en el estado se declararon en alerta ante el repunte de casos de leishmaniasis cutánea en el sur sureste del país, específicamente en Quintana Roo y Tabasco, entidades que concentran el 95.6% de las 331 personas con este padecimiento en México. De acuerdo con el último reporte epidemiológico de la Secretaría de Salud Federal, esta enfermedad transmitida por la mosca de arena, conocida también como jejenes, se inicia cuando el insecto infectado pica a una persona para alimentarse de sangre e introducir en la piel el parásito leishmania. Las autoridades de salud mantienen la vigilancia sobre la leishmaniasis cutánea, que es la forma más frecuente de la enfermedad, así como sobre la leishmaniasis visceral, considerada la más grave y mortal. Este mal se manifiesta con una protuberancia en la piel en el sitio de la picadura. La lesión puede presentar costras y con el paso del tiempo evolucionar hacia una úlcera con bordes endurecidos y un centro hundido similar a la forma de un volcán. La leishmaniasis no se contagia de persona a persona, pero se recomienda acudir al médico para tratar la enfermedad. Hasta el siguiente comentario.
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2: Las 11:56.

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0: 1. Las 6 con 2 minutos.
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0: Gracias. Gracias. Muchas gracias.
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2: las 6:12,
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1: Las 6 con 21 minutos.
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1: Las 6 con 30 minutos.
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1: Las 6:41.
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1: Las 6:54.
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2: Las 6:57.
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1: Bueno.
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0: ganó México, ganamos todos. Bueno, ganó la selección y todos le festejamos. Porque como dicen, cuando gana la selección, ganamos. Cuando pierde la selección, perdió, ¿no? Luego, si hay muchos mexicanos así. Mire, yo de fútbol sé muy poco, ya lo sabe, ya se lo he compartido. No sé si fue, como decía el gran David Faitelson en su narración el día de ayer, que nos sacamos la lotería sin comprar el boleto. Un partido, creo yo, interesante, de pronto un tanto tenso, de pronto un tanto hasta aburrido, como que no se movía, como que no se atrevían, pero bueno, ha ganado México. Y con esto pasamos a la siguiente fase, prácticamente un hecho, y pasamos en el primer lugar y seguiremos jugando en el Estadio Azteca Banorte, Ciudad de México. ¡Qué bonito! Los festejos, ¡qué maravilla! Mostrar esa algarabía es una belleza. Es que, ¿vio las imágenes? El ángel de la independencia a reventar, desde el ángel hasta el caballito. No, ¿qué le digo desde el ángel? Yo diría que poquito antes de la estela de luz, hasta el caballito. Y luego de ahí, pues, llenando el centro histórico, porque el FanFest también se llenó. Y los festejos, y gente que llevaba su perrito, y gente que llevaba los niños, y las playeras verdes y las playeras blancas, y algunos cuates ahí coreanos también en los abrazos, y luego echándoles el tequilazo a los extranjeros, ¡qué chido! Y luego trepándose, eso ya no sé qué tan chido, ¿no? Pero bueno, está bien, pero pues trepándose ahí a las paradas de camión, ahí que están en Reforma, brincando, friego de gente. Y luego, pues avanza la noche, y hay quien está contabilizando casi que 12 horas de festejo. Bueno, hace 12 horas apenas empezaba el partido, pero dicen 12 horas de festejo porque desde antes del partido, pues ya se estaba festejando en varias partes de la República. Mire, yo no quiero ser el amargadito, pero pues ya sí soy, ¿no? Ya lo tengo, ya, está bien. No más. Me da un poco de cosilla que tenemos unas autoridades, la verdad, bastante incompetentes, y que esto por alguna razón se pudiese salir de control. Decía Franklin, la multitud es un monstruo de muchas cabezas. Y ayer, a ver, se vivió una cosa bellísima. Neta, estuvo padrísimo todo lo que ocurrió en el Ángel. Y pues por ahí algunas cositas que podríamos comentar, algunos agarroncillos, unas personas que pues de repente ahí se cayeron y pues a lo mejor terminaron ahí con alguna herida, algo muy menor, pues normal, cuando estamos hablando de tanta gente. En Guadalajara, la banda dio portazo en el FanFest y de pronto entran así bólidos, ¿no? Yo veía en las imágenes aquí en MBC TV cómo se cae una chava, véala, si me sigue aquí a través de MBC TV, se cae una chava, y qué bueno que la chava es joven, súper reflejos de no manches, y pues ella se para luego. ¿Y si no? ¿Y si el que se cae es un señor ya más grande, señora más grande? ¿Y si de pronto esto se desborda? Nada más que la alegría, hoy, en un país como México, que de verdad es muy malo para el tema de contener multitudes. En un país como México, en donde no han podido contener a la gente, por ejemplo, ¿no? Dices, no vaya a ser que algo se salga. No quiero ser ningún ave de mal agüero, solamente lo apunto. Hubo portazo en Guadalajara, no pasó a mayores. Hubo gases en Monterrey. Tuvo que llegar la Guardia Nacional porque igual querían dar portazo en el FanFest. Y pues allá no pudieron, en Guadalajara sí pudieron. Yo sé que nos sentimos muy mexas, yo sé que podemos todo, pero hay algo que aún no podemos, y el principio físico de que dos cuerpos no pueden ocupar el mismo espacio está presente. De verdad, no es mala onda que no dejen entrar a más gente en el FanFest, es que no caben. Y pues, entre la algarabía, la fiesta, el chupe, alguna que otra sustancia por ahí que seguramente la gente lleva, no se vaya a salir esto en algún momento de control. Que la imagen del ángel de la independencia, con todas las playeras verdes, con esa alegría permanezca. Y no se vaya a salir eso de control. Que nos quedemos con eso. Y no con lo que estamos acostumbrados, que son las malas noticias. Mientras tanto, qué bueno que ganó México. Qué bueno que estamos contentos. Y ojalá que nos vaya muy bien en las siguientes fases. Parece que el siguiente partido, dicen unos, es de trámite. Yo creo que ninguno lo es. Y que lleguemos al cuarto, quinto, sexto, octavo, noveno, décimo partido. Ojalá que ganemos el Mundial. Ya la veo un poco más complicada, pero bueno, ojalá que todo salga chido. Vámonos con todo. Está usted en MBS Noticias. Yo me llamo Luis Cárdenas. Comenzamos. Te lo digo todos los días con el corazón en la mano. Le agradezco la oportunidad de trabajar para usted. Es lo más importante. Es un motivo de vida. Y no sabe neta, de verdad, el gusto que es poder estar con usted. Vámonos, porque hay mucho que comentar el día de hoy. En el marco del Mundial, también con cascarita, familiares de desaparecidos visibilizaron su protesta en Paseo de la Reforma. Esto un poquito más temprano, antes de que fuera el triunfo de la selección sobre Corea. Hicieron ahí una cascarita en Paseo de la Reforma. Bueno, por ahí le tengo, por ahí había...
1: ¿Dónde están nuestros hijos? ¿Dónde están nuestras familias? Hasta condicionan a compañeras o compañeros que tienen trabajo de gobierno, que si siguen faltando, que mejor ya no vayan, ¿no? Que pierden su trabajo. No tienen por qué perderlo, porque vas a ir a buscar a tu hijo, a tu esposa o al familiar que tienes desaparecido. Les vale. Ojalá que nunca estén en nuestros zapatos. Solamente así nos van a entender. Y ahí, cuando sea, ahí vamos a estar también para ayudarlos a buscar. Tenemos que seguir adelante. Aquí está primero la fe, que sabemos que vamos a saber de ellos. Demostrar aquí con esta cascarita de que vamos para adelante, no caernos, pero estaría bien que se pegaran, para que se dé cuenta realmente las autoridades y el gobierno cómo la pasamos.
0: 7:07. Ayer hubo movilizaciones de la CENTE y ayer, cuidado, porque fueron a las sedes de las Afores. Estuvieron ahí en Paseo de la Reforma, estuvieron afuera de la Torre Mayor, por ejemplo. Ahí, pues se instalaron los vándalos de la CENTE, no causaron destrozos, pero sí dificultaron el tránsito, y sí, bueno, pues estaban ahí un tanto amenazantes hacia las personas que van a estas oficinas. En otras, de hecho, impidieron la salida y entrada a oficinas privadas de Afores. Aguas con eso. Digo, de por sí, el horno no está para bollos. El secretario general de la sección 34 de Zacatecas, él se llama Filiberto Frausto, dijo que es muy poco probable declarar un receso del paro indefinido.
2: No lo sabemos, se termina en la asamblea y me parece que es poco probable que el día de mañana se estuviese recesando nuestro paro nacional. Esto tendría que ir a consulta de nuestros compañeros en los estados, que hay movilizaciones. Entonces sería improbable que se suceda mañana. Sí hay cansancio en algunos compañeros, como es natural, pero también hay una convicción muy firme.
0: La presidenta de la República pide no engancharse con las críticas de Donald Trump sobre su manejo del narcotráfico en México. Donald Trump le dijo a la presidenta de la República que era una mujer asustada porque los cárteles dominan el país. Así responde Sheinbaum.
3: Lo ha dicho en otras ocasiones. Yo he dicho que el presidente Trump tiene su manera de comunicar, no hay que engancharse en cada declaración. Pero el pueblo de México sabe que estamos trabajando, que es lo que a mí me importa. El pueblo de México sabe que todos los días entregamos mente, corazón, alma, todo por el pueblo de México. Pues que no está bien informado él. Se lo he dicho personalmente. No es algo que lo diga por primera vez. El Estado mexicano existe. Se lo dije aquí, ya lo dije el otro día, cuando vino el secretario de Seguridad de Estados Unidos, que estuvo aquí y que se refirió a los grupos delictivos. Yo le dije, hay Estado mexicano y hay cabezas de instituciones del Estado, además de la presidenta. Aquí tiene usted, por ejemplo, le dije, a Omar García Harfuch, que estuvo a punto de perder la vida por un grupo delincuencial y que después de ese ataque decidió seguir entregando su vida al servicio público y al pueblo de México.
0: Ok, el fin de semana, el domingo, Televisa, Univisión, N+, pues, va a transmitir la entrevista que la periodista Ilia Calderón le hizo al vicepresidente de Estados Unidos, J.D. Vance. Es el domingo la transmisión. Y esta es solamente una probada. Ya se ha difundido pero parece que J.D. Vance habló mucho más sobre la posibilidad de que haya acciones militares contra los cárteles de la droga en nuestro país. Es J.D. Vance para N+ Univisión.
4: Queremos ayudar al gobierno mexicano y al pueblo de México a reducir el poder de esos cárteles. Quiero decir, México es un país increíble. Las bellezas naturales, el ingenio de la gente, hay grandes beneficios económicos allí, y la gente es simplemente increíble. Pero los cárteles son como un cáncer para México. Queremos ayudarlos a lidiar con eso.
5: Pero esto es un sí o un no sobre una acción militar en territorio mexicano.
4: Bueno, tomaríamos acción militares y sentimos que es necesario para proteger a nuestra gente. No queremos hacerlo a menos que trabajemos con el gobierno de México, pero tenemos que reservarnos ese derecho. Déjame darte un ejemplo muy concreto. Si hay un cártel de drogas mexicano que tiene un enorme cargamento de armas y fentanilo que está a punto de entrar a Estados Unidos, y la única forma de detenerlo es ir tras ese cártel, por supuesto que iremos tras él. Nos encantaría trabajar con el gobierno mexicano, pero tenemos que defender a nuestra gente.
0: El lunes habrá harto, pero harto de qué hablar en torno a esta entrevista. O quizá no. Ya lo veremos. Parece que vienen una andanada también de nuevas acusaciones. El nuevo director de inteligencia en los Estados Unidos, pues ya trae todo el expediente de los narcopolíticos mexicanos. Por primera vez México empieza a ser prioritario para la inteligencia del país más poderoso del planeta. Vamos a ver qué pasa. Mientras tanto, ayer lo escuchó usted aquí en MBS Noticias. Resulta ser que en Estados Unidos, en el marco del cumpleaños de Donald Trump, hubo un intento de atentado. Querían matar a Trump, como han querido matar a Trump en varias ocasiones, pero usted recordará que afuera de la Casa Blanca estaba la UFC, hicieron una pelea, luchas y cosas por el estilo, hubo cohetes, estaba muy bonito aquello, ¿no? Muy cuestionable que esté la UFC en la Casa Blanca, pero esa es otra discusión. Quisieron hacer un atentado. Y ahora, de acuerdo a la investigación del FBI, el líder que intentó hacer este atentado, que intentó matar a Donald Trump, es un mexicano. Y este mexicano se llama Abraham Hermosillo Álvarez. Está detenido ya. Él, por desgracia, digo por desgracia porque va a manchar un programa maravilloso como es el de los Dreamers, entró a Estados Unidos gracias al programa Dreamer, programa que apoyaba a chavos para que estudiaran en Estados Unidos. Bueno, ayer, y ahí sí yo no estoy muy seguro de ello, la oposición y algunas cuentas radicales anti-4T, muy, muy radicales anti-4T, empezaron a decir que este hombre, Abraham Hermosillo Álvarez, era militante de Morena. Pero de tal tamaño fue el rumor en las redes que tuvo que salir el Comité Ejecutivo Nacional de Morena a negar que este hombre, Abraham Hermosillo Álvarez, que quiso matar a Donald Trump, fuera militante de Morena. Si se descubre que realmente sí es militante de Morena, estamos en una bronca todavía mayor. Que ya de por sí el hecho de que un mexicano sea el líder de un atentado en la Casa Blanca contra Donald Trump es gravísimo. Si a eso le suma que el tipo fuera militante de Morena, no, bueno, ¿qué le digo? Sin embargo, Morena lo niega. Nora Bucio, muy buenos días.
6: Luis, te saludo con gusto y te comento que el Comité Ejecutivo Nacional de Morena rechazó en un comunicado las versiones que buscan vincular al partido con Abraham Hermosillo Álvarez, señalado por autoridades de Estados Unidos por su presunta participación en la planeación de un atentado contra la Casa Blanca. La dirigencia nacional informó que, de acuerdo con la Secretaría de Organización y la Secretaría de Mexicanos en el Exterior, no existe registro de una persona con ese nombre como militante de Morena, ni en los padrones internos del partido ni en los registros del Instituto Nacional Electoral. Morena precisó que la posesión de propaganda, materiales o referencias relacionadas con el movimiento no constituye prueba de afiliación, representación o actuación bajo instrucciones de esa fuerza política, por lo que consideró falsas las versiones que intentan establecer ese vínculo. El partido también condenó de manera firme cualquier acto de violencia, amenaza o atentado contra personas, instituciones o gobiernos y reitero que su actuación se ha desarrollado siempre por la vía pacífica, democrática e institucional. Finalmente, Morena refrendó su compromiso con la legalidad, la democracia y la paz, al tiempo que hizo un llamado a privilegiar la difusión de información verificada y el apego a los hechos frente a intentos de desinformación o estigmatización. Para MBS Noticias informó Nora Bucio.
0: Gracias, Nora. En otros temas, ayer la presidenta de la República habló sobre el registro de los celulares. Se supone que pues tenemos hasta el 30 de junio, o sea, 10 días, 11 días. ¿Ya registró el suyo? Le digo algo, y también, antes de que nos pongamos locos todos, es que lo están registrando sin mi consentimiento. A ver, hay que esos casos sí se han dado, pero también hay que tomar en cuenta algo, y ya nos lo explicó aquí Irene Levy hace unos días. Si tú tienes celular en plan, o sea, si tienes tarjeta de crédito en el plan, si ya se paga cada mes de manera automática, pues estás en pospago, es muy probable, que ya se haya registrado de forma automática tu celular. Chécalo. Pero es muy probable que se haya registrado de forma automática. Y esto es relativamente legal. ¿Por qué digo relativamente legal? Porque sí, a través de un acuerdo entre telecomunicaciones, entre las empresas, se llegó pues a esto, ¿no? O sea, las telefónicas dijeron, oye, pues mira, ya tengo los datos de este carnal, le cobro cada mes, güey. Tengo todo, tengo su INE, tengo todo, lo puedo registrar y ya ahí queda. Entonces, ahí hubo un acuerdo de que sí. Obviamente hay algunos ciudadanos que dicen, oye, ¿y por qué me registraron sin mi consentimiento? Es cierto, puedes pelearlo y lo tendrías que pelear tanto con la telefónica como con el registro gubernamental. Pero por eso es que han salido muchos registros que ya estaban. Si tú estás en plan, es muy probable que ya estés registrado de manera automática. Eso pasó, nos lo explicó aquí Irene Levy. Ahora bien, falta nada para que vence el plazo y no creo que vayan a suspender 90 millones de líneas telefónicas. Y si me apura, tampoco estamos muy seguros que el sistema aguante un registro de 90 millones de líneas telefónicas en cosa de 10 días. Esto dijo la presidenta.
3: El jueves que entra vamos a presentar sobre las líneas. Sí, ¿verdad? Dijimos el jueves. Sobre las líneas telefónicas, para que todos puedan saber. El plazo era en junio y Pepe mismo lo va a presentar la próxima semana. Vamos a esperar esta semana cómo avanza. El registro, hay más de la mitad están registradas. Entonces, vamos a esperar esta semana para poder informar.
7: ¿Habría una prórroga en caso de no cumplir?
3: El jueves ya lo informamos, pero no queremos afectar a la gente, pero sí que se registren, que avance el registro. Es muy importante, es poco tiempo, se hace rápido y nos ayudamos entre todos.
0: 7:18, entonces el siguiente jueves, o sea, cuando falte ya prácticamente nada, cuando falten 4 días, nos informarán qué es lo que va a pasar. Pues perdón, pero todo apunta que va a venir una prórroga, ¿no? Supongo. O si no, el jueves nos van a decir, si no se registran en 2 días, tronamos 90 millones de líneas celulares. Vamos a ver. Estaremos muy atentos del tema.

0: para pagar un rescate de secuestro falso, dice que no, que todo es un complot. Y esto es lo más bello. Según doña Nancy, es un complot de la 4T contra la 4T. Escuche.
1: Denuncio que detrás de todas estas acciones existe un propósito político, teniendo datos y pruebas de que estarían detrás de esto subalternos que operan en territorio y que están bajo las órdenes directas de la Secretaría General de Gobierno de nuestro estado. Exijo que las autoridades competentes procedan en su investigación hasta sus últimas consecuencias para consignar a los autores y coautores de este delito en contra de mi persona, sin pretender crear chivos expiatorios ni crear falsos culpables. En cuanto al señalamiento de que existe un desfalco al municipio, lo niego contundentemente.
0: Vamos a ver si es cierto. Mientras tanto, bueno, pues hay órdenes de detención contra su marido, por ejemplo, que fue el que la secuestró, entre comillas, y hay una investigación abierta de la misma fiscalía en el Estado de México. Vaya, a ver cómo se pone esto, lo platicamos más adelante a detalle. En la Suprema Corte de Justicia de la Nación, ayer la ministra Yasmín Esquivel destacó la importancia de mantener viva la exigencia de las familias afectadas por la tragedia de la guardería ABC. Esto en una decisión de la Corte para que no prescriban los delitos cometidos por negligencia en el caso de la guardería ABC.
2: Al declarar imprescriptible la persecución de estos hechos, este tribunal afirma sumamente que la muerte de una niña o de un niño bajo el cuidado del Estado no se vuelve menos grave por el correr de los años y que el tiempo no puede convertirse en aliado de la impunidad, ni en una segunda forma de abandono hacia las víctimas. El deber de buscar la verdad, de investigar y en su caso de sancionar, no caduca con el paso de los años, y mucho menos cuando las víctimas fueron niñas y niños que empezaban su vida. Estoy consciente de que esta resolución no devolvemos la vida de estas 49 menores de edad, ni reparamos por completo el dolor de sus familias, pero sí honramos su memoria.
0: Y en la corte también hubo pues un momento que se hizo viral, y es el caso de Loretta Ortiz Halff, ministra de la Suprema Corte de Justicia de la Nación, que con todo respeto para la señora Loretta, pero para la ministra se le va todo, se le patina todo, ahora sí que como tres patines y la corte. Todo. O sea, todo tiene que estarlo leyendo en el celular, cuando improvisa le va del nabo. A lo mejor hay momentos en la vida en los cuales uno tiene que decir, pues ya no. O sea, estás en uno de los puntos más importantes de esta nación. Llegaron con los jueces del acordeón, con un desaseo brutal. Y entonces, bueno, pues a la señora, a la ministra, pues se le patinó y confundió pues que los All Inclusive no dejan entrar a mexicanos. Que sí es un debate interesante lo de los All Inclusive, pero sí, el All Inclusive sí deja entrar a mexicanos, que son carísimos. Ah, bueno, esa ya es otra cosa. Escuche usted.
3: Cansada de ver que cuando vamos a nuestras playas, tu estado tiene playas, que nos digan no pueden entrar porque son all inclusive. Ese all inclusive es que tú mexicano no tienes derecho a pasar, pero nosotros los norteamericanos, porque tenemos unos fideicomisos especiales, sí podemos estar aquí adentro. Y perdón, ¿en calidad de qué adquirieron la posesión? Ni siquiera posesión, un fideicomiso para quitarnos nuestras tierras.
0: ¿Qué? O sea, es que nada que ver la manteca con la magnesia. Sí, la manteca, ya ni la gimnasia. O sea, pero nada que ver, o sea, ¿qué? No tiene nada que ver. Y es cierto, a lo mejor hay que discutir qué está pasando con las playas que toman algunos hoteles o muchos hoteles que meten el All Inclusive. Ese sí es un debate interesante. No sé si ese debate tiene que darse en la corte, creo que más bien se tiene que dar en el legislativo para ver hacia dónde vamos con eso. Pero que yo sepa, no hay en este país un lugar en donde no dejen entrar a mexicanos. Hay lugares muy caros que no dejan entrar a quien no tenga dinero, pero les vale cacahuate la nacionalidad que tengas. En fin, es la ministra Loretta Ortiz. Es que es lo triste. No es una señora ahí que está comentando en su TikTok. Es la ministra de la Suprema Corte de Justicia, Loretta Ortiz. Eso es lo triste. ONGs firman declaración de emergencia económica para Sinaloa. Platicaremos del tema.

fosa clandestina en La Marquesa. Dos de las víctimas son estadounidenses. Un tribunal confirma la absolución de Israel Vallarta. Ayer en este país mataron a 45 personas. Israel ataca el sur del Líbano en medio de intensos combates con todo. Y que J.D. Vance los regañó y les dijo, a ver, ustedes en Israel, nadie los quiere, nadie los apoya. Nada más nosotros los estadounidenses y le estamos pidiendo que se retiren del Líbano, que mantengan este acuerdo de paz para que podamos firmar con Irán. Pues se enojaron, no le hicieron caso a J.D. Vance y atacaron el Líbano. Esto pone un poco en juego el acuerdo, que ni es acuerdo, es un memorándum de paz que firmarán el próximo viernes, que firmarán en unas horas más, de hecho, en Suiza. Ya platicamos de todo esto y más aquí en MBS Noticias 725.

0: Las 7 con 26 minutos.
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1: Las drogas llegan por agua, el mar, el océano. Las drogas han disminuido por el agua un 97% y ahora vamos a enfocarnos en la tierra. Vienen por México. México ha perdido el control de su país. Los cárteles gobiernan México y es triste. La presidenta es una buena mujer, pero una mujer muy asustada.
2: No conoce México el señor Vance y sabe que es inadmisible una amenaza así. No creo que se atrevan a invadir a México militarmente. Tenemos una constitución y tenemos un himno nacional que el Cada México un Hijo te dio, Dios, parafraseando a nuestro himno nacional.
3: El encuentro entre la presidenta de México y el rey Felipe VI es una buena noticia para ambas naciones.
4: Lo que queremos es que Morena deje de usar los apoyos sociales para usos partidistas. Los programas no son del partido Morena, los programas son de todos los mexicanos y así van a ser y así van a seguir siendo.
5: 7:31. Citlali Sáenz, habló Marcelo Ebrard sobre las rondas de negociaciones. Técnicamente son revisiones, pero es la ronda de negociación entre México y Estados Unidos rumbo a la revisión del T-MEC. Adelante, Citlali, buen día.
6: ¿Qué tal, Luis? Buenos días a ti, buenos días también a nuestros amigos del auditorio. El secretario de Economía, Marcelo Ebrard, informó que concluyó en la ciudad de Washington la segunda ronda de conversaciones entre México y Estados Unidos rumbo a la revisión del T-MEC. En su cuenta de Facebook, el secretario de Economía, Marcelo Ebrard, señaló que durante las reuniones que se realizaron los días 16 y 17 de junio, las delegaciones de ambos países no solo abordaron importantes temas para alcanzar una sana convivencia comercial, sino también abordaron el futuro del T-MEC. Vamos a escuchar lo que dijo.
7: México presentó sus puntos de vista, presentó también sus propuestas, tendrán que ser analizadas ahora por nuestra contraparte, que dirige el embajador Jameson Greer. ¿Qué sigue? El primero de julio, hay quien me ha preguntado si ese día se termina, no, el primero de julio es la fecha prácticamente para marcar el inicio de la revisión formal del tratado.
6: Ebrard Casaubon indicó que hacia adelante se tiene el inicio formal de la revisión del acuerdo comercial entre México, Canadá y Estados Unidos, y se tiene programada una reunión virtual para el primero de julio de este año. También el próximo 20 de julio en la Ciudad de México se va a llevar a cabo una revisión sobre todo de los textos y contenidos de trabajo realizados desde marzo pasado en las rondas previas y los formales rumbo a la revisión de este acuerdo comercial.
7: Y el día 20 de julio tenemos en la Ciudad de México la siguiente ronda en donde ya vamos a discutir textos y ya contenidos mucho más detallados de lo que hemos venido conversando pues desde marzo, que ustedes recordarán que iniciamos primero conversaciones informales y ahora pues ya rondas formales de revisión.
6: Luis, mi reporte al auditorio. Muy buenos días.
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5: Vámonos con otros temas, querido Pedro. Ofertas mundialistas en bebidas y en botanas. Sí he visto que sí hay muchas promociones. Me imaginaba que iba a haber más, pero también los restaurantes han sido de pronto como que un poco rejeos a poner publicidad, porque pues ya ves todas las cosas de la FIFA que no te deja decir nada. Sin embargo, pues ya fue en un primer momento, empezamos a ver ahí mucha gente que se mete a la pasión mundialista, y pues cuidado, no vaya a ser que ahí entre ver los partidos se te vaya a ir la cartera, habrá que hacer presupuesto. ¿Cómo estás, Pedro? Buen día.
9: Luis, buenos días, qué gusto saludarte a ti y también a quienes nos escuchan. En efecto, en estos días llenos de celebraciones importantes para los mexicanos, el Día del Padre este domingo, y por supuesto todo lo relacionado con el Mundial de Fútbol, los juegos de la selección, los resultados, en fin, uno se pregunta, las ofertas mundialistas que uno encuentra particularmente en las grandes cadenas de autoservicio relacionadas en especial con bebidas y con botanas, ¿son un apoyo invaluable para la economía personal o estamos frente a una trampa potencial para la economía de quienes nos están escuchando y mantienen este espíritu de celebración por el Día del Padre y al mismo tiempo por el Mundial? Vamos a ver, si nos damos una vuelta, Luis, y tuve la oportunidad de hacerlo en estos días, por las principales cadenas de autoservicio, te encuentras con ofertas que van desde el paga 3 artículos y llévate 4. O paga 2 y llévate 3, o puedes recibir descuentos de hasta el 45%, o paga dos productos y el segundo págalo a mitad de precio. O te ofrecemos estos productos, y hablo de bebidas y también de botanas, para que te las lleves a meses sin intereses. Y esto prevalece en las principales cadenas de autoservicio, y uno voltea la mirada a las cajas y te das cuenta que los carritos habitualmente, digamos que con cierto tipo de productos que son los que forman parte de la despensa cotidiana de los hogares, ahora llevan una mayor cantidad e incluyen desde luego cerveza, tequila, brandy, ron, whisky, papas fritas y todas las botanas que se nos antojan habitualmente cuando estamos frente al televisor o antes de la comida a la que convocan eventos especiales como el Día del Padre. Y la pregunta aquí es, frente a este tipo de ofertas, ¿estamos preparados en lo personal o nuestra economía para realizar estos gastos adicionales? Y bueno, diría que supongo que sí, porque la cantidad de mexicanos que he visto en las cajas de pago por con este tipo de productos, pues, fundamentalmente bebidas y botanas, señala que efectivamente o somos muy previsorios a la hora del manejo de nuestro presupuesto, Luis, o de plano el espíritu consumista nos está ganando la batalla, porque lo que he visto y particularmente el día de ayer me dejó literalmente sorprendido. Y déjame comentar a quienes nos escuchan por qué es importante que tengamos un consumo inteligente comparando precios, pero también responsable, evitando poner en riesgo, diría yo, las partidas presupuestales que están destinadas al pago de lo más importante en la vida familiar, que la renta, la electricidad, el gas, el transporte, la educación, etcétera, etcétera. Ayer, por ejemplo, veía yo en internet algunas de estas ofertas de las grandes cadenas de autoservicio. En algunas te venden un tequila que te cuesta la botella de 700 mililitros aproximadamente $1,000 en tres cadenas importantes, con todos los descuentos que van del 35%, lleva de 3 por el pago de 2, hay diferencias en precio que son significativas con todo y esas ofertas. El precio más barato de este producto, el tequila, es de $597, botella de 700 mililitros, y con todo y las ofertas, donde te la venden más caro, la pagarías a $725, es decir, una diferencia de $128 entre quien con oferta te la vende más barato y quien con oferta también te la vende más caro. O si nos vamos al ejemplo del brandy famoso, diría yo que su precio en una botella de 700 mililitros también oscila entre los 800 y los $1,000, dependiendo de dónde la compre, y hablo de centros comerciales. Bueno, pues el precio más barato con esta avalancha de ofertas es de $486, menos del 50% por pieza. Y el precio más caro con todo y las ofertas es de $671, lo que nos da una diferencia de sobrepago de $181, dependiendo de dónde la compres. Por eso señalo, Luis Auditorio, que ojalá que esta avalancha de ofertas mundialistas no nos meta en una dinámica de consumo sin analizar precios y sin definir dónde lo podemos y lo debemos comprar, porque de verdad el consumo inteligente y también responsable son dos acciones relevantes para poder medir aquello que compramos y garantizar la estabilidad en la calidad de vida de los integrantes de nuestra familia, Luis.
5: O sea que, y digo, así es, porque así funciona la economía y el marketing particularmente, pero cuidado, te están metiendo gol. O sea, lo que me dices del tequila, oye, no, te presento aquí 400,000 ofertas y mira, te llevas las papitas y todo, pues ¿cuál? Te están metiendo un gol porque la podrías conseguir, la botella de tequila, me dices, en $500 y terminas pagando 720 por la botella de tequila, ¿no? O la del brandy que me dices que sí, bueno, pues la más barata 486 con todas esas ofertas, pero la más cara, ahora sí que te la dejan caer, te dan el penalty de $671, Pedro. O sea, sí, pues te están metiendo una goliza. O sea, nada más es cuestión de que, pues de que hagamos las cuentas, y no se trata de ponernos acá santurrones y cuídalo, y no, nada más haz las cuentas, ¿no? O sea, a lo mejor te puede salir muchísimo más barato si no caes en este marketing que está muy agresivo y que, pues, se entiende por parte de las empresas, de las tiendas de autoservicio, para tratar de que compres más. Pero qué interesante, muy pocos están haciendo la cuenta, y a lo mejor entre las, entre comillas, ofertas, pues te están metiendo una goliza. Qué interesante, sí, Pedro.
9: Sí, de verdad, Luis, fíjate que basta solamente que utilices tu teléfono o tu laptop o tu tablet para meterte a comparar los precios con todo y las ofertas que te ofrecen las grandes cadenas de autoservicio. Estos datos que les comenté los consulté ayer en no más de 20 minutos para dos productos, tequila y brandy. Y la verdad es que me sorprendió la diferencia. Si usted está dispuesto a pagar 128 pesos más por una botella de 700 mililitros de tequila, o 181 pesos más por una botella de brandy de también de 700 mililitros, bueno, pues está en su derecho de hacerlo, pero creo que, insisto, el consumo inteligente, comparando precios, pero también responsable, evitando poner en riesgo los gastos esenciales de la familia, son decisiones muy clave, o sea, son decisiones clave en días como este, no solo por el Mundial, sino también por el Día del Padre, que es este domingo, Luis.
5: Y ¿sabes qué, Pedro? Además, creo que es un llamado a todos, quien lo quiera hacer, quien no. Pero esto depende del tipo de consumidor. En México somos consumidores que no checamos muchas cosas. O sea, nos vamos ahora sí que como la bola, todo mundo, vemos que, ay, me están regalando unas papitas, ok, si me conviene. Y este tipo de cosas, si bien pasan, pasan mucho menos en países en donde el consumidor sí es muy atento. Pongo el ejemplo de Estados Unidos, ¿no? O sea, allá sí se dan cuenta el consumidor mucho de que me estás viendo la cara con una oferta que no es oferta. Y eso pues, en el mercado lo terminan castigando y terminan obligando pues a las empresas a realmente darte buenas ofertas, porque pues de eso se trata el libre mercado. Entonces es un llamado a ser consumidores un poquito más responsables, pero sobre todo para convencernos de qué sí nos podemos ahorrar y qué no nos podemos ahorrar. Ahora sí que no nos quieran vender ahí espejitos.
9: Sí, vaya que sí, Luis, porque uno apenas cruza las puertas de estas grandes cadenas de autoservicio y te encuentras una cantidad de islas llenas de ofertas.
5: Ofertas, entre comillas.
9: Y van desde cervezas hasta, bueno, toda clase de bebidas alcohólicas. Así que la tentación está ahí a la vista, de usted depende caer en ella o hacerlo responsable e inteligentemente.
5: Gracias, Pedro, te mando un abrazo y te seguimos en tu red.
9: Síganme en X en arroba Petello Villagrana y que tengan un espléndido fin de semana.
5: Es Pedro Tello, 7:42.
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5: Y ahí te va un tip más sobre lo que nos dijo Pedro Tello. Pregúntale si tienes una IA, pregúntale a tu IA. Hay unos que lo hacen bastante bien y en cuestión de minutos te van a hacer las comparaciones. Yo le acabo de preguntar ahorita de una, no voy a decir las marcas ni nada, pero a mí me gusta el mezcal. Entonces, bueno, preguntas dónde está más barato el mezcal, qué promociones hay en estos momentos, rastrea en friega, tac, tac, tac, tac, y te dice, oye, mira, aquí te conviene tal, tal, tal, tal. Y sí, como bien dice Pedro, o sea, las diferencias de las ofertas, entre comillas, son grandotototas. O sea, te meten la goliza con 800 pesos, la botella que a lo mejor en otra te va a costar 500. Nada más chécale. O sea, a lo mejor te quieren ver un poquito la cara, nada más chécale. Y bueno, pues seamos consumidores de mayor nivel para que tengamos ofertas de mayor nivel. 7:43. El 9 de abril, o sea, hace casi dos meses, tres meses ya, el gobernador de Michoacán, Alfredo Ramírez Bedoya, señaló que Silvano Aureoles, el ex gobernador de Michoacán, Silvano Aureoles, se escapó con ayuda del narco, del crimen organizado. Y solicitó a las autoridades que expidieran una ficha roja en contra de Silvano Aureoles. Tenemos por ahí el audio, recordemos, es Ramírez Bedoya, 9 de abril.
10: La primera vez que escapó de la primera orden de aprehensión federal por un fraude de 3.600 millones de pesos en los cuarteles de la Policía Michoacán, escapó con ayuda de, esa es una de las líneas, de la delincuencia organizada. Se sabe que lo más probable es que esté fuera del país. Por eso yo he solicitado a la fiscal Ernestina Godoy que gire todas estas solicitudes de apoyo a Interpol, a todos los países con los que tenemos acuerdos en materia de justicia, para girar la ficha, girar una ficha precisamente roja.
5: El fiscal de Michoacán es Carlos Torres Piña y le mando un saludo. Gracias, fiscal, por tomarme la comunicación. ¿Cómo está? Buen día.
11: ¿Qué tal? ¿Cómo estás? Buenos días, gusto verte, tu amable editorio.
5: Hace unos días declaraba en torno a, pues, que están muy cerca de detener a Silvano Aureoles. Entiendo el sigilo de la investigación, pues entiendo que tampoco se pueden dar muchos detalles de la localización, etcétera, pero díganos, dentro de lo que se puede decir, ¿Qué tan cerca están?
11: Sí, comentarte, Luis, que efectivamente son dos órdenes de aprehensión las que hay contra el exgobernador. Una por esta desviación de recursos, enriquecimiento ilícito y manejo de el recurso público de aquí del estado, que emitió un juez federal prácticamente hace un año y medio, en el mes de febrero del año pasado. Y otra más que aquí un juez local otorgó por hechos que se suscitaron en el 2017 en una intromisión que se hizo en una comunidad indígena de Arantepacua, donde desafortunadamente murieron 5 comuneros. Son estas dos órdenes de aprehensión las que actualmente están vigentes en contra del gobernador. Y sí, como lo refiere también el gobernador actual, en aquella ocasión, 1 y 2 de marzo del 2025, dentro del operativo que se realizó para las detenciones de 8 personas de estas órdenes de aprehensión que giró el juez federal, solo se ejecutaron 4, una de ellas del exsecretario de Seguridad Pública, otra del exsecretario de Finanzas y 2 colaboradores más de la Secretaría de Finanzas. En el seguimiento y que obra en el propio expediente de la Fiscalía General de la República, es que él les ha apoyado una en salir de Morelia, de un helipuerto que le conocen como La Viña, hacia el aeropuerto de Guadalajara. Y posteriormente es trasladado a un hotel ahí mismo en la región de Guadalajara, en donde posterior es trasladado hacia el norte del país, con respaldo y acompañamiento de un grupo delincuencial.
5: O sea, lo sacan los narcos, fiscal.
11: Es lo que se establece en la ficha informativa, que recibe apoyo y respaldo del grupo.
5: Y luego de el norte, que se va a Estados Unidos.
11: Jalisco, de otro lado a un estado del norte. Y posteriormente, que es lo que se presume, también es sacado del país en aquellas fechas del mes de marzo del 2025. Eso es lo que tenemos hasta ahorita. En aquella ocasión se emitieron las alertas, tan es así que el secretario de Finanzas pues fue detenido en un aeropuerto, fue identificado que tenía un vuelo de Jalisco hacia Miami. Y fue detenido
5: por dígame algo, fiscal.
11: Estados Unidos.
5: Esto es Estados Unidos, o sea, porque ya él está moviéndose al parecer hacia Estados Unidos, o se movió, o se trató de esconder en Estados Unidos. Pero tenemos una relación.
11: Conocemos si haya ido hacia Estados Unidos, hacia Canadá o hacia otra parte del mundo. Lo que sí es que fue respaldado por este grupo delincuencial para salir de Jalisco hacia un estado del norte y posteriormente fuera del país.
5: Okay. ¿Hay cooperación con los estadounidenses? Digo, porque este es un tema que está ahí presente y en la relación de seguridad, pues que es conocidísima y todo lo que hemos estado haciendo y todo lo que hay y las presiones que vienen de allá para acá y de aquí para allá, ¿hay cooperación? O sea, uno pensaría, si está escondido allá, pues deberían de detenerlo, ¿no?
11: En aquella ocasión, pues fue una alerta justo del gobierno de Estados Unidos que señaló que había un vuelo de Guadalajara hacia Miami y justo al aterrizar allá en Miami es que es detenido el exsecretario de Finanzas dentro de estas colaboraciones que se tienen por órdenes de aprehensión. Y las alertas se han emitido por parte de la Fiscalía General de la República. Como iba en un vuelo comercial, el exsecretario de Finanzas, pues fue detectado su registro al momento de pasar, yo creo, la aduana, pasar el registro. Y en el caso del exgobernador, desconocemos si fue en un vuelo comercial, lo más seguro es que no, que haya sido
5: privado
11: a través de otros procesos que realiza, pues luego estos grupos delincuenciales.
5: Y ahora, ¿qué ha cambiado? ¿Por qué es tan cerca?
11: Seguimos trabajando ahí en las ubicaciones que se tienen, de las relaciones diversas que hay, y pues solo estamos esperando, como en muchas ocasiones, de ciertos investigados que cometan errores, que es parte del trabajo que se viene realizando por parte de las áreas respectivas que están atendiendo el tema dentro de esta fiscalía.
5: Voy a insistir, pero ¿hay cooperación binacional para detenerlo en esta última etapa?
11: Las alertas se han hecho y yo creo que hay toda la disposición de que puedan apoyar si fuera el caso que estuviera en la Unión Americana. Como lo señalé, hace un año
12: quienes los alertan, es el gobierno de Estados Unidos, sobre la detención, uh-huh, la ubicación de el exsecretario de Finanzas.
13: Si lo detienen, ¿a qué podría enfrentarse? Son las acusaciones que ya nos dijo, hay estas órdenes de aprehensión que han sido otorgadas por jueces. ¿Pero qué podría enfrentarse? ¿Son delitos de fuero local? ¿Son delitos federales? ¿Podría
12: son
13: estar en una cárcel
12: federal
13: en Michoacán?
12: Y, uh-huh, bueno, es una orden de aprehensión federal la que se tiene por desviación de recursos, enriquecimiento ilícito, uh-huh, lo que hay en uno de los expedientes por la ejecución de recurso por casi 3,600 millones de pesos. Hay que recordar, uh-huh, que él 2 días antes de concluir su periodo hizo una transacción, uh-huh, por 2,000 millones de pesos, donde él firma solo, ni siquiera lo firma alguna otra autoridad financiera de su gobierno, lo hace él solo. Uh-huh. También de otros pagos y triangulación de recursos que se tiene dentro de este expediente. Uh-huh. Y aparte está la orden local por lo que es el asesinato extrajudicial, abuso, uh-huh, de poder, tortura, sobre esta situación que se vive en la comunidad indígena de Arantepacua.
13: ¿Hay un vínculo con grupos delincuenciales? ¿Está identificado el grupo delincuencial? Cártel Jalisco Nueva Generación,
12: sí,
13: Cártel
12: de Sinaloa. Efectivamente es quien lo apoya a salir de Jalisco.
13: ¿Pero tiene nombre este grupo?
12: Sí, es el grupo del Cártel Jalisco quien le da ese acompañamiento cuando él sale de Guadalajara.
13: Ahora, yo preguntaría aquí, a cambio, en el móvil, en la investigación y en lo que se puede contar, insisto, entiendo el sigilo de la investigación, ¿pero qué ganó el Cártel Jalisco?
12: Desconocemos si hay algún compromiso, uh-huh, haya tenido alguna relación en su periodo administrativo, acercamiento con algún líder delincuencial. Okay. Es probablemente esa relación la que pudo haber existido.
13: Vamos a estar bien atentos de esto, fiscal. Es el fiscal Carlos Torres Piña. ¿Hay alguna fecha límite? ¿Hay algo que se está esperando? Me dice, están muy atentos, puede llegar a cometer algún error, pero pues lo escuchaba en las declaraciones hace unos días.
12: No la tenemos, no existe. Hay una fecha que digamos tenemos hasta este periodo, está activo, uh-huh, el proceso de investigación sigue activo, las protecciones están activas, solo estamos dándole seguimiento.
13: Gracias, fiscal, por estos minutos aquí en MBS Noticias.
12: Hasta luego, Luis, buen día.
13: Que esté muy bien. Es el fiscal de Michoacán, muy cerca, dicen, de agarrar a Silvano Aureoles. Vinculado al Cártel Jalisco Nueva Generación, que habría ganado el cártel con Silvano Aureoles y, obviamente, también con estas investigaciones por enriquecimiento ilícito. Vamos a estar pendientes. 7:52.
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15: Esta invitación, este video es para decirles que se vengan este viernes 19 a las 6:30 de la tarde en el Salón Sindical de la Sección 97 para festejarles a lo grande como ustedes se merecen. Habrá un show de comedia, habrá comida, bebida, botana, regalos, muchas sorpresas para que se lo pasen a lo grande. Habrá también por ahí unas chicas buena onda para que pongan más ambiente en la noche y pues toro mecánico, muchas sorpresas, muchos regalos.
13: Padre el domingo, y así invita el alcalde municipal del Naranjo, San Luis Potosí, Rafael Olvera Torres. Pues generó polémica por lo de las chicas buena onda, gente mal pensada. Son personas buena onda ya, hombre. Por alguna razón no quiere que vayan niños, ¿no? Y son los que van a ayudar, porque las chicas en la noche, pues como ya no ve uno, supongo, son los que van a estar ahí asistiendo. En fin. Pues ¿qué es eso de las chicas buena onda? Generó muchísima polémica. Ay, en un San Luis Potosí que, por cierto, pues está también bajo investigaciones. San Luis Potosí que criminaliza periodistas, un San Luis Potosí que está lleno de violencia. Y en donde, bueno, pues dice este alcalde, pues ahí nos vemos, festejo del Día del Padre con chicas buena onda. ¡Órale! 7:55, no me tardo. Regresamos con David Faitelson.

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1: Las 7 con 55 minutos.
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1: Hola Luis, ¿cómo estás? Saludos, buenos días desde Guadalajara, una Guadalajara que ha dormido poco después de lo que fue el triunfo mexicano anoche en el Estadio de las Chivas, 1-0 sobre Corea del Sur, una victoria pues que a mí no me gustó la verdad, pero bueno, entiendo muy bien lo que arrojó esta victoria. México es líder de grupo, invicto, no ha permitido goles en contra, va a jugar, ha asegurado jugar la ronda de 16avos de final en casa en el Estadio Ciudad de México, pase lo que pase en el compromiso del miércoles contra la República Chequia en el estadio, ahí mismo en el Estadio Azteca. Así que sí, el resultado vale quilates en oro, pero el funcionamiento de la selección mexicana de fútbol para mí no mejoró en absoluto. Presentó un esquema medroso, defensivo, prácticamente no cruzaba su medio campo México, y dependió de su línea defensiva, que se comportó bastante bien. La realidad es que Aguirre ha montado un equipo muy solvente en temas defensivos, pero a ver, no generó casi nada al frente. Luego se encontró el minuto 50 con un gol, un regalito con moño del portero surcoreano, que extrañamente fue el mejor del partido para los coreanos. Seung-kyu se equivoca en una salida, se tropieza con un compañero de equipo, le deja la pelota a Luis Romo que la mete y logra darle el triunfo al conjunto mexicano, 1-0. Eso fue suficiente. La verdad es que pues la gente tiene todo el derecho a festejar. Hubo un ambiente, gran ambiente en el Estadio Jalisco, en el Estadio de Guadalajara, Estadio de las Chivas, gran ambiente. La gente entonó el himno a capela, tapizó las tribunas de verde, cambió ese vamos, vamos rebaño por el vamos, vamos México, entonó el cielito lindo al final y festejó como si México hubiese ganado la Copa del Mundo. Está bien, el aficionado tiene todo el derecho de hacerlo. Yo insisto, somos un país urgido de esas buenas noticias y el fútbol las puede dar adelante, pero en ese clima festivo mi obligación como profesional de esto es advertir que México no jugó un buen partido de fútbol. Es más, para mí jugó peor que lo que lo hizo en su presentación contra Sudáfrica, pero bueno, al final se encontró con un gol. Hubiese sido un 0-0 espantoso porque la gente abucheó a medio tiempo a la selección mexicana de fútbol y hubiera tenido que ir a la última jornada a jugarse el liderato de grupo, pero se encontró ese gol y ya, y está bien, punto. Se encontró el gol cuando una selección busca un gol y se lo regalan o encuentra un regalito, lo busca, maravilloso. Con todo respeto, México ni lo buscó. Se ganó la lotería sin jugar al billete, sin comprar ni siquiera el billete. Mucha gente podrá decir al escucharme que soy un negativo, que es una postura equivocada la mía, porque hay un clima festivo anoche, aquí mismo en la Plaza de la Minerva, el Ángel, la gente celebrando. Está bien que celebren, esa es la misión de ellos, yo lo aplaudo que celebren, tiene que celebrar la gente, pero mi misión es decirles lo que pasó en la cancha, y lo que pasó en la cancha no es nada promisorio para esta selección mexicana de fútbol. Ojalá pueda corregir en el camino. Yo, la verdad, cada vez lo veo más complicado. Es el equipo que va a ser Javier Aguirre y es el equipo que, pues, que nos toca, ¿no? No hay de otra. Bueno, más resultados de la jornada del Campeonato Mundial de Fútbol. Canadá le metió 6-0 a Qatar, primer triunfo canadiense en su historia en una Copa del Mundo. Salió lesionado Ali Ahmed, le colgaba la pierna, prácticamente una fractura terrible, uno de los momentos más dramáticos que me he vivido en esta Copa del Mundo. A nadie, obviamente, se le desea eso, el dolor que tenía este futbolista. Suiza le ganó 4-1 a Bosnia-Herzegovina y Chequia empató a 1 con Sudáfrica en Atlanta, así que ya los dos llegan eliminados a la última fecha. México será primer lugar y Corea del Sur será el segundo puesto. Con empatar con Sudáfrica tendrá suficiente para ser el segundo puesto. Hoy tenemos otra jornada mundialista, fase de grupos. Estados Unidos, que tuvo una muy buena presentación en Los Ángeles enfrentándose a la selección de Paraguay, juega ahora en Seattle contra Australia, Escocia contra Marruecos, Brasil-Haití en Filadelfia y Turquía contra Paraguay, los partidos señalados para esta noche dentro del Campeonato Mundial de Fútbol. Tendremos un fin de semana con juegos interesantes. Por ejemplo, mañana sábado, el equipo de Países Bajos contra Suecia en Houston, Alemania contra Costa de Marfil, Ecuador Curazao, Túnez contra Japón, el domingo en Dallas, no en Dallas, en Atlanta, España contra Arabia Saudita, Bélgica frente a Irán, Uruguay contra Cabo Verde y Nueva Zelanda frente a Egipto, los partidos del fin de semana, ya comenzando la segunda fecha de la ronda de grupos. Así que México gana, México obtiene el primer lugar de su grupo, México se queda en la cancha del Estadio Ciudad de México para los 16avos de final, pero, con todo respeto, no me gustó cómo jugó anoche México aquí en Guadalajara. No me gustó y punto, eso no me hace ni más ni menos mexicano. Simplemente no me gustó el accionar y no creo que con ese fútbol alcance para trascender en este torneo. Muchas gracias, saludos desde una Guadalajara que, insisto, no ha dormido. Qué ambiente futbolístico hay aquí, Es increíble, una ciudad que vive, respira, sueña fútbol todo el día y bueno, la noche fue larga. Muchas gracias, saludos, buenos días, buen fin de semana para todos.
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2: Las 8 con 4 minutos.
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0: Rojas. Universal.
1: Montiel, tarjeta roja inmediata a quien se le pruebe corrupción. La presidenta de Morena, Ariadna Montiel, asegura que con pruebas en la mano se actuará contra candidatos o representantes populares a quienes se les comprueben nexos con el crimen. En entrevista con este diario, rechaza las acusaciones de que el partido tenga narcovínculos. Dice que la alianza con Verde y PT está firme, pero asevera que en Morena el nepotismo está prohibido.
0: Milenio.
1: México y España hacia plena normalización de relaciones. Claudia Sheinbaum y la Casa Real confirman visita de Felipe VI a Palacio el próximo 25 de junio. Mutan en chapulines 40 de 253 diputados morenistas.
0: Reforma.
1: Incumple en metro, le dan tren ligero. Por premuras, no prueban máquinas y fallan. Asigna a la Ciudad de México contrato directo a empresa china que retrasó entregas.
0: El financiero.
1: Acordarán el 1 de julio hoja de ruta del T-MEC, segunda ronda. Representante comercial de Estados Unidos y economía avanzaron en discusiones bilaterales. Se contemplan diversos escenarios para el acuerdo.
0: El economista.
1: México, Canadá y Estados Unidos definirán el futuro del T-MEC el 1 de julio. Puede seguir 10 años con revisiones o extenderse 16 años. Los representantes de los tres países tendrán una reunión virtual donde tomarán una decisión conjunta, adelantó Marcelo Ebrard.

0: Las 8:09 a.m. Gracias por todos los comentarios en el 5640-05-1025. Voy de nuevo, 5640-05-1025. Una vez más, 5640-05-1025. WhatsApp que está abierto absolutamente para todo nuestro auditorio. Vámonos con otros temas. Ahorita le entramos otra vez al Mundial y a temas futboleros. Pero, pues hay un asunto preocupante. Relación México-Estados Unidos, en el marco de algo que ha cambiado supuestamente en el mundo, que es un acuerdo de paz con Irán, que primero se habló como de el triunfo de la guerra, como que Estados Unidos había logrado al final este acuerdo. Así nos trajeron toda la semana hasta que antier empezó a moverse ya el texto en sí que se firmará, entiendo, en Suiza. Y pues uno ve el texto, es un cese al fuego eso, es una promesa de cese al fuego, no es un acuerdo de paz. La mejor internacionalista en este país, Brenda Estefan, está en Washington, y bueno, pues has conocido muchas cosas en Washington en torno a estos asuntos en los últimos días, querida Brenda, porque es un punto estratégico en este momento para el planeta y para la supuesta, entre comillas, paz que se querría lograr en Medio Oriente. Ayer el vicepresidente J.D. Vance, de alguna u otra manera, le jaló las orejas a Israel, les dijo que solamente Estados Unidos los apoya. Y pues de todas maneras Israel terminó bombardeando el Líbano, terminó atacando el Líbano, y eso también está poniendo ahí un poco en tela de duda el mentado acuerdo de paz con Irán. Brenda, te mando un abrazo. ¿Cómo estás? Buen día.
1: Estimado Luis, muy buenos días. Un gusto estar contigo en el programa.
0: ¿Qué ves en este acuerdo de paz o memo de paz? O
1: bueno, queda de manifiesto lo absurdo que era comenzar esta guerra, ¿no? Estaban peleando en dos terrenos diferentes, Estados Unidos desde lo militar, Irán a través de herramientas asimétricas, y bueno, claramente Donald Trump se compró la fantasía de que podía cambiar la historia del Medio Oriente para bien, que iba a acabar con el programa de misiles balísticos de Irán, que iba a poder detener el programa nuclear, y pues claramente no fue así. Estamos en una situación en la que está todavía peor que al inicio de la guerra, porque no solamente Estados Unidos no logra sus objetivos, sino que además se prueba por completo que Irán realmente puede cerrar el estrecho de Hormuz, algo que sospechábamos que nos dedicamos a esto desde hace varias décadas, digamos, pero finalmente lo vemos cristalizado, que utiliza esta arma de desestabilización masiva para tomar por rehén a la economía mundial. Y bueno, pues digamos el punto, el rayito de luz en todo esto es que Donald Trump reconoce que ya no puede continuar por la vía de la fuerza, que no va a lograr su objetivo y que es mejor regresar a la mesa de negociación, algo que debió haber sucedido desde el minuto uno. Entonces, creo que ese es el punto. Estamos ahora con Irán, que además va a recibir dinero, fondos para la reconstrucción. Un Irán que tampoco se puede decir que salió victorioso en todo el sentido de la palabra. Desde luego, a ver, destruyeron a su cúpula de gobierno, pero además le causaron daños económicos brutales a una economía que ya estaba alicaída. Irán habla de $300 millones de daños. Realmente no se puede hablar de que fue una gran victoria, pero evidentemente resistió, y eso en sí, el haber sobrevivido y el seguir en la mesa negociando con Washington cuando se buscaba que cayera el régimen, pues nos habla de lo absurdo que fue comenzar todo esto, que evidentemente resultó contraproducente para Estados Unidos.
0: Dime algo, en la percepción, ¿se siente una derrota de Estados Unidos en general? Te leía con atención en Reforma, como siempre, Brenda, y dices, bueno, pues ¿para qué, no? O sea, todo esto que hemos vivido en los últimos meses, ¿para qué? ¿Qué
1: sí,
0: sentido
1: como
0: tuvo?
1: La canción, ¿no? Así titulé a mi columna, ¿y todo para qué? Porque tienes un daño brutal a la infraestructura energética del Golfo, a la infraestructura de fertilizantes, tienes una afectación a la economía global, tienes pues también muchos postulados que se caen, ¿no? Por ejemplo, los países del Golfo pensaban que si tenían una base de Estados Unidos estaban protegidos, y bueno, queda claro que al revés, que se volvieron más vulnerables en medio de esta guerra. Y bueno, Donald Trump desde luego con un tono triunfalista decía en rueda de prensa en estos días, Trump. Si no nos gusta lo que hacen en estos 60 días, les volvemos a dejar caer bombas sobre su cabeza, justo en su cabeza, ¿no? Y luego hoy manda un tweet en donde dice, no terminamos desesperados, los que se desesperaron fueron los iraníes, están acabados, íbamos a ver en estos 60 días, pero no tienen ni un centavo. Este tono muy de Donald Trump, que ya lo conocemos, porque también lo utiliza con México, pero que de fondo pues no resiste la prueba de la risa, porque al final de cuentas, pues como decíamos, es un Estados Unidos que no logra sus objetivos en esta guerra, y pues un Irán que todavía dice, bueno, durante 60 días va a haber libre paso en el estrecho, ¿no? Después de que quiten las minas, etcétera. Pero después vamos a negociar los términos, y siguen insistiendo en que quieren, ahí dice el documento, con los países de la zona, determinar cuál va a ser la gestión del estrecho Hormuz. Imagínate tú las implicaciones que tiene esto para el comercio mundial, que se mueve mayoritariamente por la vía marítima, el que países quieran empezar a cobrar ahí una cuota porque pase un barco, ¿no? Porque ahí tenemos no solo el estrecho de Hormuz, sino el estrecho de Taiwán, el estrecho de Malaca, ¿no? O sea, tienes muchos lugares que podrían traer una afectación brutal a la libertad, digamos, de navegación, que durante décadas pensamos que eso no era un tema que nos tuviéramos que preocupar, ¿no? Que el agua, en las aguas internacionales, podría el comercio circular libremente, y ahora resulta pues que hasta eso está puesto en duda.
0: Ahora, para llegar a Irán, llegó Trump y llegó Estados Unidos muy, muy avivado, muy soberbio por lo que había sucedido con Venezuela. Bien que mal, extracción de Maduro o secuestro, dependiendo la ideología que cada quien quiera, utiliza el verbo. Y pues la investigación, todo lo que está pasando hoy con Venezuela. Me llamó muchísimo la atención, Brenda, que en el marco de todo esto, y entiendo que fue a pregunta expresa, pero que Trump se lanzara de nueva cuenta con México. Y luego que casi con este timing se publicara el adelanto de una entrevista que estará transmitiéndose el próximo domingo, en donde J.D. Vance habla de México ya con posibilidades de utilizar fuerzas militares para eliminar cárteles mexicanos en territorios mexicanos si afectan a los Estados Unidos. Y si a eso le vamos sumando muchas otras cosas que están ahí alrededor, como el nuevo director de inteligencia de los Estados Unidos, que coordina las agencias de inteligencia, que ya trae pues muy, muy presente en el portafolio todo lo que está pasando con los narcopolíticos, la entrevista de Sarah Carter de la semana pasada, en fin, o sea, como que hay muchas cosas que se están juntando. ¿Qué ves en esto, Brenda? ¿Cómo?
1: Ese es el tono que trae Washington. Dice, sí, yo estuve aquí toda la semana. Persona que hablé, con la cual hablé del gobierno de Estados Unidos, ese es el tono. Traen la espada desenvainada, como decimos en nuestro país, y el tono es muy agresivo, es amenazante, es las cosas son así o no son. A veces se nos olvida que Donald Trump hace más de un año publicó en sus redes sociales que el que tiene el dinero pone las reglas, pues tal cual, ¿no? De estos posts que pasan ahí desapercibidos entre tantas cosas, pero esa es la actitud que hay hoy en Washington. Estamos en medio pues de una semana en donde hubo negociaciones otra vez sobre el tema del TEMEC, y justo en medio de esta semana se multiplicaron las declaraciones en ese sentido, la posibilidad de un ataque militar en México, en esta idea que se repite desde la Casa Blanca continuamente de que México está gobernado por el narco y la presidenta tiene miedo, que sí es una gran mujer, pero que está acorralada y que tiene miedo. Y creo que es parte del tono que trae no solamente el líder de Estados Unidos, sino la administración en su conjunto. O sea, se ha permeado, y eso es lo que nos dijeron en todas las reuniones que tuvimos, pues este tono muy, muy agresivo. Ya en términos comerciales, esta semana ya se entró más a la letra chiquita, digamos, ya se empezó a ver temas de prohibiciones por estacionalidad a ciertos productos, ya más específico en ciertas industrias qué tipo de aranceles están esperando, etcétera. Y bueno, de lo que se habla aquí es de que quieren un comercio manejado, controlado, managed trade,

0: de comercio está ligado a los resultados en temas de seguridad.
1: Claro. Cierro preguntándote, Brenda, porque esto es muy, muy importante en torno a la narrativa que se maneja desde el gobierno mexicano. Es que existe esta ilusión, creo yo, en torno a que estos ataques, estos embates, estas declaraciones terminarán en la elección intermedia, que va a tener algún resultado, y que una vez que pase noviembre y que esté reconfigurado el Congreso en Estados Unidos, cesarán los ataques contra México y los señalamientos contra México. Sin embargo, por lo que me estás diciendo, pues esto parece algo mucho más profundo, una especie de cambio en el deep state, en la visión estadounidense para mantener la seguridad en la región. Y ahí sí hay que decirlo, México no es Venezuela, pero tampoco México es Irán. Entonces hay ahí un punto importante en torno a lo que puede pasar en el corto plazo. ¿Qué ves ahí? ¿Después de noviembre ya se calman o no?
0: No, es una fantasía eso. En realidad, los que piensan que una vez que pasen las elecciones, y sobre todo si le va mal a Donald Trump, pues que ya va a quedar debilitado, que va a ser un presidente, como se le conoce, como lame duck president, estos que ya, pues ya perdieron y entonces no tienen, digamos, herramientas para seguir actuando. No creo que sea así, porque Donald Trump, de lo que lleva de este segundo mandato, no ha utilizado no ha pedido la aprobación del legislativo para nada, no la pidió para Venezuela, no la pidió para imponer aranceles el día de la liberación, no la pidió para Irán. Donald Trump es un hombre que quiere marcar la historia y va a seguir tomando decisiones y acciones a pesar de sea cual sea el resultado, digamos, electoral. Y tampoco esta idea de que es que quiere distraer la atención porque pues está lo de Irán y entonces como le fue mal, quiere distraer con México. Llevamos con esta idea de que la caja de Pandora y de que la distracción desde el día uno del gobierno Trump, ¿qué parte no ha quedado clara? Que ese es su modus operandi, es un Donald Trump que continuamente lanza bolas y así va a seguir el resto de su administración, y lanza bolas en una latitud y en otra con diferentes temas de manera simultánea. Entonces, más allá de que desde luego tiene un problema de inflación acá, la inflación pues está muy alta este mes, más alta que en los últimos años, tiene evidentemente el problema del resultado en Irán, es evidente que le fue mal a Estados Unidos, pero más allá de eso, este es un Donald Trump que actúa en esa manera como turbocargada, digamos, y que claramente tiene como uno de sus principales objetivos a México, y vamos a seguir sintiendo esa presión, va a seguir aumentando, y México tiene que tener una estrategia muy clara, porque a veces pareciera que el objetivo en México es queremos una buena noticia en temas económicos para que venga la inversión que no llega, y queremos que venga de allá, en lugar de hacer nuestra tarea también, porque la inversión no llega también por las decisiones que tomamos a nivel interno, ¿no? Y más allá de eso, pues una posición negociadora clara en medio de lo que se puede hacer en estas condiciones, ¿no? Es difícil para quien quiera que estuviera negociando, pero yo creo que hay que tener más claridad del objetivo.
1: Brenda Estefan, te mando un gran abrazo. ¿Dónde te seguimos?
0: Claro que sí, Luis, me pueden encontrar en Twitter como @b_estefan y en Instagram como Brenda Internacionalista.
1: Gracias, es Brenda Estefan, 8:22. Muy buenos días.

En el marco de este mundial, colectivos y familiares de personas desaparecidas han estado realizando marchas, vigilias, rodadas, colocación de mantas, distribución de fichas de búsqueda, cascaritas como la que se vivió el día de ayer. Todo esto pasa en la Ciudad de México, en Monterrey y en Guadalajara. Entre varias acciones, pues destacó esta manifestación el 18 de junio en Guadalajara, el día de ayer, donde familiares y colectivos pues se concentraron en varios puntos emblemáticos de Guadalajara, de Zapopan. Y también, pues aquí en México ha habido muchísimas otras cosas, en la Ciudad de México. Ayer le decía lo de la cascarita, pues estas manifestaciones permanentes. Hay una acción que ha llamado la atención y es la realizada por Gustavo Hernández. Gustavo es el papá de Abraham Seidy Hernández, que desapareció en 2024. Acudió Gustavo al Centro de Alto Rendimiento de la Federación Mexicana para entregar una carta a la selección, solicitando a los jugadores aprovechar la visibilidad mundialista para también alzar la voz por las familias de las buscadoras y de los buscadores y pues visibilizar esta crisis humanitaria. Gustavo, gracias por tomarme la comunicación. Muy buenos días, ¿cómo estás?

0: Oscar, buenos días. Pues aquí, oiga, pues primero, muchas gracias por, pues nuevamente por tomarme en cuenta en
1: Nombre.
0: su, pues en su programa, a toda su audiencia y también decirles, pues felicidades a todos porque, pues ganó la selección y eso da un motivo de alegría, algo positivo para nuestro país, oiga.
1: Oiga, gracias, gracias, don Gustavo. Usted está buscando a su hijo desde hace 2 años prácticamente, a
0: Un poco
1: Abraham.
0: más de 2 años, oiga, con esta incertidumbre más que nada, esta tristeza. Híjole, pues no sé cómo decirle, pero siempre con la fe y la esperanza de encontrarlo, seguir adelante en esta lucha con todas mis hermanas y mis hermanos buscadores y las familias principalmente.
1: ¿Qué le ha pedido a la selección mexicana? Esto se ha generado pues con mucha atención, esta carta que les entrega a los jugadores, y dígame, ¿ha tenido al momento alguna respuesta?
0: Aún todavía no tengo ninguna respuesta, pero tengo la esperanza que les llegue nuestro mensaje, no nada más el mío, sino de todas las familias en general, de las madres buscadoras que incansablemente día a día salen a buscar a sus hijos, a sus tesoros, en los desiertos, en los ríos, en la basura, tantos lugares que tristemente a veces han sido positivos y a veces no, y arrastrar esto en tu vida, de verdad, créeme, lo que es lo más difícil que puedas sobrellevar, así tengas que ir con psicólogos, psiquiátricos, es lo más difícil para un ser humano poder llevar esta carga, pues,
1: Claro.
0: tan dolorosa.
1: Cuénteme de Abraham, Gustavo.
0: Pues mire, se vienen tantos recuerdos, ¿verdad? Ahorita que me estaba despertando, se me vino el recuerdo que diario yo la llevaba al colegio. Siempre íbamos cantando, íbamos felices, le preparaba sus sanguchitos, su licuado, le encantaba el chocomil siempre y ándale, apúrate, le planchaba su ropita y siempre me ha gustado traer la ropa planchada. Y en lo que su mamá en aquel tiempo hacía otras cosas, pues nos ayudábamos, ¿me entiende?
1: ¿Cuántos años
0: Y
1: tiene
0: todos
1: Abraham?
0: esos días. Todos esos días que lo llevaba al colegio, pues es un retroceso que se viene a tu mente. Ahorita tendría ya mi hijo 35 años.
1: Ya. 36.
0: Y
1: Desapareció a los 33.
0: creo, sí, y creo que, hijo, le va a venir este día del padre y,
1: Sí.
0: pues, ¿qué le digo, oiga?
1: No, lo entiendo, don Gustavo. Lo entiendo, lo
0: Es
1: entiendo.
0: muy.
1: Le
0: Pero
1: pregunto.
0: también quiero decirle algo muy importante, más allá de
1: Dígame.
0: mi dolor y lo que he aprendido de mi hijo.
1: Sí.
0: Algo hermoso.
1: Dígame.
0: Y siempre lo voy a decir con mucho respeto. El no odiar a nadie, y no guardarle rencor a nadie, porque eso a mí no me va a ayudar en lo más mínimo. Y esa es la doctrina que ahora más fuerte me ha enseñado mi hijo. A seguirlo buscando con esperanza, con la fe y con el amor, como cuando marchamos en el estadio, rumbo al estadio, y con esa luz de esperanza que prendimos todas las familias, los padres, las madres, buscadores de este país, con ese amor, con esa paz, esa tranquilidad de no romper el Estado de Derecho de nadie, aunque nos provoquen o manden personas, no va a suceder porque es el amor de nuestros hijos que no nos lo permite. No los vamos a violentar de verdad, es algo triste que afectar con eso suceda, pero bueno, son normas, son reglas, los entiendo perfectamente. Pero lo más hermoso es que no pasó nada, que así como llegamos, nos fuimos a nuestras casas.
1: Hay aquí un tema que me parece muy importante. ¿Usted recuerda a su hijo, a Abraham, de niño? ¿Usted recuerda pues todo esto cuando le planchaba, cuando se iban cantando, cómo se vivía estos momentos de familia? Y creo que son fundamentales, importantes, se marcan en el corazón. Eso es lo que hace al final pues moverse en esta búsqueda que tiene el amor como motor, por lo que usted me está diciendo, no odiar a nadie. ¿Qué hace o qué hacía Gustavo en el momento en que lo desaparecen? Le pregunto esto porque es muy importante también entender el
0: No,
1: contexto de cada uno, ¿no?
0: teníamos un negocio que fíjese, le habíamos puesto hamburguesas los feos.
1: Pero estaban buenas, ¿no? Aunque
0: Así, le
1: sea.
0: pusimos hamburguesas los feos porque a mi hijo siempre le encantaban las hamburguesas que su padre le preparaba.
1: Ah, qué rico. Ajá.
0: Y le decía, oye, boludo, ¿cómo la quieres?
1: Ajá.
0: ¿Quieres que le pongamos piña o no? Sí, pa, ponle todo lo que tú quieras. Y me daba una alegría verlo cómo se la comía. Y entonces ahí le digo, oye, vamos a vender hamburguesas. Uh-huh. Vamos a poner un negocio. No porque en ese momento tuviéramos una necesidad económica, no. Porque aparte de mi trabajo, uh-huh. Pues es redituable. Si me pongo a chambear, pues me va bien. Yo soy contratista.
1: Uh-huh. Okay.
0: Soy contratista, pintamos, decoramos. Yeah. Uh-huh. Pero por esta situación dejé de hacer todo.
1: Claro.
0: Pero más allá de eso, con mi hijo nos divertíamos, preparábamos las hamburguesas y le digo, ¿cómo le vamos a poner? Dice mi hijo, Los Feos, pa. Y así se quedó Los Feos. Y entonces hacíamos malteadas, papas, todo lo que usted se puede imaginar de comida rápida.
1: Yeah.
0: Y nos empezó a ir bien. Y yo le decía, todo lo que ganemos uh-huh. va a ser para ti, velo guardando y vamos haciendo un cochinito, una alcancía.
1: ¿Y luego?
0: Entonces imagínate, Los Feos, hamburguesas, Los Feos, empezaron a circular el volante que mandamos a hacer, que lo hizo y toda la idea.
1: Ajá.
0: Y nos iba bien. Era lo que estábamos haciendo aún todavía cuando mi hijo partió, se quedaron las hamburguesas, las papas.
1: Cuando desaparece, ¿hay alguna razón de esto? A lo mejor les pedían un derecho de piso, a lo mejor querían... dinero.
0: No, lo hacíamos aquí en la casa de usted, no. Gracias. Nada que ver, él le ofrecieron un trabajo allá, como siempre lo he dicho, y se fue a trabajar y traía problemas emocionales de pareja, no le alcanzaba mejor su dinero, era muy reservado, a mí nunca me decía, y yo pensé que con la ayuda que yo le daba, porque uh-huh. siempre he sido una persona que le gusta, ¿cómo quisiera decirle? Si a mí me va bien, te doy una parte de lo claro. que me está yendo bien. Y compartíamos.
1: Compartir, salpicar.
0: Uh-huh. Sí, siempre. Yo siempre he tenido esa bendición y así lo hacía, pero yo pensé que era suficiente y parece ser que no.
1: ¿Estaba buscando más dinero su hijo?
0: Pues no tanto eso, oiga, pues es que él se casó dos veces, se divorcia una vez, uh-huh. se vuelve a casar, tenía dos responsabilidades muy grandes.
1: Ya. Yeah.
0: Para darle la pensión a su primer hijo, con su primer matrimonio y pues a su familia.
1: Uh-huh.
0: A lo mejor en esa parte mi hijo no me contó, oye papá, no me alcanza o algo así. Y siempre fue muy callado, muy limitado. Y,
1: claro.
0: y yo fui muy respetuoso con mi hijo de nunca preguntar de su vida privada, uh-huh. jamás. Entonces yo le decía, no te vayas, aquí vamos a hacer cosas grandes, hijo. Pam, me están ofreciendo este trabajo y allá me dicen que me va a ir bien.
1: Uh-huh.
0: Y pues mire ahora lo que estamos viviendo, ¿no? Pero
1: qué cosa.
0: Pero ayer que estaba viendo el partido, pues estaba él conmigo.
1: Sí.
0: Compramos una pequeña pizza y estábamos viendo el partido y la emoción y todo eso que todos sentimos en lo que estaba sucediendo el día de ayer, y se vale, es muy válido todo, ¿me entiende?
1: Uh-huh.
0: No me puedo ir al extremo de, no, también es un derecho, si es algo hermoso que te contagien de alegría, de esperanza, claro. de y eso es importante para todos, y es lo que le decía a la selección principalmente, que se toque en su corazón por nosotros, que sea nuestra voz, uh-huh. para que la misma sociedad nos ayude de una forma respetuosa, anónima, de poderlos encontrar, ¿no?
1: Uh-huh.
0: Por mi parte yo no quiero pelear con nadie ni ofender a nadie, sino siempre lo veo de una forma respetuosa para todos y con amor, principalmente porque las redes se han desbordado hacia nuestra causa de una forma respetuosa.
1: Uh-huh.
0: Y también los que no coinciden también los respeto mucho.
1: Yeah.
0: Y no puedo entrar en otro tipo de detalles, pero también quisiera decirle algo muy importante y decirle a la presidenta Claudia Sheinbaum Pardo,
1: uh-huh.
0: Que Gustavo Hernández, el padre buscador de Abraham Seydi, de su hijo, que llegará el día del padre y mi hijo no va a estar conmigo. Como fechas anteriores que ya no ha estado conmigo. Pero quiero decirle a la presidenta que voy a preparar un mole tan rico aquí en la casa de ustedes para disfrutarlo con mi hija, con mis nietos. Y decirle que necesitamos su abrazo. Necesitamos el abrazo de ella, nosotros los padres y las madres buscadoras y las familias, y que ojalá, que entienda mi mensaje, que es un mensaje de respeto y de amor para todos, porque no podemos continuar con esta tristeza tan grande que tiene nuestro país y que nos pueda recibir en algún momento.
1: Claro.
0: Que nos hagan un espacio en su agenda, creo que eso nos ayudaría mucho, mucho, pero siempre con mucho respeto.
1: Don Gustavo, es usted un ejemplo de muchas cosas, se lo digo en serio con el corazón. Frente a la tragedia que está viviendo, está usted hablando de amor, está usted hablando de no odiar, está usted respetando a quienes les han faltado el respeto, y creo que marca un ejemplo de lo que es. El llamado está a la presidenta para que los reciba en algún momento, y le pide a la presidenta un abrazo, o sea, quiere que los abrace en el sentido de, pues estamos en una tragedia, o sea, no se puede ocultar, es su caso un ejemplo de miles de casos, don Gustavo, perdón, lo interrumpí.
0: Mire, el amor de un hijo es tan grande, y con todo respeto, creo pensar que también usted tiene a sus tesoros, a sus hijos, o a sus hermanos, a sus sobrinos, sus nietos. Pero hay algo más hermoso que he descubierto en esta travesía de mi hijo. Hay tres partes del ser humano tan hermosas que fuimos creados. El corazón, el alma y el espíritu. Y esas tres partes tienen una perforación tan grande, difícil de sanar, de cerrar. Y así estamos nosotros. Pero ese amor de no odiar a nadie, de no faltarle respeto a nadie, creo que es lo mejor que podemos hacer. Y si ellos piensan otra cuestión, también se la respeto. Pero que entiendan que somos seres humanos como ellos y cometemos miles de errores todos. Debemos de ayudarnos ellos como gobierno y ver que las madres buscadoras muchas veces no tienen ni siquiera un kilo de frijoles, se lo puedo asegurar, para comer. Porque es tanta la tristeza que te consume que no es que te vuelvas inútil, es el dolor. Y no tienen que darles de comer a veces a sus nietos que quedaron desamparados y eso. Y entonces yo no les puedo faltar el respeto. Y si ellos no lo faltan, pues que el Señor los bendiga siempre. Siempre y siempre voy a dirigir con ese respeto y ese amor, por amor a mi hijo y a los hijos de todas mis hermanas y hermanos que estamos en este país, de este lado de la cancha hoy.
1: Gracias, don Gustavo Hernández, padre buscador. Le mando un abrazo de verdad con mucha admiración. Insisto que es usted un ejemplo de muchas cosas. Es un ejemplo de gran fuerza, de gran resiliencia. Y ahí estamos, y ojalá que pronto encontremos a Abraham. Le mandamos un abrazo, don Gustavo, gracias.
0: Le agradezco mucho, muchas bendiciones, y pues hoy por la tarde se prenderán nuevamente esas luces de esperanza, de amor, para recibir el fin de semana con alegría y con, pues, que esa emoción que siga contagiando a todo el país, y que no se olviden con nosotros de la cascarita y que suban en sus redes nuestras fichas, oiga.
1: No, vamos siempre, señor, siempre. Gracias, don Gustavo. Un abrazo.
0: Que Dios los bendiga, gracias. Bendiciones a todos.
1: Igualmente, señor. Ay, el domingo es Día del Padre y a veces no lo visualizamos también, ¿no? O sea, hay madres, hay padres, hay hermanos, hay hermanas buscadores. Y lo que está haciendo este señor, pues es simplemente tratar de visualizar, pues, lo que pasó con Abraham, lo que pasó con su hijo, 33 años, lo desaparecen, tenían unas hamburguesas los feos, decían. Oiga, pues son personas normales. O sea, quería tener otra chamba el chavo, por sus hijos, por su matrimonio, lo desaparecieron. Y luego hay gente muy mezquina que se ríe de esto. Algunos tienen mucho poder, por cierto. Ay, qué fuerte. No sé, perdóneme, pero sí me pegó un poquito. Un abrazo a todos los papás este domingo, es su día. Feliz Día del Padre, y un abrazo también a los padres buscadores. Oigan, la ONU, y esto le va a calar un poquito al gobierno, pero la ONU va a tomar el caso de los desaparecidos de México. El presidente del Comité de Desaparecidos de la ONU, es de la ONU, aunque luego quieran decir que no es de la ONU, es de la ONU. Juan Pablo Albán informó que entre 2025 y 2026 la ONU recibió numerosos reportes de organizaciones civiles y colectivos de víctimas que describen una situación grave de desapariciones en el país. Luego de analizar la información y las respuestas del gobierno, el comité ha decidido llevar el caso ante la Asamblea de la ONU y la decisión, pues, está tomada, hasta donde entiendo. Amnistía Internacional ha celebrado ya también la decisión de llevar ante el órgano, ante la Asamblea General, la preocupación expresada por el comité contra la desaparición forzada. Seguramente en los siguientes días estaremos, pues, viendo cómo va surgiendo esta información. Se va a discutir en la Asamblea de las Naciones Unidas la desaparición de miles de personas en este país. 8:40, como nos decía don Gustavo hace un momento, también hay muchísima alegría y no se trata de opacar la alegría. Juan Carlos Alarcón tiene la crónica de este festejo en el Ángel de la Independencia. Adelante, Juan Carlos, muy buenos días.
2: Gracias, Luis. Buenos días. El triunfo 1-0 de la selección nacional mexicana sobre la de Corea del Sur movió a masas que colmaron el Ángel de la Independencia y obligaron al cierre de casi todas las calles de la zona rosa, donde las muestras de júbilo se hicieron patentes con gritos, cantos, algunos saltando y otros empinándose la cerveza para después terminar gritando ¡Viva México! El festejo no solo fue de los mexicanos, sino también de algunos extranjeros que se unieron a la celebración por el segundo triunfo de la selección mexicana.
3: Súper bien.
4: Claro que merecido. Y este mundial es de México. Y a huevo. Soy de Cuba, pero apoyo a México 100%. Me siento 100% mexicano.
2: Aunque un solo gol dio la victoria a los seleccionados mexicanos, fue suficiente para que miles de gargantas se unieran en un solo grito de festejo. Algunos con ovaciones, otros con cantos de Cielito Lindo y otros más con porras a la selección nacional fue la manera de festejar la noche de este jueves el segundo episodio de triunfo en la Copa Mundial 2026.
5: Ahorita está súper bueno, la verdad, llevamos 1-0 y vamos ganando México.
6: ¡Viva México!
7: ¿Esperabas el triunfo de México?
5: Sí, la verdad.
7: ¿De verdad,
5: sí,
7: en serio?
5: Sí, se puede.
7: ¿Sí? ¿Sí?
5: Confían en México.
7: ¿Pero así como para llegar a la final?
5: ¡Vamos!
7: Una porra para México.
5: Sí, no. No, la de o Corea va a probar.
7: Chile.
5: El Chile gallina.
7: Muchas gracias.
2: La columna del Ángel de la Independencia fue testigo una vez más de la algarabía, de la unión que genera el fútbol a nivel internacional. Anoche festejaron no solo los mexicanos, sino también turistas de diversas partes del país y del mundo que quedaron asombrados con el color y el calor mexicano. Para MBS Noticias, Juan Carlos Alarcón.
1: Gracias, Juan Carlos Alarcón. Además, ayer le tocó festejar su cumpleaños, pues casi amanecerlo, ¿no? Hoy es el cumpleaños de Juan Carlos Alarcón. Te mando un abrazo, te mandamos un gran abrazo aquí desde la primera emisión, Juan Carlos. Gracias por este reporte. Vámonos ahora hasta Jalisco, el Samartha Gutiérrez. Creo que siguen festejando por ahí, ¿no? Todavía hay algunos como zombies con la playera de la selección mexicana caminando por las calles de Zapopan y de Guadalajara. ¿Cómo estuvo el festejo, Elsa? Buenos días.
8: Intenso, intenso, y sí, hasta la madrugada muchos de los aficionados estuvieron festejando, y es que Guadalajara pues prácticamente se volcó a las calles para celebrar este triunfo de México. Incluso ayer al arranque del encuentro, Luis, helicópteros sobrevolaron el estadio de Guadalajara, uno ondeaba una enorme bandera mexicana y otros dejaron una estela tricolor en el cielo. Así que dentro del coloso apenas se escuchó el silbatazo final, los aficionados comenzaron a cantar. Primero fue el rey y después Cielito Lindo mientras caminaban hacia la salida del estadio. La euforia también se trasladó justamente a la glorieta de la Minerva, donde más de 50,000 personas ondearon banderas, hicieron sonar los claxons y gritaron ¡Viva México! Hasta quedarse sin voz. Los aficionados, Luis, también se apropiaron de cualquier rincón para cantar y bailar al ritmo de no rompas más mi pobre corazón, por lo que era común ver pequeños grupos improvisando estas coreografías y celebrando en las calles. También hay que decirlo, Luis, al entrar al estadio, pues no fue sencillo para todos. Muchos se quedaron fuera porque fueron víctimas de estafa y porque simplemente pues no pudieron comprar boletos en la reventa, donde los precios alcanzaron los 60, 80 y hasta 100 mil pesos. Algunos incluso denunciaron que les pedían el pago en efectivo. Aquí te voy a compartir algo de lo que sí accedieron a decir en voz.
3: Cuando se acercan las personas, pues sí, 85,000, 90,000 pesos, me hizo exageradísimo un boleto.
6: ¿Consiguió boleto?
9: No, pues sí me ofrecieron varios, pero conseguí de hecho unos que estaban baratos, que todo el tiempo dijo, ay, ¿por qué no? Toda la gente me dice, pero estaban en 30,000, que estaban baratos, porque andaban 60, 70,000, muy caros. De hecho, andaban en 70, 75, 60,000. Ahorita un señor compró de categoría 2 de arriba, en 60,000 cada uno.
8: Ahí está en lo que pasó también en el estadio, Luis. En el Fan Festival hubo tensión por el sobrecupo al impedirse el ingreso de más personas. Decenas de aficionados derribaron las vallas de seguridad. Las autoridades ahí reportaron una afluencia de 61,000 personas entre el Fan Festival y las plazas aledañas a lo que es el centro histórico. También decirte ya por último que la policía de Zapopan detuvo a 10 personas que presentaron pases o credenciales apócrifos, por lo que fueron enviadas ante el Ministerio Público. Estos pases contaban con medidas de seguridad como QR. Entonces fue parte de lo que se vivió, alegría por cualquier rincón de la zona metropolitana de Guadalajara, justamente celebrando el triunfo de México sobre Corea del Sur.
1: Bueno, pues enhorabuena, Elsa, qué bueno que todo salió relativamente bien. Yo creo que ahí el llamado, porque ya dieron el portazo del FanFest. Pero no se trata ahí tampoco de que haya represiones o de que esto se convierta en algo triste, pero pues si no hay el control, no vaya a ser la de malas. Tenemos por aquí algunas imágenes en donde vemos como, por ejemplo, en el portazo se cae una chava, y la chava, bueno, pues logra levantarse ahí rápidamente. Pero uno dice, bueno, ¿y si no lograra? ¿Y si de repente el accidente, y si el bólido de personas lo hubieran pasado? Híjole, que no sea el festejo una tragedia, ¿no? Sin por una mala planeación. Ojalá que eso no suceda. Como sea, creo que ganó lo bueno hoy. Qué chido.
8: Sin duda, Luis. De hecho, las autoridades van a buscar la forma de tener un mejor control, justamente para evitar que este tipo de incidentes pues puedan escalar y terminemos en otra información. Pero finalmente sí, ayer pues Jalisco, Guadalajara, se caracterizó por la toma literal de las calles, pero para cantar, para bailar, para festejar, para gritar, para todo, Luis. Entonces,
1: Qué padre.
8: Se respira mucho ambiente de fiesta en Guadalajara.
1: Me imagino que las birrias están ahorita llenas, ¿no?
8: No, pues la cruda.
1: O sea, pues sí.
8: Buscan algo calientito.
1: No, qué rico.
8: Entonces, entre
1: provecho.
8: Las hogadas, la birria y lo que se pueda, Luis, para despertar después de estos desvelos, por supuesto que se observa.
1: Te mando un abrazo, Elsa Marta Gutiérrez, allá hasta Jalisco, y estamos pendientes. Buen día.
8: Otro para ti, Luis, gracias, igualmente.
1: Que siga la fiesta, 8:47, no me tardo.
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12: Las 8:48.
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17: Italia organizó el Mundial de 1934 bajo su régimen fascista y manipuló árbitros y resultados para que los azzurri llegaran a la final y la ganaran. El fútbol como propaganda de Estado en su versión más cruda. En México, la relación entre el balón y el poder tiene su propia historia, igual de intensa. El Mundial de 1970 llegó en un momento clave. Apenas un año después de la masacre de Tlatelolco, el gobierno de Díaz Ordaz necesitaba lavar su imagen ante el mundo.
18: Declaro solemnemente inaugurado el noveno campeonato mundial de fútbol.
17: México organizó un torneo impecable. La selección llegó a cuartos de final. El país vibró y por un momento el dolor quedó sepultado bajo el rugido de los estadios. 16 años después, México volvió a ser sede.
19: México 86.
17: El Mundial del 86 llegó en medio de una de las peores crisis económicas del país. Apenas un año después del devastador terremoto que mató a miles de personas y que expuso la corrupción y la incompetencia del gobierno de la Madrid. La inauguración fue en el Azteca, ante 100.000 personas, y el presidente recibió una rechifla atronadora. El estadio dijo lo que nadie podía decir libremente en otro lado.
20: 31 de mayo de 1986, declaro solemnemente inaugurado el 13º campeonato mundial de fútbol.
17: Pero incluso ese México herido se paralizó cuando Maradona le metió 2 goles a Inglaterra.
21: Ahí lo tiene Maradona, lo marcan 2, pisa la pelota Maradona, arranca por la derecha el genio del fútbol mundial, y es el tercero, para Borruchaga, siempre Maradona, genio, genio, genio, ta, ta, ta, ta, ta, ta, ta.
17: Hay algo profundo en lo que ocurre cuando una selección juega. De repente, un país que está dividido por la política, la economía o la violencia se convierte en uno solo. Ese fenómeno no pasa desapercibido para ningún gobierno. Por eso, los presidentes aparecen en los vestuarios, se fotografían con los jugadores, encabezan los actos de abanderamiento. Quieren pegarse a ese sentimiento de unidad nacional, aunque no hayan tenido nada que ver con la preparación del equipo.
0: En México lo hemos visto mil veces. Cada 4 años, sin falta, el presidente en turno aparece junto a la selección. Si ganan, ahí está para tomar el crédito. Si pierden, de repente tenía otras ocupaciones. El truco no siempre funciona. Hay momentos en que la crisis es tan grande que ni el fútbol puede con ella. En 2018, México vivió uno de sus mejores momentos recientes en un mundial cuando le ganó a Alemania en Rusia. El famoso grito que hizo temblar los sismógrafos. Pero ese mismo año, el país registraba cifras récord de homicidios. La euforia duró unos días. La realidad, mucho más. El fútbol es pasión genuina, nadie lo duda, pero también es un instrumento, un escenario donde los gobiernos proyectan poder, buscan legitimidad y en los momentos más oscuros de la historia han intentado esconder sus crímenes detrás de un gol. La próxima vez que veas a un presidente en el palco de un estadio, recuérdalo, no está ahí solo por el amor al deporte, está ahí porque sabe que mientras el pueblo grita un gol, difícilmente está pensando en otra cosa. Y eso, para ciertos gobiernos, vale más que cualquier discurso.

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1: Las 8 con 55 minutos.
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0: financieros.
1: ¿Qué tal, Luis? Buenos días a ti, buenos días también a nuestros amigos del auditorio. Te comento cómo van a arrancar en México los principales indicadores. Y es que en los Estados Unidos no hay operaciones financieras debido a la conmemoración del llamado Juneteenth, que es la conmemoración del fin oficial de la esclavitud en los Estados Unidos. Así que el próximo lunes ya habrá operaciones en Wall Street. Por lo pronto, el S&P BMV de la Bolsa Mexicana de Valores está perdiendo 0.51% en esta última jornada de la semana. Se cotiza en 67.910.52 unidades. En el mercado cambiario, el dólar en ventanilla bancaria se compra en 16 pesos con 47 centavos, se vende en 17 pesos con 61, el euro se compra en 18 pesos con 61, se vende en 20 pesos con 46. Te comento que el precio promedio de la gasolina magna en la República Mexicana se ubica en 23 pesos con 69 centavos por litro, la rojo premium se ubica en 28 pesos con 48 y el diésel en 27 pesos con 17 centavos. En la Ciudad de México, el litro de magna se compra en 23 pesos con 82, la premium 28 pesos con 79 centavos y el diésel en 26 pesos con 99 centavos. Finalmente te comento que la criptomoneda más conocida, el Bitcoin, está registrando una ligera ganancia de 0.02%. Se compra en 1.091.754 pesos por cada cripto. Luis, es mi reporte al auditorio. Muy buenos días.
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3: Las 9 en punto.
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0: Continuamos.
1: Tiene una acusación y dice la Fiscalía del Estado de México se voló 40 millones de pesos, hizo un desfalco de 40 millones de pesos, luego fingió un secuestro y supuestamente con eso que se robó del erario habría pagado el secuestro que no existió. Que además, perdón, pero si secuestran a quien sea, no tienen por qué pagar, pues, desde el erario. A ver, Juan Gabriel, ¿cómo va la cosa? Porque ahora dice la alcaldesa que ella es inocente, que no tiene nada que ver, que todo es una treta, es un complot. Complot de la 4T contra la 4T. Adelante.
2: Luis Auditorio, buenos días. Luego de ser señalada de haber montado un falso secuestro para obtener 40 millones de pesos de rescate provenientes del erario público y tapar de esta manera un desfalco en el ayuntamiento, la alcaldesa morenista de Tenancingo, Nancy Nápoles Pacheco, rechazó la versión de la Fiscalía General de Justicia del Estado de México y se dijo víctima de una persecución política fraguada desde la Secretaría General de Gobierno de la entidad, que también pertenece a Morena. En un mensaje en sus redes sociales, Nápoles Pacheco afirmó que sus declaraciones ministeriales fueron manipuladas de manera dolosa con el fin de desacreditarla como presidenta municipal y negó que exista un quebranto financiero en las arcas municipales. La alcaldesa sostuvo que sí fue víctima de un secuestro real y afirmó que se pretende crear chivos expiatorios y falsos culpables, aunque por el momento su esposo y cuñado siguen prófugos de la justicia.
3: Denuncio que detrás de todas estas acciones existe un propósito político. Exijo que las autoridades competentes procedan en su investigación hasta sus últimas consecuencias para consignar a los autores y coautores de este delito en contra de mi persona. En cuanto al señalamiento de que existe un desfalco al municipio, lo niego contundentemente.
2: Como se recordará, la Fiscalía de Justicia del Estado acusó a Nancy Nápoles de fraguar junto con su esposo y su cuñado un secuestro simulado el pasado 31 de mayo con la finalidad de obtener un rescate pagado con dinero del ayuntamiento que pudo servir para subsanar desfalcos y desvíos de recursos por 40 millones de pesos en las arcas de Tenancingo. El escándalo de la alcaldesa ya llegó a la Dirigencia Nacional de Morena, donde su presidenta Ariadna Montiel instruyó a la Comisión de Honestidad y Justicia iniciar un procedimiento para retirarle a Nancy Nápoles sus derechos partidarios. Cabe señalar que con esta determinación que podría llevarla a la expulsión del partido Guinda, Nancy Nápoles también tendrá que dejar su cargo como actual presidenta del Consejo Político de Morena en el Estado de México, independientemente de las investigaciones legales que pueden terminar en su destitución como presidenta y en un posible encarcelamiento. Luis, el reporte que tengo.
1: Gracias, gracias Juan Gabriel González, y tengo en la línea al mejor abogado penalista en este país, el doctor Gabriel Regino. Querido Gabriel, gracias por tomarme la comunicación. Hay muchas cosas aquí en este caso que me llaman la atención. La primera de ellas, déjame decirte que la alcaldesa está libre, a diferencia de más de 100,000 personas que están presas sin pruebas, sin sentencia, con prisión oficiosa o prisión justificada. Pues no, la alcaldesa sí está ahí como que llevando el proceso un tanto en libertad y el complot político. Y bueno, ¿qué tanto ves como el mejor abogado penalista de este país? Querido Gabriel, buen día.
4: Mi estimado Luis, muy buenos días para ti y para todo el auditorio. Es un asunto quizá de los más complejos que vamos a poder presenciar en las siguientes semanas y quizá meses. Y sí, lo digo sin ambages, de los más complejos, porque estamos ante un conjunto de paradojas que rápidamente voy a exponer para que el auditorio tome en consideración la dimensión de este caso. Número uno, se dice que habría un desfalco en la alcaldía de Tenancingo. Pero esos desfalcos solamente se pueden determinar con la revisión de la cuenta pública anual. Y quien determina si existe o no un desfalco es el órgano de fiscalización del Estado de México, quien dice, a ver, aquí falta tanto dinero. Tendría que existir eso como presupuesto. Número dos, cuando se refiere que hay un autosecuestro, es porque hay tres personas detenidas que así lo están afirmando. Y el delito de simular un secuestro existe, está previsto en la Ley General de Combate al Secuestro y está sancionado de 4 a 16 años de prisión. Las personas que están detenidas son quienes habrían sido contratadas para esta simulación y son quienes refieren que la propia alcaldesa estaba al tanto y que de hecho ella les indicó por dónde conducir para no ser detectados por las cámaras de videovigilancia y que cuando inesperadamente un testigo alertó a las autoridades del hecho, la policía comienza la búsqueda, se sale del control la situación y ella pide que le permitan bajar en cierta zona para fingir que había escapado. Estas tres personas van a enfrentar un proceso porque están reconociendo que participaron en esa simulación. Partiendo de ese eje, entonces la alcaldesa es responsable también de un delito que es la autosimulación de su secuestro. Pero cuando alguien simula ser secuestrado, no hay pena de prisión. Es por eso que la alcaldesa está libre. Porque lo más que le puede llegar a imponer un juez por límite de la ley son jornadas de trabajo en favor de la comunidad. Ese podría ser el delito que ella habría cometido. Pero vamos a regresar al tema del desfalco. Habrían solicitado, ni siquiera tuvieron la oportunidad de solicitar a nadie la cantidad de 40 millones de pesos, porque nunca hubo comunicación de la alcaldesa hacia el municipio. Y además de ello, no puede existir extorsión, porque dice la Fiscalía del Estado de México, que también investiga a los detenidos por el delito de extorsión. ¿Cuál sería la extorsión? Pues el quererle sacar al municipio 40 millones de pesos. Pero no puede haber extorsión, porque si hay extorsión, entonces sí hubo secuestro. Pero no hubo secuestro porque ellos admiten que lo simularon. Pero ahora la alcaldesa dice que el secuestro sí existió, pero que no hay desfalco. ¿Se dan cuenta todo este caos que existe en esta situación? Y lo que es más importante, la salida de 40 millones de pesos eventualmente que se hubiera hecho no justificaría de ninguna manera un desfalco. Eso lo sabe cualquier persona que tenga algunos conocimientos de cómo funcionan las economías en los municipios. Y hay que destacar aquí un dato. No estoy criminalizando, pero la alcaldesa es abogada.
1: Sí, claro. Oye, a ver, dime algo, Gabriel, es que hay varios puntos ahí. ¿Por qué no sería desfalco sacar 40 millones de pesos?
4: El desvío de 40 millones de pesos no justificaría un desfalco previo. Es decir, el móvil que supuestamente se está manejando es que iban a sacar 40 millones de pesos para justificar los desfalcos que existían. Pero si hay un desfalco y saco 40 millones, aumenta el desfalco.
1: Sí, claro. Sí, o sea, ya está, el desfalco ya existía.
4: Ya me faltan 40 millones de pesos. O sea, saco otros 40 y son 80.
1: Ya me gasté el rescate antes de que me secuestren.
4: Exacto. Ahora, ese es el punto. Pero lo que tú acabas de decir podría tener una lógica de que ya me gasté los 40, fijo que los pedí, fijo que se pagó. Pero ¿cómo se va a fingir que se pagó si nunca salió del erario?
1: que la otra es, no podría, o sea, en un término en donde esto fuera real, en donde realmente a un presidente municipal o a un funcionario lo secuestraran, el Estado no puede pagar ese secuestro, ¿no? Ese rescate, ¿o sí?
4: No lo puede pagar, no tiene la obligación legal de pagarlo absolutamente bajo ninguna circunstancia,
1: Y ni la obligación, y me imagino que además sería un delito pagarlo, ¿no? Si lo pagara
4: es un delito, claro, sí, desde luego. ¿Por qué? Porque el Estado lo que tiene que hacer primero es poner en conocimiento de las autoridades que están ante esa situación. Hay un secuestro. Entonces, el Estado podría simular el pago.
1: Ya.
4: Hace una operación encubierta, obtienen recursos de lo que dispone y simula el pago. Eso se puede hacer, legalmente se puede hacer. Pero un municipio no puede decir, secuestraron, toma, de aquí pago el dinero. No. Por eso digo que el caso es sumamente complejo. Y déjenme meterle un hierro candente adicional.
1: Por si algo falta.
4: Si el día de mañana, y no estoy dando consejos de defensa, no, pero si el día de mañana la alcaldesa dijera, Yo fui violentada por mi esposo. ¿Para hacer esto? Estaremos hablando de violencia desde la perspectiva de género.
1: Aquí hay un punto importante, porque metes este hierro candente que está cañón, porque es podría ser una víctima adicional, ¿no? En esta narrativa que está tratando de hacer la alcaldesa. Pero entiendo que esto que nos decías y está generando mucho ruido en nuestra red, Gabriel, no es un delito grave, vamos, es una sanción menor, casi casi que administrativa, fingir tu propio secuestro.
4: Así es.
1: ¿Cómo crees?
4: Fingir el propio secuestro de una persona solo tiene como pena 400 jornadas de trabajo en favor de la comunidad. Se acabó.
1: Pero simular un secuestro.
4: No hay un solo día. Ahora, las personas, interesante, porque las personas que hacen la participación de simulación, ellos sí son los que se van a prisión porque la pena va de 4 a 16 años.
1: En este caso, pero el marido.
4: El autosecuestrado, no. El marido, el hermano, o el cuñado, perdón. Sí, bueno, el hermano de la alcaldesa, cuñado del marido, el amigo y los dos y la pareja que participó en el hecho. Ellos cinco. Ellos sí están en ese delito de simulación de 4 a 16 años. Ellos, los cinco. Pero ella, que se autosecuestra, no.
1: Eso está súper interesante porque, pues, oye, mira nada más, cosa interesante en la ley, ¿no? O sea, la ley así lo establece a final de cuentas. Tú como autosecuestrado no te pasa nada. Los que te hicieron la simulación del secuestro sí se van al bote. Por eso la
4: mandan
1: prófugos.
4: Ajá. Por eso les comentaba al auditorio que es uno de los asuntos más complejos que se han presentado, porque en el análisis de perfilación criminal, ¿cuál es el móvil? Sacar 40 millones para tapar algo que ya te gastaste no tiene sentido.
1: Sí, claro.
4: Luego, en el aspecto de lo que nosotros denominamos dogmática penal, autoría y participación, la autora de su autosecuestro puede ser coautora de la simulación del secuestro, pues desde luego que no. Entonces es un asunto que ahora con la posición que ella está tomando de decir todo es falso, me recuerda mucho una película que recomendamos demasiado que se llama Rashomon. Y esa película de Rashomon de la década de los 50, que la pueden encontrar en YouTube, muestra lo complejo que es la investigación de un hecho criminal. Y aquí, Luis Auditorio, tenemos Rashomon 2.
1: Rashomon 2, ahora en Tenancingo. Querido Gabriel, un honor platicar contigo, aprender tanto de ti. Es el mejor abogado penalista en este país. Doctor Gabriel Regino, muchísimas gracias.
4: Un fuerte abrazo para ti y para toda la audiencia y feliz fin de semana.
1: Feliz fin de semana. Gracias, Gabriel. Muy interesante, muy complejo el caso, mucho más allá de lo que nos esperábamos. Y tengo en la línea, le aprecio muchísimo que me tome la comunicación, Arturo Escobar Martínez. Él es integrante del programa La Madeja Política de Tenancingo. Es una publicación que se hace allá en Tenancingo porque la alcaldesa se habría denunciado penalmente a 4 colegas periodistas que empezaron a seguir esta historia desde hace ya algunos días, que de alguna u otra manera pues también empezaron a tejer así el hilo, la historia en torno a cómo pues esta alcaldesa podría estar fingiendo su secuestro. Y bueno, pues ahora resulta que ellos sí están denunciados penalmente. Hágame el favor. Arturo, gracias por la comunicación. ¿Cómo estás?
0: No, al contrario, gracias a ti de que nos des un espacio.
1: No, hombre.
0: Y conozcamos verdaderamente la verdad, ¿no?
1: ¿Qué pasó? O sea, estás denunciado tú con otros compañeros, entiendo, ¿no?
0: Sí, estamos denunciados ante la fiscalía por violencia política de género, que le causamos un daño psicológico por las publicaciones que hacemos. Estas publicaciones están debidamente basadas en cómo observamos la sociedad de Tenancingo, el desempeño de las autoridades municipales. Y llegó una presidenta que desde el inicio fue ofensiva contra su pueblo, a tal grado de decir públicamente que le daba risa y que sentía mucho que en Tenancingo no hubiese perfiles para trabajar en el ayuntamiento, y tuvo que traer gente de fuera, pura pago de cuotas políticas, no era otra cosa, y los malos manejos de los recursos.
1: Violencia política de género, ¿qué dice que le dijeron?
0: Nos dijeron que pues obviamente la señora puso la demanda ante el Ministerio Público especializado, que le habían realizado un estudio psicológico y que el perito había determinado que efectivamente el daño psicológico que tenía la señora Ya. Era causado porque veía nuestras grabaciones.
1: ¿Pero qué?
0: Algo fantasioso,
1: ¿no? O sea, porque dijiste lo que me acabas de decir, que estaban pagando cuotas de políticas para contratar gente de fuera de Tenancingo.
0: Así es.
1: ¿Y se traumó?
0: Se traumó.
1: ¡Újule!
0: Se enfermó.
1: Pobrecita.
0: Y no con eso, ya para no cambiar su tono de agresividad contra nosotros, pues dijo, bueno, pues a esto le saco provecho y les voy a pedir que me resarzan el daño. Ajá. Con 125,000 pesos cada quien.
1: Ándale, ¿y son cuántos? ¿Cuatro colegas?
0: Cuatro colegas.
1: O sea, 500 varos, 500,000, sí, medio 500 millón de pesos.
0: Pesos que se quería echar a la bolsa también.

0: Y ahora tenemos un vacío de poder, de gobernabilidad. La sociedad, estamos al pendiente de lo que pasa, pero estamos sufriendo el total abandono de actividad. De por sí estábamos abandonados, y ahora está peor.
1: Déjame preguntarte algo, Arturo. Dice la alcaldesa que hay en esta bronca del supuesto desfalco, y digo supuesto porque si no también nos van a demandar acá, hombre, pero bueno, el supuesto desfalco del supuesto secuestro autofingido, todo este rollo. Dice la alcaldesa que es al final de cuentas un complot, una bronca 4T contra 4T. Yo he visto que esto está pasando en varias partes de la República, en varios estados de la República. Se pelean los gobiernos con los mismos gobiernos, porque pues la grilla está todo lo que da. Tú vives en Tenancingo, tú vives en el Estado de México, tú cubres todo esto. ¿Hay algún sentido en ello? O sea, ¿podría realmente sí haber un pleito por debajo de la mesa político entre la 4T y la 4T?
0: Yo creo que nunca se había visto en política una situación de que un grupo es dueño de muchos municipios y otro grupo político es dueño. Se sabía de alguna manera por abajo del agua, ¿no? Pero aquí con Morena lo dieron a luz. Personaje que es dueño de todos los municipios y coloca a los presidentes municipales como se le antoja. Ni siquiera se ponen a pensar este partido el tipo de persona, el perfil que requiere el municipio, porque estamos ante situaciones muy difíciles.
1: Y este personaje se pelea con estos mismos grupos, o sea, porque me dices, hay un personaje que está poniendo a todos los presidentes municipales, que está gobernando todo.
0: Así es, o sea, creo que ahorita eso que está sucediendo debemos celebrarlo. Yo les decía ayer a una reunión de comerciantes que tuvimos, precisamente para ver qué vamos a hacer, ¿Qué debemos de exigir? Y lo que podemos de exigir en términos del comercio es que coloquen a una persona que atienda los problemas del comercio que está al borde del caos en Tenancingo, pero una persona que tenga proyecto, una persona humana, una persona que entienda a la gente. Ya nada de improvisaciones o gentes que vengan a ofendernos. Son gentes de fuera que nos vienen a ofender, nos vienen a agredir, nos vienen a presionar, nos vienen a amenazar. La corrupción está al día aquí en el comercio con las gentes del gobierno. Es algo increíble lo que estamos viviendo.
1: ¿Cómo llegó esta señora? ¿Cómo llegó la actual alcaldesa?
0: Fíjate que yo estaba leyendo un reportaje por ahí de un periodista que difiero bastante. A ver. Aquí fue muy sencillo. La señora presidenta trabajó con una expresidenta municipal, estuvo en la Cámara de Diputados como secretaria de una diputada, su papá era el líder, fue siempre el líder permanente de Tenancingo del partido del PRD, él se supone que se aprovechó de una coyuntura entre Morena y el PT para colocar a la candidata a diputada, él se aprovechó de su posición, puso a su hija, fue diputada que el pueblo de Tenancingo nunca la vio, nunca vio su trabajo, y después regresa a Tenancingo querer ser presidenta, pierde la elección, y nuevamente se postula, gana por la membresía de Morena, engañando a todo el municipio, porque lo decía claramente: no vengo a comprometerme a nada, no vengo a establecer comunicación con ustedes, voten por mí. Y la gente confió.
1: ¿Cómo que decía?
0: Nos encontramos
1: o sea,
0: una
1: decía
0: presidenta
1: eso,
0: que no estableció, no supo o no sabe lo que es la cuarta transformación.
1: O sea, ni en la campaña estuvo, pues. O sea, en la campaña en vez voten por mí, yo traigo aquí las siglas de Morena y ya saben que voy a ganar.
0: Así es. Ándale. Y si revisamos los resultados, tres partidos estuvieron parejitos en la votación. 10,000 y fracción de votos, tres partidos fueron los que se llevaron la votación. O sea, ella estuvo a punto de perder.
1: Vamos a seguir de cerca este tema, querido Arturo. Te mando un abrazo. La solidaridad también, pues hay que estar la demanda. Bueno, es una denuncia presente. Entiendo que estás denunciado en la Procuraduría, en la Fiscalía,
0: en la Fiscalía.
1: Okay.
0: En la Fiscalía sí.
1: Por violencia política de género.
0: Estamos atendiendo. Yo espero que el gobierno del estado tome cartas en el asunto, porque ahora la que nos acusa es la

0: la que está denunciada también y peor en delitos, ¿no? Yo creo que debería de separarse del cargo por dignidad, por respeto al pueblo, ¿no? Para que sigamos trabajando y se ventilen sus fechorías que haya hecho, ¿no?
1: ¿Cómo han seguido el tema de este supuesto autosecuestro en la prensa, ahí en Tenancingo, tus compañeros y tú?
0: Fíjate que en Tenancingo, hasta ahorita que los medios están publicitando cosas de Tenancingo, pero Tenancingo siempre ha sido abandonado por la gestión de los medios de comunicación. Ajá. Nosotros nacemos por eso, porque no hay medios de comunicación para hacer extensivo y visualizar a la gente que está sufriendo. Aquí no tenemos empleo, somos comercio 100%. Entonces llegan presidentes con ideas totalmente contrarias a un buen al planteamiento de un buen desarrollo de Tenancingo, ¿no? Pero iremos hasta las últimas consecuencias. Y si dijera un compañero de nosotros, pisamos la cárcel, pero defendiendo totalmente el derecho a la libertad de expresión.
1: Te mando un abrazo, Arturo, y estamos atentos a Tenancingo, gracias, que además es un pueblo hermosísimo. Gracias, muchas gracias. Gracias, Arturo. 9:26. ¿Qué opina usted? 5640-05-1025. Voy de nuevo. 5640-05-1025. Es nuestro WhatsApp abierto para todo el mundo. Nos dicen aquí en el WhatsApp, la alcaldesa del Oro llegó por la gobernadora, por Delfina, a quien conoció y parece que muy bien en Texcoco, quitándole la candidatura a una persona que tenía el apoyo de su partido en lo local. Pero pues, ¿quién es ese personaje? Dicen aquí. Luis, en el resultado de la selección, tanta difusión y algarabía por un equipo que la verdad fue mediocre, que tiene todo el apoyo y no solamente los mexicanos, del gobierno, muchísima lana, y mira, juegan como que a perder. Luis, somos de Tenancingo, la alcaldesa es una ratera, una vergüenza, Morena debería disculparse, son como ella. Hola Luis, excelente día, ¿no se te has exagerado el festejo? Además, muy groseros, parece que no pueden hablar sin decir groserías, no se ha ganado nada, y la verdad, ni se va a ganar nada, nos dicen aquí en el WhatsApp. Tanto festejo por el triunfo de nuestro fútbol, que va a llevar a gastar lo que no se tiene. 5640-05-1025, WhatsApp abierto para todos, 9:27, no me tardo.
2: Vámonos con una rápida vuelta al mundo. ¿Realmente terminó la guerra? Las dudas sobre la estabilidad en Medio Oriente crecen apenas días después del acuerdo firmado entre Estados Unidos e Irán. El vicepresidente estadounidense J.D. Vance aseguró que este jueves inició formalmente el periodo de 60 días para negociar un acuerdo permanente. Sin embargo, la primera reunión prevista para hoy en Suiza fue aplazada por problemas logísticos y aún no hay nueva fecha confirmada. Mientras tanto, la violencia continúa sobre el terreno. Durante la madrugada, Israel lanzó ataques contra zonas del sur y este del Líbano. Tel Aviv aseguró que sus acciones responden a violaciones de la tregua por parte de Hezbollah. Mientras, Irán condenó los bombardeos y advirtió de sus consecuencias para la paz regional, al considerar que Estados Unidos tiene la responsabilidad directa de la situación. Además, remarcó que tomará todas las medidas necesarias para proteger su seguridad y la de sus aliados. A través de Truth Social, el presidente Donald Trump afirmó este jueves que Estados Unidos espera un alto al fuego total en todos los frentes, incluido el conflicto entre Israel y Líbano. Sin embargo, el primer ministro israelí Benjamin Netanyahu insiste en mantener tropas en el sur libanés mientras lo exijan las necesidades de seguridad. Y es precisamente ahí donde surge la principal preocupación. La continuación de los combates en Líbano podría desbaratar un pacto que apenas arranca. ¿Nuevo rumbo para Cuba? En medio de una profunda crisis económica y humanitaria y bajo creciente presión de Estados Unidos, la Asamblea Nacional del Poder Popular de Cuba aprobó un paquete de 176 medidas económicas y sociales destinadas a liberalizar distintos sectores de la economía. Se trata del cambio más importante en el modelo económico de la isla desde la adopción del sistema comunista hace casi 7 décadas. Las medidas aprobadas flexibilizan el modelo económico, reducen el papel del Estado en diversas actividades, permiten una mayor participación del sector privado, tratan de dinamizar la agricultura y facilitan la entrada de inversión extranjera en áreas estratégicas. Entre los cambios figura la eliminación de la obligación para los inversores extranjeros de asociarse con empresas estatales, la autorización de grandes compañías privadas y la posibilidad de que inversores nacionales y extranjeros adquieran participaciones en empresas públicas. El presidente cubano Miguel Díaz-Canel rechazó que las reformas respondan a presiones de Washington y aseguró que son una decisión soberana para enfrentar los desafíos internos del país, en medio de un grave problema de desabasto de alimentos con combustible, agua potable y medicamentos. Al mismo tiempo calificó las sanciones y restricciones energéticas impuestas por Estados Unidos como un castigo bárbaro, inmerecido e insoportable.
3: La realidad nos impone cambios urgentes y necesarios. Y cuando la vida del pueblo se vuelve tan dura, el primer deber del Partido Comunista y del gobierno revolucionario no es explicar mejor la crisis, sino cambiar lo que haya que cambiar para salir de ella.
2: Cuba apuesta por una apertura económica sin renunciar oficialmente a los principios de su sistema político. Cambio o continuidad. Este domingo Colombia elegirá al sucesor del presidente Gustavo Petro, el primer mandatario de izquierda en la historia del país. La segunda vuelta enfrenta al senador izquierdista Iván Cepeda, quien apuesta por dar continuidad al proyecto progresista, y al abogado Abelardo de la oficialmente a los principios de su sistema político. Cambio o continuidad. 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La segunda vuelta enfrenta al senador izquierdista Iván Cepeda, quien apuesta por dar continuidad al proyecto progresista, y al abogado Abelardo de la

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13: La visita del monarca representa la reconciliación definitiva y el restablecimiento pleno de la relación bilateral. De Excelsior con Francisco Garfias. Los 252 mil apoyos, Delfina Bien para el bienestar de Morena. A partir de la investigación presentada por Mexicanos contra la Corrupción y la Impunidad, el autor señala que Morena atraviesa una de las etapas más críticas de su historia debido a los escándalos que contradicen el discurso de honestidad que ha intentado promover el partido. Enfatiza que ya no solo se trata del dinero sucio del narco que financia las campañas de sus políticos, sino que ahora el dinero de los programas sociales son utilizados con fines electorales. De acuerdo con la investigación, las transacciones habrían generado 3.520.000 pesos en comisiones calculadas a razón de 12 pesos masiva por cada pago. Asimismo, expone las críticas hechas por legisladores de distintos partidos, quienes consideran necesario esclarecer el origen, destino y legalidad de dichas operaciones. Finalmente, del Heraldo de México con Alfredo González Castro. En Morena, también rueda el balón. El autor compara el proceso interno de Morena con un partido de fútbol, ya que lo considera como una competencia compleja, donde no solo importa llegar al juego, sino también tener a un buen equipo. Y señala que no basta con participar, hay que demostrar capacidad para ganar limpiamente. El autor destaca que la dirigencia encabezada por Ariadna Montiel y Citlali Hernández busque construir un mecanismo transparente y legítimo, pero enfrenta obstáculos provenientes tanto de los partidos aliados como de figuras internas. Aunque se establecieron reglas para garantizar competencia y paridad de género, persisten dudas sobre la disciplina y unidad partidista. Si el proceso no se maneja con orden, Morena perderá credibilidad y afectará el liderazgo de la presidenta Claudia Sheinbaum. Soy Coco García y estas fueron las columnas del día.
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15: Interesante la mañanera el día de hoy. La presidenta de la República sostiene que va a platicar con el rey Felipe VI. El rey Felipe VI va a venir la siguiente semana. El jueves va a estar con la presidenta de México en Palacio Nacional, minutillos. Y después se va a ir a Guadalajara porque quiere ver el partido de

0: de España. Esto dijo la presidenta sobre la visita.
1: A platicar con el jefe del Estado español. Ayer lo comenté, entre otras cosas, voy a comentar con él el tema de lo que significa para México el reconocimiento de los pueblos indígenas y lo que significa para México reconocer los abusos de la conquista. Entonces, él ya hizo una declaración, no conozco si va a ser una declaración particular sobre el tema, pero va a ser uno de los temas que hablemos. Él viene por poco tiempo. En realidad, el objetivo de su visita es ir a ver a la selección española en Zapopan, en Guadalajara.
0: Bueno, fíjese cómo le dice ya la presidenta el jefe de Estado, no le dice el rey, pero al momento de decirle, pues el jefe de Estado reconoce lo que es el jefe de Estado, pues eso es muy importante, por eso la relación con el rey. A muchos no nos gusta la monarquía, yo no soy partidario de la monarquía, en este país, pero pues en otro país hay gente que es muy, muy afín a la monarquía, que dicen que eso une el Estado y pues que tienen esa tradición. Aquí no nos gustan los reyes y está bien. Bueno, yo creo que a algunos sí les encantan los reyes y hay a quien prefiere ser súbdito que ciudadano. Pero es eso, es el jefe de Estado de España. Y hay muchos temas que platicar más allá que el pasado, ¿no? O sea, sí, las comunidades, sí, los pueblos originarios, sí, está bien, muchos temas que hay con España. Enhorabuena, se reunirán y ojalá que vayan limando estas asperezas de hace 500 años y podamos avanzar a lo que viene. Oiga, pero la presidenta habló también de temas mundialistas, inclusive habló del Pato Merlín. Parece que va a estar el Pato Merlín en la mañanera. Escuche.
1: Además se volvió viral una mascota que no estaba contemplada. Merlín se volvió famosísimo. Muchas sí. Felices. Carla es el niño que es el que cuida a Merlín. No recuerdo cómo se llama. Sí, solo en México.
2: Y México siempre está ahí como en la tendencia viral a nivel internacional. No,
1: y la recepción, la calidez, la alegría. Es algo extraordinario.
0: Bueno, pues parece que van a invitar a Merlín a la mañanera en algún momento. Sí lo veo. Sí, veo ahí a Merlín ahí en la mañanera. Veremos. La presidenta también habló de la selección nacional y de lo importante que es mantener los sueños vivos.
1: Que sigan creyendo en ellos mismos y que crean en su pueblo. Representan lo mejor del mundo. Representan un pueblo y un país extraordinario. Cuando le di la bandera a Ochoa, le dije, siempre piensen en su país. Siempre llévenlo en el corazón. Porque eso es, siempre que lleven a México en el corazón y que crean en ellos mismos. Y todos los mexicanos y las mexicanas que creamos en estos jóvenes. Imagínense la alegría que le dieron. ¿Cuántos son en la selección? 26 jóvenes. La alegría que le dieron al pueblo de México. Que crean en ellos mismos, en lo que son y en lo que representan. Y la alegría que le han generado a un pueblo que cree en ellos.
0: Un resumen, son las 9:41.
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0: 7:41. Coco García es nuestra productora y ¿a poco sí? ¿Cómo está la garganta, Coco?
1: Luis Cárdenas, buen día al auditorio. Creo que ya he hablado mucho en la mañana, entonces como bien, que sí. Estoy cerca de cuando fui al concierto de Bad Bunny, que ya estaba bien. En la afonía, pero...
0: No, pero ayer gritaste. Sí, no, estuvo padrísimo.
1: Alguien ayúdeme, por favor.
0: Sí.
1: Alguien ayúdeme, por favor, porque me estoy poniendo la ilusionada de mi vida con la selección. Pero mal. Así tengo la percepción de la realidad bien alterada.
0: No, hombre,
1: de verdad.
0: ¿Cómo crees? No, no van a ganar, Coco, van a ganar.
1: Sí, tengo la percepción de la realidad bien alterada.
0: Van a ganar. Poly Seremos Market, campeón del mundo.
1: Poly Market dice 2% de probabilidad, ¿verdad?
0: Métele 2,000 pesos.
1: Mira, 98%
0: y te darías
1: de
0: 150,000 bar.
1: 98% de fe. Eso es lo que. 2% de probabilidad. Punto.
0: O sea, no, pero de verdad sí estás ilusionada. O sea, eso es lo que me llama la atención. O sea, sí estás.
1: De verdad,
0: así,
1: estoy así. Es que ayer el partido, creo, no sé, con los demás fans, Ajá. Creo que el partido con Corea era muy importante porque de ahí dependía el liderato del grupo. Entonces, Corea también es una selección importante, digo, República Checa no es como cualquier cosa.
0: Veían bien algo, no sé.
1: Híjole, es que...
0: ¿Sintió así que qué?
1: Yo personalmente siento que fue un gran partido, o sea, sí me la pasé así de... Corea es una gran selección, jugaron muy bien, México no jugó tan bien, pero vamos a ver.
0: O sea, vamos a ver. El gol dicen así, híjole.
1: Oye, pero el portero, el Tala, híjole.
0: Sí. Ah, no, sí, le echaron
1: quiero
0: las porras.
1: Quiero que pongan
0: ¿no? Esa
1: imagen del Tala parando el gol en los libros de historia, por favor.
0: Aférrate a tu felicidad.
1: Me estoy aferrando, así, mírame.
0: Aférrate a tu felicidad como el Tala al balón.
1: Me estoy aferrando así, pero... Y espero que muchos de los mexas estemos así, de verdad.
0: No, a mí me dio mucho gusto, la verdad.
1: Y aparte ayer los festejos en el Ángel, en el FanFest, o sea... Creo que es contagiado y está bien. Y creo que también nos hacía falta porque ya habían pasado muchas cosas muy feas.
0: Sí, y la verdad es que no, que hubo saldo blanco, bueno, relativamente blanco, o sea, no pasó absolutamente nada grave y que se mantenga así.
1: Por favor.
0: Porfa, cuídense.
1: Por eso, o sea, los memes en internet dicen que por eso a México solo nos dieron 13 partidos porque ya saben cómo somos.
0: Ya, sí.
1: Entonces... Fue por mira, nuestra
0: por ejemplo,
1: propia seguridad.
0: O sea, está padre, no me quiero poner yo acá santurrón, pero cuando se ponen a brincar sobre la parada de camión de Reforma, o sea, no aguanta tanto esa cosa.
1: No, pues claro que no.
0: O sea, los hizo Clara Brugada.
1: Sí, puede haber
0: accidentes.
1: De hecho,
0: o sea,
1: desde el primer día, no sé si te acuerdas un video en el que está trepado un mono arriba de un puesto de periódicos y de repente se cae. Entonces, pero de que como que pisa mal y se cae, entonces.
0: Mira, ahí estamos viendo la imagen.
1: Sí,
0: o sea,
1: justo.
0: La neta aguantó chido, más o menos. Que bueno, pero...
1: Pero es que sí, puede haber un accidente, o sea, a todas luces puede haber un accidente.
0: Tome en cuenta que la ciudad es gobernada por quien ha pensado que pintando todo de morado se soluciona. O sea, pues, nomás para que le eches un ojo a la infraestructura, ¿cómo va a estar?
1: No
0: vaya a ser. Bueno, en fin.
1: Sí, o sea, bueno, esperemos que el ánimo...
0: Pero tan ilusionada.
1: De verdad, esperemos que el ánimo continúe así.
0: Me gustaría que lo contagiaras de alguna otra manera.
1: Espero que sí se pueda contagiar. A mucha gente está muy decepcionada con la selección, se entiende, llevamos muchos años con la misma pena de la selección, pero creo que esta selección es un buen equipo, están jugando bien, dentro de lo que cabe. Hemos tenido mucha suerte, creo que Juan Gabriel nos está mandando toda la buena suerte desde el cielo.
0: Torre Juan Gabriel, entonces, ya está metido aquí también.
1: Entonces, pues es que no has visto todos los edits, tienen esa parte de hasta que te conocí o...
0: Hasta que te conocí.
1: Exactamente, en el Palacio de Bellas Artes, entonces, pues... Creo que es Juan Gabriel el que nos está mandando
0: la
1: toda la buena vibra.
0: La misma canción Hasta te conocí es un tanto depre.
1: Hasta que te conocí. Sí, claro.
0: Vi la vida con dolor.
1: Y así fue también.
0: No te miento, fui feliz.
1: Es que esa es la relación que tenemos con las elecciones. ese amor-odio.
0: Está bien, me voy a ilusionar también.
1: Sí, no, o sea, ni el amor me ha ilusionado tanto y miren que... me casé con un superhombre. Entonces, híjole. Es una gran ilusión, la verdad, la de la selección. Espero que mucha gente se sienta así, que conforme vayan pasando los partidos, pues mucha más gente se sienta así.
0: Ilusiones,
1: Total, pues.
0: Que ganemos, sí.
1: Total. En 4 años, pues.
0: Es gratis.
1: Volvemos a lo mismo. Y además estamos mejor en este mundial que en el pasado, porque el pasado sí fue deplorable. Entonces. Y no estaba el hormigol y no estaba Morita, entonces.
0: Hormigol, sí.
2: Yo está sé bien, que, está yo bien, sí, sí, viva, arriba, México.
1: Vamos a ganar. Esperemos que no nos toque Inglaterra en la siguiente ronda, bueno, porque no, entonces ahí ya se acabó el sueño mundialista.
0: Esperemos que no sea alguien más que Sudáfrica.
1: Gente. Aparte, las potencias futbolísticas han estado jugando así para llorar. ¿Cómo? O sea, no hay manera que Cristiano Ronaldo no haya metido un gol, o sea, ¿what?
0: Pues son buenos porteros.
1: 98% de fe, 2% de probabilidad, Luis.
0: Pues está bien.
1: Vamos a llegar.
0: Mira, comulgo con esa
1: a semifinales.
0: Esperanza. A semifinales.
1: A semifinales. Mira, ya no me voy a aventar al campeón del mundo. Mira, semis.
0: No llega que lleguen a cuartos, hombre. Ya con que lleguen a cuartos.
1: Eso yo siento que sí. A cuartos sí llegamos.
0: Cuartos nomás son 8 equipos.
1: No importa. 98% de fe, 2% de probabilidad. Punto.
0: Bueno, para que lleguen a cuartos de final es 8% de probabilidad.
1: Ahí está. Un poquito más a mi favor.
0: Está bien. Es más probable que te caiga un rayo. Es más probable que te ganes. No, al revés. Es más probable que lleguen a la final a que te caiga un rayo.
1: Ahí está.
0: Es más probable que lleguen a la final a que te ganes la lotería. O sea, posibilidad
1: y no,
0: hay.
1: Y no le intento a la lotería, pero. Ahí está. Todo se puede, mira, lo estamos manifestando. El chiste de esto es decir las cosas en voz alta.
0: Así se manifiesta.
1: Sí, claro, o sea, muchas veces.
0: ¿Te acuerdas
1: cuando decían que manifestábamos los sismos? Porque nos preocupábamos mucho y no sé qué, y era como una sensación de así. Bueno. Traslade ese manifiesto, pero a la semifinal.
0: Bueno.
1: Del mundo.
0: Bueno.
1: Ya, hombre.
0: Está bien, bueno, ya ves que hay noticias. Sí, eso sí, necesitamos respiro, o sea, y buena vibra.
1: Creo que sí es por eso que hay tanto.
0: Harta buena vibra.
1: Tanta felicidad con el mundial.
0: Ah, bueno, esto se contagia aquí, está brilla ya la cabina. Sí.
1: 100% sí, esplendor, de aura.
0: Sí.
1: Bueno, ya.
0: Espero que no sea una bomba.
1: Modo serio, ahora sí.
0: Dale. A ver, ¿qué hay en información?
1: Vamos con la información, Luis Auditorio. Les comento que la presidenta Claudia Sheinbaum calificó como histórica la resolución de la Suprema Corte de Justicia de la Nación de determinar que los delitos en el caso ABC no caduca, con lo que se abre la posibilidad de dar sanciones a los involucrados. Además, bueno, pues destacó que esto muestra la sensibilidad de los ministros del nuevo Poder Judicial que fueron elegidos por el pueblo. Escuche.
3: No creo que la corte anterior hubiera resuelto como resolvió la corte ayer. Yo creo que esto habla de la sensibilidad de ministras y ministros que fueron elegidos por el pueblo, que es una visión distinta, no le responden a alguien en particular, no le deben su estancia en la corte a una persona, porque así era antes, le debían a alguien el estar ahí y además pues respondían a los grupos de interés en la mayoría de los casos. Entonces ahora habla de una nueva corte que hace esta resolución, que es histórica realmente. Y qué bueno que la corte pues toma en cuenta lo que dicen las víctimas.
1: Y a solo unos días de conmemorar el Día del Padre, el señor Gustavo Hernández, quien busca a su hijo Abraham Seidi, desaparecido en 2024, pidió a la presidenta Claudia Sheinbaum un diálogo con ellos, quienes pues solo quieren encontrar a sus hijos o familiares desaparecidos. Esto fue lo que dijo a estos micrófonos. Escuche.
4: Quisiera decirle algo muy importante y decirle a la presidenta Claudia Sheinbaum Pardo que Gustavo Hernández, el padre buscador de Abraham Seidi, de su hijo, que llegará el día del padre y mi hijo no va a estar conmigo, como fechas anteriores que ya no ha estado conmigo. Pero quiero decirle a la presidenta que voy a preparar un mole tan rico aquí en la casa de ustedes para disfrutarlo con mi hija, con mis nietos, y decirle que necesitamos su abrazo, necesitamos el abrazo de ella, nosotros los padres y las madres buscadoras y las familias, y que ojalá entienda mi mensaje, que es un mensaje de respeto y de amor para todos, porque no podemos continuar con esta tristeza tan grande que tiene nuestro país y que nos pueda recibir en algún momento.
1: Bueno, y en relación a la orden de aprehensión en contra del exgobernador de Michoacán, Silvano Aureoles, por enriquecimiento ilícito y otros cargos, en entrevista en este espacio, el fiscal general del estado, Carlos Torres Piña, señaló que las investigaciones continúan y solo esperan un error para detenerlo. El funcionario confirmó que de acuerdo a las indagatorias, el cártel Jalisco Nueva Generación ayudó al exmandatario estatal a salir de Guadalajara, donde presuntamente se encontraba. Escucha.
5: Seguimos trabajando ahí en las ubicaciones que se tienen, en las relaciones diversas que hay, y pues solo estamos esperando, como en muchas ocasiones, de ciertos investigados que cometan errores. Y parte del trabajo que se viene realizando por parte de las áreas respectivas que están atendiendo el tema dentro de esta fiscalía.
0: Voy a insistir, pero ¿hay cooperación binacional para detenerlo en esta última etapa?
5: Las alertas se han hecho y yo creo que hay toda la disposición de que puedan apoyar si fuera el caso que estuviera en la Unión Americana. Como lo señalé, hace un año quienes los alertan es el gobierno de Estados Unidos sobre la detención, la ubicación del exsecretario de Finanzas.
1: Y luego del intento fallido, por cierto, de hace unas semanas, en el que el Instituto para Devolver al Pueblo lo Robado no logró concretar la venta del terreno que fue el último escondite de Nemesio Ceguera Cervantes el Mencho, ubicado en el fraccionamiento Country Club de Tapalpa, allá en Jalisco, la dependencia volverá a intentarlo. Los días 9 y 10 de julio se llevará a cabo una nueva subasta presencial, en Guadalajara, en Jalisco, y entre los inmuebles figura el terreno de más de 13,000 metros cuadrados, cuyo precio de salida es de 13 millones de pesos.
0: Pues está buen precio, muy buen precio. A ver quién se avienta.
1: Esa es la bronca, ¿no? Así como que...
0: A ver, ¿le compras el del Mencho? Aunado que jurídicamente todavía no tienen todo bien... aterrizado.
1: No, pero eso se convirtió ahí, es un congal, todo el mundo entró, todo el mundo vio ahí, tomaron fotos, sacaron evidencia.
0: Y ahí estaba el Mencho.
1: Imagínate la energía que emana de ese lugar.
0: ¿Son qué? 13,000 metros.
1: 13,000 metros cuadrados.
0: Y van por 13 millones.
1: 13 millones de mínimo, el precio de salida.
0: Pues está muy bien.
1: Pues.
0: O sea, a mí no me alcanza, pues.
1: Para el que lo tenga, ¿verdad? O sea.
0: Pero como oferta no se ve tan mal.
1: Pues,
0: del Mencho.
1: Pues si usted tiene ahí 13 millones de pesos y ganas de comprar ahí donde rip el Mencho, pues Inri, pues órale, ¿no? Pero.
0: Uy, qué bello.
1: Seguramente ahí se va a quedar.
0: Pues, a ver quién es el valiente.
1: A ver quién es el valiente, exactamente. Y el periodista mexiquense Arturo Escobar, quien está denunciado junto con otros tres comunicadores más por violencia política de género en agravio de la alcaldesa de Tenancingo, Nancy Nápoles, narró en este espacio los abusos de la morenista, quien es acusada de autosecuestrarse.
6: Estamos denunciados ante la fiscalía por violencia política de género, que le causamos un daño psicológico por las publicaciones que hacemos. Esas publicaciones están debidamente basadas en cómo observamos la sociedad de Tenancingo, el desempeño de las autoridades municipales, y llegó una presidenta que desde el inicio fue ofensiva contra su pueblo, a tal grado de decir públicamente que le daba risa y que sentía mucho que en Tenancingo no hubiese perfiles para trabajar en el ayuntamiento, y tuvo que traer gente de fuera, pura pago de cuotas políticas, no era otra cosa, y los malos manejos de los recursos.
1: Finalmente, Luis Auditorio, les comento que una nueva disputa se dio entre el presidente de Estados Unidos, Donald Trump, y la primera ministra italiana, Giorgia Meloni, luego de que el mandatario estadounidense señaló en un canal de televisión que ella le había suplicado que se tomara una foto durante la cumbre del G7, por lo que Meloni aseguró que eran inventos. Son rumores. Ante ello, el ministro de Exteriores de Italia, Antonio Tajani, canceló su viaje a Estados Unidos que realizaría este fin de semana. Escuchen.
7: Ciertas cosas merecen una respuesta inmediata. Las declaraciones de Donald Trump son completamente inventadas. Francamente, estoy asombrada. No entiendo por qué el presidente de Estados Unidos se comporta así con sus propios aliados. Al fin y al cabo, no es la primera vez que ocurre. Solo puedo decir que es lamentable que no muestre la misma determinación hacia los enemigos de Occidente, hacia los enemigos de Estados Unidos, hacia los líderes con quienes se ha mostrado mucho más conciliador. Pero debe recordar una cosa, Italia y yo nunca suplicamos.
8: No imploriamos mai.
0: Fortísimo ahí. Gracias, Coco, ¿te seguimos tu red?
1: En @ Coco García con doble I, ahí en todas las redes.
0: Ilusión.
1: Ahí hay puros edits, con rolas buena. De Juan Gabriel.
0: Qué bonito, ¿no? Qué bonito,
1: de verdad, no. Alguien ayúdeme, por favor.
0: Está bien.
1: Amárrenme, porque...
0: Sigue, sí, la ilusión es, tiene que estar presente siempre.
1: 98% de fe, 2% de probabilidad. Con eso.
0: Nos quedamos con la fe. Gracias, Coco.
1: Gracias a ti, Luis. Buen día.
0: 9:55, antes de irme a la pausa, le cuento, esta conductora en Argentina se llama Florencia Peña. Tenía un programa importante allá en Argentina, pero ayer, pues dio a conocer que se había muerto el padre de Messi, esto se regó como pólvora en todo el mundo y era falsa la información. Así lo dijo, así mintió.
8: No quiero darle una mala noticia, pero acaba de morir el papá de Messi.
2: No. ¿En serio?
8: Acaba de morir el papá de Messi.
2: Pobrecito.
8: ¿Pero fue de golpe? ¿O qué pasó? ¿Qué data hay, Magui? ¿Duro o no?
9: Uf.
8: ¿En el medio del mundial?
9: Sí.
8: ¿Se va a tener que ir?
2: Pobre flaco.
9: No sabemos. Ahí estamos buscando y cuando tengamos más novedades.
10: Jorge Messi.
2: ¿Qué data?
8: Bueno, ¿quieren tocar algo? ¿Quieren...?

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1: Las 9:57.
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Mañana pásela increíble. Nos escuchamos mañana temprano, punto de las 6. Se queda con Gaby Vargas y ya está aquí también Tamara con Luz. Dije las 6 de la mañana, las 10 de la mañana. No, bueno, ya estoy yo. Pásale bonito, buen fin de semana. Nos escuchamos el lunes. Adiós, bye bye. Descanse y celebre. Celebre mucho a México. Que gane México. Que viva la ilusión.

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1: Las 10 con 2 minutos.
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1: Las 10 con 9 minutos.
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0: Vamos a ser felices, señores. Son las 10 de la mañana con 15 minutos. Ya estamos a través de Extremo 97.3 de hoy. Viernes, por fin. Es fin de semana, viernes. Y el cuerpo lo sabe. Viernes 19 de junio del año 2026, ya estamos cerquita del fin de semana para celebrar en grande al rey de la casa, a papá, este domingo 21 de junio, Día del Padre. Te invito para que me acompañes estas dos horitas para disfrutar la mejor música, todos felices, ayer ganó México, todos celebrando a lo grande, señores. Así que sigan disfrutando de esa felicidad, sonrían, que nadie le apague esa sonrisa. Teléfono en cabina 99-34-37-44-21. Hoy comenzamos, acabamos de escuchar Silueta de Cristal con Capaz de la Sierra.
1: Báilalo, dale.
0: Pueden mandarme su mensajito, su mensaje de voz o reportarse a la cabina. Teléfono 99-31-4202-66. ¡Ay, qué rico está el calorcito, señores! Temperatura hasta ahorita. Tenemos una sensación térmica de 40 grados. ¡Ay, va a seguir! Así que cuídese mucho. Póngase un sombrerito, una sombrillita. Tomé mucha agua, un pozol bien frío, para mitigar la sed y el calor. Pero vámonos a seguir disfrutando con esto que nos dice Pedro Conga. Ay, te quiero, amor, a través de Extremo 97.3. Saludos a Carlitos.
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1: Las 10 con 23 minutos.
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3: Las 10 con 31 minutos.
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señores, son las 10 de la mañana con 34 minutos. Vamos a ser felices. Entrena tu mente para ver lo bueno de todo. La positividad es una elección. La felicidad en tu vida depende de la calidad de tus pensamientos. Cuídense, porque el cuerpo te cobra factura por los nervios, la tristeza, el estrés, la preocupación por todo. La vida nos golpea a todos, nos hiere, nos empuja, nos tumba, pero también nos enseña, nos corrige y nos premia. Vivir es eso, y caer y levantarse siempre, siempre debemos hacerlo. Con más fuerza, con más energía. Porque eso es la vida. Vamos a ser felices. Fin de semana, viernes 19 de junio. Vámonos con más musiquita. Saluditos a la señora Betty hasta la comodidad de su hogar, en donde quiera que nos esté escuchando usted, en el automóvil, en el trabajo, en la oficina, para todos aquellos que ya están trabajando desde temprano, a los muchachones que nos escuchan allá en el archivo de gobierno, que tengan un bonito y bendecido viernes, fin de semana. Llega Ana Gabriel con esto que nos dice: no, no entiendo.

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1: Las 10 con 43 minutos.
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2: Las 10 con 52 minutos.
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1: Las 10 con 56 minutos.
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0: Toda la raza, Grupo Firme, bendiciones.
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2: Las 11 en punto.
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1: Las 11 con 14 minutos.
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1: Las 11 con 21 minutos.
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1: Las 11 con 32 minutos.
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1: Las 11 con 41 minutos.
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1: Las 11:53.
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0: 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Las 12 en punto.
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0: Hola, ¿cómo están? Qué gusto saludarlos, qué bueno que están con nosotros. Perdón, perdone la voz, perdone usted todo. De hecho, ponemos pura musiquita, hoy no vamos a hacer programa. No podemos hablar. Andamos roncos, andamos indispuestos, andamos mal. No, no es cierto. ¿Cómo están? Qué gusto saludarlos. Bien, aquí estamos ya al aire y en vivo, a todo color, para que vea que sí estamos, 12:05, además. Bueno, pues con el gusto de siempre saludando, es cierto, con más gusto que siempre saludándolos a través de Extremo 97.3 en la frecuencia modulada. Estamos pues ya instalados, bueno, Avio Bando y un servidor, ya no le digo más, ya se le está haciendo costumbre, ¿no? O sea, ya todos los días llega tarde, a ver ahora qué pretexto trae, pero bueno, es la jefa, ya que quiere usted que diga yo. ¿Cómo estás, Avio Bando? ¿Obando? Probando.
1: Huelga de hambre por mi amiga.
0: Huelga de
1: ¿Cómo
0: hambre.
1: ¿Cómo va a decir eso? Que diga.
0: ¿Cómo voy a decir?
1: Huelga
0: a
1: de voz.
0: Pues, ¿dónde está?
1: No sabemos.
0: Pues no,
1: obvio. Ayer, por ejemplo.
0: Obvio, no sabemos.
1: Ayer, por ejemplo, no tenía carro, o sea,
0: ah,
1: también.
0: Ok, tú sí tenías.
1: Tampoco, por eso llegué también. Ah, no es cierto. Oigan, ¿cómo están? Bienvenidos a nuestra ciudad. ¿Por qué, Fernando Valdés, usted está indispuesto? Porque yo vengo con todas las pilas del mundo.
0: ¿Por qué no gritaste?
1: Con todo el ánimo. ¿Cómo que no? No, no necesito gritaste. Tener una corona. Digo, porque no soy princesa. Ah, una corona en la mano, en la cabeza. Para
0: no
1: poder
0: princesa,
1: gritar gol. Dirían
0: sí
1: por ahí, las coronas mejor en la mano.
0: Sí, pues ni moque en el panteón.
1: Así es.
0: No, ¿cómo está? Bueno, pues aquí estamos, sí, de hecho ya andaba yo ronquito, no va a decir, ay, sí, por ayer no. Ya estaba yo ronco, de hecho toda la semana he andado ahí con molestias en la garganta, pero bueno, ni modo, es la chamba y hay que hacerla, ¿no? Pero pues ayer sí me puse un poquito más ronquito. ¿Para qué le digo que no? Sí.
1: No. Yo no le entendí a ese partido.
0: ¿No le entendiste?
1: Mm-mm.
0: ¿Por qué?
1: Todo estaba en coreano.
0: Ay, ya ahorita platicamos. Y además, bueno, lo que me llama mucho la atención es que todos somos expertos hoy todos somos expertos en fútbol. Todo mundo ya te habla de que si bien, que si no, que si la estrategia, que si el Vasco, que si la riega, que si Raúl, que si la hace, no la hace, que si ayer escuchaba yo mucho, el mexicano con más enjundia y de mejor calidad no nació en México, ¿no? En el partido, bueno, Quiñones, la verdad que hizo un partidazo otra vez este individuo, pero bueno, ahí está, ya. Seguimos celebrando, pues. La gente sigue celebrando, la gente sigue contenta. Algo dijo la presidenta que se me hizo muy, muy, muy cierto, y he escuchado varios comentarios de algunas personas o de varias personas en medios de comunicación sobre lo que implica, ¿no? Lo que puede significar a lo mejor un triunfo deportivo de un grupo de chavos, porque finalmente son chavos, ¿no? Jugando un deporte, practicando el fútbol, pero lo que ha significado para muchos, pues el que diga que no, que el fútbol, que 11 son tus correteando una pelota, o 22, o que no sé qué, pues la verdad es que creo que no ha entendido mucho de lo que se trata todo esto, pero pues creo que un ejemplo es que ayer el país entero estaba paralizado, que a pesar de que no fue un excelente partido de fútbol por parte de México, bueno, se ganó y eso la gente lo celebró y lo sigue celebrando, y hay esperanza de que se pueda hacer más en este mundial. Pues sí, sí la hay, ¿no? Somos anfitriones en México. Cuando le ha tocado ser anfitrión por tres veces, ¿no?, en un mundial, la verdad es que las cosas nos han salido bien. En el del 70, por ejemplo, se avanzó y se llegó más lejos que en cualquier otro, pero porque eran menos equipos, eran creo que 16 equipos solamente. Se llegó a cuartos de final, sí, pero o sea, fue la fase de grupos y un partido más, y le tocó contra Italia, que fue subcampeón. Era complicado. En el del 86 se avanzó, se avanzó bien y se jugó bien, o sea, llegamos hasta donde nos daba la, el fútbol, la calidad del fútbol mexicano, y pues yo creo que las cosas se dieron además con un equipo que jugaba bien, que convencía, que divertía, y hoy, bueno, pues las cosas yo creo que también se están dando de manera similar, o sea, no está convenciendo mucho el equipo de Aguirre, pero de alguna manera nos está dando satisfacciones y pues yo creo que va para más. A ver qué onda. ¿Y usted qué piensa? Y Rocha muy apa. Bueno, a ver, dice Charlie. Sí ganamos, pero nuestro Raúl Jiménez no metió gol. No le ha ido bien a Raúl Jiménez, no ha sido su mundial. Sí se salvó México, sí, pero para eso tenemos portero, para eso está Santala, ¿no? El Tala la verdad que se la rifó, hizo muy buen partido, digo, una tajada impresionante, dijera Saguiño, y ahí está el marcador, ¿no? Bueno, te mando saludos, Charlie, Aviobando. Ah, que sí, la presidenta debe invitar al Pato Merlín a la mañanera. Está bien, y Rocha Moya. ¡Ay!
1: ¡Ay! ¡Ay! ¿Qué pasó? Me espanté. Yo sé por qué vienes ronco.
0: ¿Por qué?
1: Y no digas que fue por el que echaste porras.
0: Sí,
1: porras. Yo vi tu estado de
0: también
1: WhatsApp.
0: También ya me está criticando.
1: No vengas aquí con cuentos a engañar a la gente que confía y cree.
0: Si grité.
1: ¡Otra! Fondo.
0: No, grité.
1: Vi que vino. ¿Eh? ¿Y esa playera qué?
0: Pues es que no tengo otra.
1: No, nada que ver con la...
0: Nada que ver, no, ya las llamé.
1: Con la selección.
0: Ayer me puse todas las que tengo de la selección. No tengo otra, pero está muy, muy viejita.
1: ¿O no te dieron?
0: No me dieron. A mí no, ¿había de Redenúcleo?
1: ¿De la selección Redenúcleo?
0: No me dieron. No
1: ayer
0: dieron.
1: Las dieron y no te había sido.
0: No me dieron.
1: Ahí está, sí me dieron. Tu amigo, sí, tu hermano.
0: Sí tengo, bueno, sí bueno. Tengo, pero la voy a guardar para el partido del
1: para el otro
0: contra,
1: partido.
0: Contra
1: Chequia.
0: Chequia, odio decir Chequia.
1: ¿Por qué? Porque ya no para el próximo mundial va a ser
0: check-in.
1: No. Pero estuvo muy bueno el ya partido. Llegó. Estaba yo así. O sea, yo dije, yo digo que ya que metieron el gol, ya se acaba el partido. Porque si estuvieron muy cerca, sí, esos malvados muy cercano, coreanos. Muy cerca,
0: digo, no es cualquier, ojo, Corea no es cualquier equipo, no. Pero también es cierto que tuvo el balón casi todo el partido, el tiempo de posesión lo tuvo Corea, pero al ver cuántas llegadas tuvieron en el primer tiempo,
1: realmente.
0: Casi ninguna.
1: Ya fue el segundo que la desesperación se hizo de las suyas.
0: Y es lógico, ¿no? Un equipo que ansía el empate, bueno, se vuelca sobre el rival. Y llegaron, sí llegaron, pero no, así que digas tú, wow.
1: Gracias, Kim Seung-ju.
0: ¿Quién?
1: El portero. Te queremos mucho.
0: Ay, dice Oscar, ¿a qué jugaron? Quedan exceptuados de lo anterior los defensas. No, bueno, habría que preguntarle al Vasco si su planteamiento fue así, si realmente lo que vimos en la cancha es lo que él planteó, porque ahí sí, con todo respeto, si así fue, yo creo que estamos jugando al marcador, pero muy, muy arriesgado, ¿no? O sea, no un fútbol ofensivo, no un fútbol que te genere, bueno, vistosidad, que te pueda generar una goleada en algún momento. O sea, jugándole al marcador, al resultado, nada más, no importa que jugamos feo, no importa que
1: el chiste es
0: ganar. Ajá. No. Si esa es la estrategia del Vasco, bueno, pues wow, pero sí, muchos quisiéramos un fútbol más espectacular, la verdad.
1: Así es, pero por lo menos sí creo que estuvo más emocionante.
0: Más
1: que el primero.
0: Pero
1: porque sentíamos con el así Jesús con el en la nervio, boca. Claro.
0: Sí, pues sí, pero o sea, emocionante,
1: o sea,
0: porque
1: sí estuvo competitivo. Pues. Estos chavos, tú los ves así todos iguales.
0: los coreanos.
1: Y flaquitos, ¿no? Dices, pero no, bueno, traían velocidad.
0: Sí, son tipos fuertes, fuerza. ¿No? A lo mejor no lo talentosos en lo individual, uh-huh, como serían, no sé, los brasileños, uh-huh, obviamente algunos portugueses, ya ni siquiera, ya duda uno, ¿no? Bueno, la calidad que tienen los ingleses, pero sí son buenos futbolistas. Como siempre, ¿cómo lo mides también? ¿Dónde juegan? Ese es un parámetro que en los mundiales ya no puedes dejar de tomar en cuenta. ¿Dónde juegan? Uh-huh. Si revisas ¿cómo se llama? ¿Cómo se dice? ¿Dónde? El fichaje, no, sino el club en donde juegan. Sí. Bueno, muchos coreanos, la gran mayoría están jugando en Europa y están jugando en Inglaterra. En Inglaterra uh-huh. es la liga con mayor, más competitiva. Lo fue hace algunos años España. Ahorita es Inglaterra. Si tú eres un jugador de calidad, estás jugando en, no importa dónde seas, estás jugando en Inglaterra.
1: Sí.
0: ¿No? Y muchos de los coreanos están jugando en Inglaterra y muchos están jugando en Europa, a lo mejor en otras ligas, pero bueno, eso implica que, bueno, los tipos son buenos futbolistas.
1: Ayer estaba viendo, ya sabes, en redes sociales y decía, yo era un meme, ¿no? Hablando y diciendo que México va a golear a Corea. Y pasan un pedacito de video del entrenamiento de esos carnales que es durísimo, o sea, no, pero nuevo, así bien fuerte.
0: Sí, pero no es nuevo, no es un video nuevo,
1: no, porque nuevo. Luego cuando vi a los de la selección dije, esos no son. Y luego los de la selección así echando relajito, jiji, jajaja, en su entrenamiento. Pero, mira, como dice el clásico, haya sido como haya sido,
0: yo empecé a reír el programa. Haya sido como haya sido.
1: Ganó México y pues hicimos así todos. Cuando terminó el partido, cuando el árbitro dio el silbatazo final, fue como, no seas así.
0: Sí,
1: pero no,
0: sí.
1: Bueno, oye, saludos para todos en cabina, para el buen y querido amigo licenciado José Fernando, el más optimista con México, Valdés Leiva.
0: Yo optimista.
1: ¿Tú optimista? ¿Tú optimista? síguete juntando con Ricardes.
0: Sí, ya me pegó el optimismo.
1: Sí. Ya mañana vienes y dices, mañana, good. Mañana. Bueno, el lunes. Good morning, everybody. Para Ávila más alegre, Obando, y ya sabes, para mi inteligente trabajadora, bella, hermosa, preciosa, sabrosa, hermosa novia, ya es la más sexy e impuntual Hernández.
0: Bueno, a ver, no hemos saludado. No había visto esta foto, mandó ayer Chucho Pérez una foto del palco ahí del estadio. Dice, puro fifí, por ahí debe andar
1: Valdés. Sí, lo vi y dije, si le dan zoom, está ahí al ladito ahí de Samuel García.
0: Sí, juntito a... Y al Brody Jorge Campos. Bueno, saludamos entonces a la flota que hoy, como siempre, se conecta rápidamente porque ya tenemos que ir al corte. Espéreme tantito. Bueno, Carlitos, obviamente Carlitos, como siempre, muy puntual saludándonos y eso se lo agradecemos siempre.
1: Saludos, Carlitos.
0: Saludos, mi querido Carlos.
1: Marce
0: también ya nos saludó. Orlando dice: las coronas en la vida y bien frías. Saludos desde Teap. ¿De qué estás haciendo en Teap, Orlando? Tú eres de Cunduacán, saxi para allá. No, no es cierto. Oscarito, ¿cómo estás? Saludos también para ti. Espérenme, ¿por acá qué nos dice Marce? Es que ya perdí la de esta de acá. A ver. Ya te saludé a ti, Charlie. Vete, fue el primero.
1: Ya.
0: Sí. Que no fue tal, a los coreanos fallaron. Bueno, a la última sí.
1: Pero sí, sí sacó, sí, claro.
0: ¿Cómo no? Mira, Marce, qué detalle, mi querida Marce, qué bonita. Me hizo una imagen
1: ¿en
0: ahí.
1: ¿En el balcón?
0: No, con mis hijas.
1: ¡Ah, órale! Por el Día del Padre.
0: Muchas gracias, Marce.
1: Aprécialo porque es el único regalo que va a recibir.
0: Bueno, saludos. ¿Qué más?
1: No sé quién.
0: Que tiene más seguidores que los Olmecas, dice.
1: ¿Quién?
0: Saludos también. A ti.
1: Gracias.
0: Saludos a ella. Ya te puso gordillo. Porque ¿por eres líder magisterial?
1: Ay, no se pasen.
0: Bueno, oye, vamos a una pausa. Le quería yo compartir desde hace 3 días. Ya se los compartí a ustedes. Hay un coreano. ¿Te acuerdas que la otra vez platicábamos de cómo distingues un coreano? Que todos son iguales.
1: Ajá.
0: Y que si ellos nos ven a nosotros iguales, a los mexicanos. Ajá. Hay un coreano que hizo ahí, es un cómico, pues, en fin, es un comediante coreano, vive en México. Ya se los compartí, pero ahorita regresando vamos a escuchar lo que dice.
1: ¿Cómo nos ven?
0: Sí, no, y cómo dice él, ¿por qué nos ven? Nos dicen que somos iguales, no, si no somos iguales. Y la experiencia que narra el tipo. Pero bueno, ahorita regresamos.

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0: ¿De verdad todos los asiáticos somos iguales? Fui al FanFest en el Zócalo. Estaba pasando el partido de Japón contra Países Bajos y Japón metió un gol. Y los mexicanos me felicitaban.
1: ¡Gol Japón! ¡Felicidades!
0: Y yo, gracias. Es que soy coreano, pero no quería corregirlos porque estábamos disfrutando. Y luego cayó el gol de empate de Japón. Todos alrededor de mí me decían
1: ¡Japón! ¡Japón!
0: Y ya para ese momento yo también estaba tan metido y grité
1: ¡Arigato! ¡Vamos Japón! ¡Itadakimasu!
0: Y acabó partido de empate 2-2. Saliendo del Zócalo, todos los extranjeros me decían ¡Felicidades Japón! ¡Muy bien Japón!
2: Y no sé, por escuchar tanto Japón, Japón, Japón,
0: se me ocurrió una duda. Yo llevaba esta playera de México y si yo hubiera sido japonés, iría con una playera de Japón. De verdad, ellos no pueden pensar esto. Pero me daba igual, estábamos contentos. Yo también quería disfrutar ese momento. Luego vi un japonés con playera de Japón y le dije ¡Felicidades Japón! Y él me respondió ¡Gracias! ¡Arigato! Y luego me preguntó ¿Where are you from? Porque entre asiáticos sabemos que no somos del mismo país. I'm from South Korea. Y él me respondió,
1: ¿Chodo?
0: ¿Qué significa en coreano? Yo también soy coreano. O sea, él era coreano. Y yo le pregunté en coreano, ¿y por qué me dijiste arigato? Y él me respondió, pensé que eras japonés. Y entonces le pregunté, ¿y por qué llevas playera de Japón si no eres japonés? Y él me respondió, ¿y tú por qué llevas una de México? Pues porque soy pendejo ya, ¿no? Es que yo siempre me quejaba de que los extranjeros nos ven a todos iguales. Ya no me voy a quejar. Sí, la neta está bien difícil distinguirnos, si me hacen. De verdad, todos los asiáticos.
3: O sea, hasta ellos mismos
4: hasta
3: se confunden.
4: Ellos se confunden.
3: Ya. Uno
5: de sus... Eso estuvo bueno, más que pues el coreano traía su playera de México.
3: Sí, no, pero además dice, o sea, le habló al otro coreano que traía playera japonés. Pensó que era japonés y era coreano. O sea, ¿qué onda?
4: Pero bueno.
3: Y luego dice, o sea, para que no digan que nada más nosotros.
4: Que somos nosotros los de la bronca.
3: Sí, son iguales todos ellos.
4: Sí.
3: Sí, son iguales.
4: Ahora nosotros. No, es que nosotros sí hay, somos muy diversos, muy distintos. Los mexicanos hay de todos los colores, tamaños,
5: yo
4: sabores.
5: Creo.
3: Sí, a ver, yo que... ustedes dos, por ejemplo, son las dos son mexicanas, son tabasqueñas, sí, sí, sí. Son de la Chontalpa y no se parecen en nada.
5: Yo creo que ya Asia fue el último continente, las personas que Diosito dijo y dijo, ay, ya tengo ya floja.
4: Es que todos igual.
5: Ya ve.
4: Imprimir.
3: No, lo que pasa es que son más cuidadosos. Y allá sí cuidaron el molde.
4: Ándale.
3: Acá se le rompía cada rato y hacía uno diferente. Sí. No, allá con el molde de un.
4: De uno salieron un montón.
3: Además, como son así de producción en masa, ahí te van 50 millones.
4: Sí.
3: Aviéntate otros 300 millones de una vez, ¿no? Pues sí.
4: Sí, sí, sí.
3: Ahora, aquí todos les decimos, ya lo comentaba la otra vez, chinos.
4: Ay, es que el chino, sí.
3: Sí, o sea, eres oriental, eres chino.
4: Sí.
3: Si eres de ascendencia sirio-libanesa, no sé, eres árabe. Uh-huh. Si eres español, eres gallego.
4: Uh-huh.
3: ¿No? O sea, bueno, y a los árabes muchas veces le dicen turcos.
4: Sí.
3: Eres el turco fulano, el turco no sé qué, y luego ni turcos son, obviamente, ¿no? Son de Líbano, son sirios, son de otros lados, hay mucha comunidad aquí libanesa, pero les dicen turcos. Así somos, ¿no? Pues de... Para decir, si eres chelo, si eres extranjero, nórdico, te dicen gringo. Aunque ni siquiera seas de Estados Unidos, si te ven de Inglaterra, no sé qué, te van a decir que eres el gringo.
4: El gringo, sí.
3: O sea,
4: sí,
3: porque eres chelón así de ese lugar. Entonces, bueno, pues nada más se los quería yo compartir. Pasando a otra cosa. Bueno, ya seguimos contentos por el resultado, pero tenemos chamba que hacer, así que
6: no, yo soy de México.
5: Acá está el profe Zapata.
3: ¿Qué
5: que dice que él es de Lagartera, entonces son unos lagartones.
7: Cada quien.
5: Profe Zapata, ¿cómo está? Buenas tardes.
6: Aquí saludándole nada más porque Fernando Valdés quiere hablar como no sé, como de allá de
3: ¿dónde?
6: Veracruzano, sí,
3: hay
6: veracruzano, ¿no?
3: No, sí, pero una vez vi una nota de policíaca que decía, la policía no sé qué detuvo a dos individuos que acababan de soltar de tipo veracruzano.
4: De
3: yo
4: tipo
3: dije,
4: chingua,
3: ¿cómo es el tipo veracruzano? O sea, traían sombrero de esos, jarocho, el arpa,
4: vestidos de blanco.
3: Vestido, o sea, ¿qué
5: cantaban
3: onda,
5: la
3: ¿no?
5: bamba.
3: Y... Bailaban la bamba o cómo era, ¿no? Pero bueno, mi querido profe, ¿cómo está?
6: Pues aquí, pues, dándole las gracias a los que me saludaron ayer, porque ayer estuve cumpliendo unos cuantos añitos.
3: ¿Ah, fue su cumple?
6: Sí, ayer.
3: Ah, no me diga, profe. No
6: se lo puedo realizar porque...
4: No llegó
3: acá nada. No me acuerdo de mole. Ahí están tus mañanitas.
6: Thank you very much.
3: Ahí están sus

0: Mañanitas, ¿hubo mole?
1: Ah, sí, ayer precisamente estábamos ahí hasta que terminó el juego de los coreanos y los mexicanos.
0: ¿Ah, sí?
1: O sea, sí, ahí estuvimos.
0: Carrera larga, entonces, ¿tuvo doble celebración el profe?
1: Nada, pues ahí recibiendo algunos amigos y amiguitas que pues yo no manejo mis redes sociales. Mira, yo tengo redes sociales, pero no, es okay. Mi esposa la que se encarga ahí de...
0: Ah, ok.
1: ¿Aceptamos este? Sí, este. No,
0: ah, bueno, pues.
1: Tú sabes.
2: O sea, no pasamos nosotros la prueba.
0: Nosotros no hemos estado.
1: ¿Cómo estamos no? Ahí, pues. Ya saben que todos son bienvenidos a mi Face. ¿Cómo es?
0: Mándile, ya lo vamos a buscar para mandarle solicitud de amistad, mi querido profe.
1: Ajá, claro que sí, serán bien llegados, ¿no?
3: ¿Pero usted va a contestar los mensajes o tiene representante?
1: No, mi esposa es la que se encarga.
2: Su manager.
1: Ah, pero ya sabe que hay buena comunicación.
0: Eso es Tokio.
1: Oye, pues fíjate que estaba yo escuchando los anuncios que siempre hacen de... que no están mal, ¿verdad? Mm. Que legislen a favor de las mascotas, los perros, los gatos, las chinches, las cucarachas y todo. Pero lo que sí no me cae el 20, Fernando, Yassi, Abby y todo el auditorio, es de que los seres humanos deberían estar en primera base. Le digo esto porque el miércoles fui al Issste de Casablanca. Y hay un hotel por ahí, Fernando, que pues ahí tiene el mismo nombre, ¿no?, de la colonia. Mm. Y fíjate que siempre pasábamos por ahí, porque nos dejaba el transporte, ahí en una esquinita, y el miércoles que íbamos a eso de las 11, 10:30, quizás de la mañana, pues yo percibí a ver que nosotros los que somos invidentes percibimos el olfato, lo tenemos bien, bien agudo, ¿no? Y fíjate que a unos, ¿qué sería? 5 metros, yo percibí un olor muy fuerte, feo.
0: ¿Olor de a como
1: a
0: qué?
1: A muerto, a cosas, pues.
0: Sí.
1: Y le dice mi mujer, no vamos a pasar por ahí porque hay una señora en el suelo.
0: Ah, caray.
1: Fíjate que no es la primera vez que esa señora está ahí. Ya tiene rato, Fernando, que ahí está una señora. Pero yo no sé si estaba vivo, está muerta, porque dice mi esposa que había moscas ahí. Y tenía muchas heridas. Y yo digo esto, Fernando, ¿dónde? Bueno, no vamos a hablar que si tiene familia, no tiene. Yo diría, ¿no?, de que las autoridades, si pasan por ahí, la patrulla, o si pasan los del DIF, los vecinos mismos de ahí, por amor, por humanismo, pues yo creo que deberían hacer algo, pues aplicarle, no sé, algún psicólogo, ya, llevarla primero a un hospital, que la aseen, que la curen, que la alimenten, y ya que se reponga, si es que puede, de sus facultades mentales, pues que empiecen a saber de dónde es, si tienen familiares o no sé, porque los diputados y tantas iniciativas, que hay que cuidar a los animales, y los seres humanos, ¿dónde quedan, Fernando?
0: Sí, no, también, digo, también debe de haber también pues alguna acción en ese sentido. Híjole, la verdad que sí es un tema, digo, y es muy complicado. No es la única persona que está en situación de calle, lo hemos platicado ya también en otras ocasiones. El problema es que primero no qué haces, a dónde los llevas, o sea, van a regresar a lo mismo, de su familia no los quiere, si es que tienen familia, ellos no quieren estar obviamente en ningún albergue, ni ningún hospital, ni en ningún lado, o sea, quieren estar en la calle, y teóricamente no están cometiendo algún delito como para que los metas a la cárcel, ¿no? Es muy complicado el tema, pero pues creo que sí alguien debería hacer algo por las
1: personas.
0: Será complicado
1: y todo, pero se te tiene que buscar una solución, porque no puede fallecer alguien ahí y emitir olores.
0: No, claro, pero bueno, no. Entiendo, dice usted que tiene, pero no es un cadáver lo que estaba ahí en la calle.
1: Pues sí, pero...
0: O sea, un cadáver ya lo hubieran levantado.
1: Yo le hago un llamado a alguna autoridad, si me están escuchando, que vayan a Casablanca. Y investiguen primero, ¿no? Si todavía está ahí la señora, pero yo creo que ahí debe estar. Y que hagan algo. Sí se puede, Fernando, ¿cómo no? Sí se tiene que poder. Pues, si se pueden hacer otras cosas, se invierten en cosas más inicuas, como no sé cómo decirle, ¿por qué no se va a rescatar a un ser humano? Se tiene que hacer algo.
0: Sí, claro. Totalmente de acuerdo, mi querido profe. Pues ojalá ya haya
1: Sí, porque acción. No todo es felicidad, que ayer gritábamos por...
0: Sí, el... no, sí, sí, pues la realidad, ahí está, es la realidad cotidiana de nuestra sociedad. Mi querido profe, muy le mando lamentable. Un fuerte abrazo, gracias por sus comentarios, por su participación y obviamente pues el abrazo por el día de ayer de su cumpleaños.
1: Gracias, ya son 67, no son mucho ni poco, pero...
0: ¿Cuántos?
1: 67 nada más.
2: Ay. Está joven el profe.
0: 67. Órale. Gracias, mi profe. Le mando un abrazo.
2: Felicidades. Ándale,
1: igualmente a todo tu auditorio.
0: Ay, gracias. Gracias al profe Zapata. Oiga, son ya las 12:32.
2: Vamos a una pausa. Regresamos.
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6: Las 12:33.
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0: Bueno, pues ya regresamos. Ya regresamos. Hay milagros de repente que aparecen por acá, ¿no?
1: ¿Quién apareció?
0: Saludos a todos, nos dice por acá la señora Jiménez.
1: ¡Órale! Ah. Saludos. A ver cuándo nos visita.
0: A ver cuándo.
1: Se acuerda de los...
0: Y comenta el tema del profe, ¿no? Dice que pues hay personas que prefieren saludar perros que humanos.
1: Sí.
0: Es un tema que sí preocupa. Y caray, sí está... Digo, a ver... Se tiene que salvar a todo mundo, se tiene que cuidar a todo mundo. Sí. No es decir, por salvar a un perro no vas a salvar a un ser humano. No, claro, digo, tienes que salvar al ser humano y al perro también.
1: Claro, es cuestión de humanidad, como decía el profe.
0: Sí, ahora, si no tienes para los dos, ahora sí que nada más tengo 5 pesos, se los doy al perro, se los doy al humano, pues yo creo que pues mejor sí. Se lo damos al humano, ¿no? Digo yo, por solidaridad, por cualquier especie haría lo mismo. Si tú le dices a un perro, ¿a quién prefieres salvar? A tu perra, o sea, a tu familia o a un gato, pues prefiere al
1: gato.
0: Caray.
1: No, pero sí es un tema complicado en muchos sentidos, Fer, porque también muchas veces las buenas acciones, uno hace cosas buenas y pueden parecer malas, ¿no? Y te puedes meter en broncas y sí es todo un rollo. Es por eso... No estoy diciendo que esté bien, pero por ejemplo, es por eso que muchas veces la gente, cuando vea una situación de peligro, no se acerca a ayudar. No porque no quiera, sino porque dices, es que...
0: Para evitarte un problema.
1: Exactamente, tú te puedes meter en una broncota por querer hacer algo bueno por alguien. Entonces, sobre todo en este caso, ¿no? Uh-huh. Imagínate que tú dices, no, pues yo me la llevo a mi casa. Ajá.
0: No, bueno, no.
1: Y te acusan de secuestro, de... mil cosas, le pasa algo estando contigo.
0: No, es que, bueno, hay instituciones que deben de alguna manera poder atenderlo, insisto, no sé cuál, no me digas, el DIF, sector salud, pero llega un momento en que hasta aquí puedo, ya no puedo más. O sea, ya no pueden hacer más de lo que pues, su propio organismo, su propio reglamento, su propia, le permite, ¿no? El tema sería, va a sonar muy, muy, muy raro esto, pero bueno, el tema sería ir al fondo del asunto. El tema sería que, pues, de alguna manera podamos ser como sociedad generadores de mejores condiciones de vida para todos. Que nadie tenga que vivir en la calle, que nadie tenga que padecer miseria, pobreza, abandono. Eso sería lo ideal. Lamentablemente eso nunca ha existido en los tantos años que tiene la humanidad de existir. Y difícilmente vamos a llegar a un estadio similar, o sea, pero hay que seguir luchando por ello.
1: Así
0: lo peor es.
1: Es
0: darnos por vencidos, ¿no?
1: Así es, y digo...
0: ¿Viste cómo vengo hoy de optimista? Gracias, Rafa Ricardo, sí, por 10 minutos que estuviste aquí, ya me contagiaste.
1: Ya soy otra persona.
0: Me odio.
1: vuelve, Fernando. No, y digo, si te vas todavía más allá del tema es, no tendría por qué haber gente abandonada por su familia.
0: O sí, sea, no, por eso te digo,
1: es horrible, es doloroso. Yo aquí lo he contado ya varias veces, que tuve la oportunidad hace unos años de trabajar con un grupo de chavos cuando estaba en la universidad.
0: Ajá.
1: Y uno de nuestros amigos, que era como que el director de todo este proyecto, Jonathan Urbina, él trabajó un tiempo en la Casa del Árbol.
0: ¿Qué diferencia el otro Jonathan, no?
1: Sí, totalmente. Entonces él...
0: ¿Otro que era su...
1: Él le agarró mucho cariño a una de las personas que estaba ahí, una señora, Yoyi. Ya, Yoyi habrá fallecido hace años porque fuimos a celebrarle su cumpleaños número 100 ahí a la Casa del Árbol. Pero estuvimos llegando seguido y de verdad que sí es muy triste visitar esta clase de lugares, porque ves el abandono, ves, o sea, y hay muchas de estas personas, hay muchos que ya están o muy viejitos o muy enfermos y pues ya solamente están ahí acostaditos. Hay otros que están conscientes de su situación y te platican, ¿no? A mí me dijeron que me iban a visitar y nunca han venido, o sea, y yo vivía en tal parte, mucha gente de otros municipios también. Y que ahí los llevaron sus hijos o sus nietos y jamás regresaron, por lo menos, a ver cómo estaban. Y ellos te lo cuentan. Y de verdad te da una tristeza. A nosotros, recuerdo que nos pedían Ay, nos puedes regalar una galleta. O sea, querían cosas tan simples, Fer, que anhelaban realmente. Y hicimos colectas en ese entonces. Y sí llevábamos, que la galletita, que el cafecito. Porque eran las cosas que ellos querían, ¿no? Uh-huh. Los hacía súper felices con un
0: pequeño detalle.
1: Horchata, de todo. Y les llevábamos fiesta y diversión. Y también se la pasaron padrísimo. Y los que podían se paraban a bailar y todo. Pero de verdad que, pues sí, ves muchas cosas. Porque además, en ese entonces, no sé cómo esté ahorita, pero el personal no daba abasto. O sea, eran como 120 adultos mayores y como 15 personas en general atendiendo, imagínate, y hay que hacer comida para todos ellos, ¿no? Y no nada más una comida al día. Y hay adultos que ya no se valen por sí mismos y hay que bañarlos, hay que llevarlos al baño. Híjole, complicado, complicado, sí se necesita mucha atención, porque uno podría decir, ah, pues que los lleven a la Casa del Árbol. Pero no, porque igual ya están rebasados.
0: No, bueno, la Casa del Árbol fue un lugar muy, muy padre cuando se construyó, sí. Me tocó estar casi en la inauguración. Hice esto, qué lugar tan padre, qué lugar tan bonito, tan digno. Lamentablemente pasa el tiempo y los inmuebles se van haciendo viejos. También, ¿no? El mismo inmueble. Llegó demasiadas personas. Hay momentos, hay autoridades que no le echan las ganas a ciertas instituciones y organismos como deberían de ser. Fue creada en el sexenio de González Pedrero, con una muy muy buena visión por parte de quienes entonces estaban en el DIF y de doña Julieta Campos, pero recuerdo que en el gobierno de Núñez, el odio de Marta Lilia hacia todo mundo, dejó caer esa y muchas otras instituciones de atención. Y hoy creo que la Casa del Árbol requiere de una cirugía, ¿no? Por decirlo de alguna manera, muy muy importante, porque sí es un, y es el único espacio creo que en Tabasco hay para la atención de personas mayores.
1: Sí, de personas mayores.
0: Hay otros estados, ciudades que han logrado construir, sobre todo por iniciativa privada, lugares más dignos para la atención de esas personas. Es una discusión también muy muy un tema muy polémico, porque hay quien dice que llevas a tu abuelito, a tu papá o a tu mamá al asilo, y eso es inhumano, él te cuidó cuando eras niño, y no sé qué. Yo creo que habrá que revisar cada caso en particular. Y también, vamos, repito, hay lugares de atención a adultos mayores que no necesariamente es un lugar feo ni un lugar de abandono. Es un espacio en donde
1: de descanso
0: y donde ellos pueden convivir con otras personas, en donde ellas tienen alimentación, tienen atención
1: especial.
0: Hay quienes necesitan atención especial que a lo mejor tú no se la puedes dar. ¿Por qué? Porque tienes que salir a trabajar, porque tienes que, si no trabajas, no tienes dinero para darle de comer a tu adulto mayor, ¿no? Y ya no se puede valer por sí mismo, y hay que bañarlo, y hay que cambiarlo, y hay que atenderlo como un bebé, y tú no tienes ni el tiempo, ni la habilidad, ni los conocimientos para poderlo hacer. Si hay un lugar en donde lo pueden atender bien, pues creo que es hasta por humanidad y por bien de de esta persona, que puede estar mejor ahí. El caso, yo tengo un caso muy cercano, una tía mía llegó a condiciones en donde de plano ya no conocía, solamente una hija y dos nietas, era su familia, pero obviamente mi prima tenía que trabajar de la noche a la mañana para pagar todo lo de su casa, para pagar la carrera, dos niñas, en fin, no encontraron un lugar en Cuernavaca, en donde pasó mi tía sus últimos días, y cosa muy, le iba a visitar prácticamente todos los fines de semana, pero nos comentaba algo muy curioso. Dice, cuando la ibas a ver, no conocía ya a mi tía, pero sí esbozaba una sonrisa. Es decir, y le mandaban videos y le mandaban fotos de cómo estaba todos los días.
1: Estaba bien cuidada.
0: Y estaba bien cuidada. Dice, se ve mejor ahí que estando en la casa mal atendida por una muchacha a la que le estamos pagando, que no sabe hacer el...
1: Sí, que no es especialista, ¿no?
0: Sí, entonces es polémico el tema, sí, claro. Sí. Pero yo digo, lamentablemente la Casa del Árbol es un centro asistencial, es para personas en abandono, no tiene mucho espacio ya, y es mucha la demanda, digamos, para la capacidad que tiene. Quizá, no sé, la iglesia o las iglesias de diferente denominación, o algún organismo, alguna gente en la necesidad privada que pudiera quizá tratar de, hasta como negocio, construir un espacio digno.
1: Como en Estados Unidos, que ya ves que la misma gente dice, ah, yo me voy a ir a un lugar de retiro, no, sí. Cuando yo ya esté muy adulto, para no estar estorbándole a nadie y yo descansar.
0: Sí, digo.
1: Y uno se lo paga.
0: Sí. Pero bueno, digo, no son baratos.
1: Es un tema, es un tema.
0: Pero bueno. En fin, ahí el tema, ahí el tema. Que eres una persona muy humana, que por eso le caes bien a la señora.
1: Muchas gracias.
0: No te conocen bien a fondo.
1: No caigan en esa trampa.
0: No es así, es un personaje. Es cruel y despiadada, no tiene sentimientos.
1: Bueno. Una vez le dije a mi mamá, te voy a llevar para que veas cómo se vive ahí y te portes bien.
0: Zápete, Brayo. Bueno, vamos, que no mencione. No, como que. Vamos a una pausa, no se vaya, ahorita regresamos.
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0: Bueno, ya estamos de vuelta. Dice Protección Civil que van a perseguir. Ay, qué calor está haciendo, horrible, horrible, en serio, horrible. No se vale. Ya estamos en... No, bueno, estamos en junio todavía. Todavía falta. Y yo creo que si la temporada de calor se retrasó tantito, ¿eh? ¿Eh? ¿La canícula? ¿Cuándo es la canícula en este año? Ahí dicen, ahorita lo checamos. Bueno, dice Protección Civil que van a persistir las altas temperaturas máximas de hasta 40 grados que se van a poder sentir en las subregiones de Centro y Pantanos. Sensación térmica de hasta 47 grados, neta, en serio. Ay, Diosito Santo. Usted trabaja al aire libre, cuide su hidratación, nos dice Protección Civil. Vigile también la de los niños y adultos mayores y detecta signos de confusión, debilidad, piel seca. ¿La garganta cuenta como piel? ¿No?
1: No.
0: Dice piel seca, pues yo tengo la garganta.
1: No.
0: ¿No? Pero bueno. No. En fin, llame usted al 911, busque ser trasladado por familiares a urgencias. Es decir, un golpe de calor, una deshidratación, sí es complicado. A ver, los chavos todavía están en clases. Todavía hay clases. No sé cuántos fueron hoy a la escuela porque la mayoría de los papás se desveló ayer viendo el partido. Terminó tardísimo. Uh-huh. Como a las 3 de la mañana, yo creo haber terminado el partido ayer. No sé cuántos chavitos todavía fueron a clase, pero todavía hay clases. Y la verdad es que sí, creo que los maestros tienen que valorar mucho las actividades al aire libre. Cierto es que creo que ya todas las escuelas en Tabasco tienen patio techado.
1: Sí.
0: O sea, no sé, fue un programa ahí o una acción que empezaron. Y tú vas a cualquier escuela y tienen un patio techado.
1: Sí, exactamente.
0: Pero de todas maneras.
1: Pero aún así se siente el calor.
0: Se siente calor, de todas maneras. Vigilen la hidratación de los chavos, las actividades de educación física, pues hay que ser un poco moderados con ellas, ¿no? Para no cansarlos. Viene el fin de semana, hay mucha actividad deportiva, muchos chavos que juegan fútbol, básquetbol, voleibol, frontón, highball, ¿no? Muchas cosas más, igual también a los entrenadores. Vigilen mucho la hidratación de los niños, no los expongan mucho al calor porque... al sol, porque sí está perro.
1: De entre el 12 y el 15 de julio empieza la canícula. Y pues de ahí 40 días.
0: De julio.
1: Okay. Y de ahí 40 días.
0: Es real. Sí. Pero bueno, ya normalmente en esta temporada empieza un poco las lluvias.
1: Las lluvias,
0: recordemos que tuvimos un marzo, un abril y un mayo todavía con mucha humedad. O sea, sí hubo días de intenso calor, pero no fue el abril o el mayo que luego tenemos, ¿no? Como que se retrasó un poquito el calor que estamos sintiendo ya ahorita en junio. Quizá esto se nos va a prolongar un poquito más, pero bueno. Ay, Diosito. Está la calor bien potente, sí, totalmente. La calor, dijeron algunos. ¿Qué más? Oye, mi querido Manuel Varela, hasta que te reportas. Saludos, dice, un fuerte abrazo. ¿Dónde andabas, De repente hay radioescuchas que se alejan. Por cierto, ¿dónde anda Beatriz?
1: Al rato llega y salúdenme.
0: Sí, salúdenme. No, tiene como 5 días que no pasa lista. Y hoy, por ejemplo, Laurita tampoco.
1: Te queremos, Betita.
0: Tampoco Laurita se ha manifestado. Los viernes como que los que nos escriben todos los días agarran otra onda, pues se van por otro lado y luego ni nos pelan. Chucho Pérez sí nos saludó, a ver si te saludé, Chucho Pérez. Nos manda un meme, dice, no quiero registrar mi línea para cuidar mis datos personales, ¿no? Dice, la papelería de la esquina y envolvieron una cartulina en la copia de una credencial para votar.
1: Sí.
0: A ver, insistimos con el dato, con el tema, nuestros datos personales ya los tienen.
1: Yo lo único que te voy a decir, porque no lo he hecho, es que tengo flojera.
0: No, a mí se me olvida, la verdad se me olvida. Somos mexicanos.
1: Ah, bueno.
0: Lo vamos a hacer el último día.
1: ¿Tiene credencial de elector y qué crees?
0: No la has ido a buscar. No haces solicitado reposición.
1: No.
0: Pues ahí está.
1: Pero tengo una.
0: Pero tienes CURP, ¿no? ¿Con tu CURP se puede?
1: No. Yo quiero pensar que sí, creo no que sé. No, es que ya lo intenté 2 veces. Pero ya lo vamos a checar. Pero sí hay que hacerlo. De veras sí hay que hacerlo, no piense usted que ay, es que me van a... Porque fíjate, ya empezaron a salir igual versiones, Fer. Veía yo en redes.
0: ¿De qué?
1: Es que dice No, que registré mi línea y me empezaron a llegar llamadas de extorsión.
0: Yo no le he registrado y me llegan
1: llamadas. Y me llegan, a mí también. A mí también.
0: No creo que tenga que ver una cosa con otra, pero bueno. No. Oye, no había visto también este mensaje del buen abogado Zurita. Dice, me declaro fan del profe Zapata, lo buscaré en redes y le diré que marque todos los días durante 30 minutos el programa. No necesitas decirle, de todas maneras.
1: Marca. Lo hace.
0: Sí. Saludos. Bueno, a ver. Hola, saludos, buenas tardes, mi querido Bart Vasconcelos, saludos. Qué milagro, también de repente nos escriben, algunos aparecen por ahí. Como que el viernes andan de flojonones.
1: Uh-huh. Como que dicen, ya te escuché toda la semana, ay, nos vemos, voy a hacer otra cosa.
0: Que a los que tienen plan lo registran a...
1: Uh-huh, uh-huh. Ay, sí, supe, pero yo no tengo plan.
0: No, yo tampoco tengo plan.
1: Sí, no.
0: ¿Qué van a hacer al rato?
1: ¿Qué van a hacer? Yo ahí a decir. O sea, lo que pasa es que me toca chambear.
0: Saca plan, dijeran.
1: Sí, no, con todo gusto.
0: Oye, hablando de sacar plan, hoy es cumpleaños del profe Omar Balcázar. No sé si me está oyendo, lo dudo mucho, pero muchos de sus alumnos sí me están oyendo.
1: Felicidades al profe.
0: Le mandamos abrazo fuerte al profe Omar Balcázar, el director general de la Escuela de Fútbol Lobos Negros. Aquí vino una vez, ya platicó con nosotros. Es un excelente amigo, pero además un deportista, fue jugador profesional, jugó fucho en los extintos Lagartos de Tabasco. Te mandamos un abrazo, Omar. Pásale, padre. Ya amenazó con que en todos los partidos va a cobrar doble arbitraje. Para que le alcance
1: para un six. Sí, pues
0: nah,
1: sí.
0: No es cierto. Digo, no es cierto lo del six, pero sí va a cobrar. Dios mío, santo. Bueno, perdón, ¿qué más? ¿Qué más? Pues ya estamos a punto de despedir el programa de hoy, pero no queremos hacerlo. Ay, no queremos hacerlo sin antes. No, ya no tenemos nada más que decir, en serio, ya se callaron. Eso es todo. Para eso me gustaban. Se reporta un vehículo volcado en la carretera Villahermosa Teapa a la altura de la T. A ver, A, B, C, D, E, F, G, H. La T.
1: Ándale.
0: Aquí. Oh, la T, la que baja Lapa. Así le dicen, no, en, sí. es
1: porque se forma, pues.
0: Es una T, es Playas de Rosario, más o menos por ahí. Esto ocurrió hoy. No es necesariamente de ahorita. Ah, bueno, sí, de hace ratito. Solo se reportan daños materiales, no heridos graves, pero bueno, de todas maneras por ahí se pasa esto.
1: Oye, Fer, fíjate que igual están reportando un hundimiento en la calle No. Esto es en el camino Curahueso, entrando por la zona del Costco.
0: Ajá.
1: Pasando el gimnasio, ya sabes cuál.
0: Arena.
1: Ajá. Dice que hay un hundimiento así bien gigante que está ubicado justo sobre un tope, lo que representa un grave riesgo para quienes transitan por la zona. O sea, si tienes que pasar, híjole. A vuelta de rueda ya se han reportado vehículos que se han quedado atorados al caer en ese punto debido a la poca visibilidad del daño. Están solicitando obviamente a las autoridades correspondientes atender y reparar esta afectación a la brevedad o pues por lo menos mínimo antes colocar una señalización para que no te vayas ahí. Porque igual tú lo ves pero dices, no está tan feo. Y ya que lo pasas, ahí es donde ya se siente. Entonces, pues para seguridad, obviamente, de todos los conductores, de motociclistas, de peatones, pues están pidiendo uno que lo señalen y que lo reparen.
0: Sí, sobre todo eso, ¿no? La reparación. Bueno, pues ahí está el asunto. Es la 1:00 p.m. ya. Vamos a hacer una breve pausa. No es cierto, no es tan breve, sí. Es una hora de pausa. De musiquita sabrosa y a las 2:00 p.m. regresamos en el espacio de Notinúcleo. Sí, voy a decir nuestra ciudad. Es viernes, denme chance. Ya
1: o sea, ayer, es que ayer agarró el fiestón.
0: No agarré el fiestón. Bueno, lo mismo que tú. ¿Me vieron en el trato del deportista? ¿No me vieron? Ahí estaba yo saludando y brincando.
1: No lo dudo.
0: No. Sí fue gente del estatua del deportista. Fíjate que no vi.
1: Sí, no sé.
0: No vi fotos en redes, que lo que siempre todo mundo hace.
1: Ajá.
0: Pero yo imagino que sí ha de haber habido algo.
1: Yo me imagino.
0: Seguro la celebración más importante en México fue en la glorieta de la Minerva, allá en Guadalajara. Uh-huh. Allá jugó las selecciones, ¿no? Entonces, bueno, pues todos los... Que por cierto, veías las imágenes de los aficionados mexicanos, les mandamos un abrazo, y todo el mundo coincidía, ¿no? Oye, mira, este ha de ser de Tepito, ¿no? Este ha de ser de la Merced, ¿no? O sea, ajá, se les notaba el barrio a todos. Sí.
1: ¿Y qué tiene?
0: Puro chelo.
1: Ahí estaba.
0: Gentrificamos el fútbol.
1: Sí, dicen que ahí estabas. Eso fue lo primero que dijeron en
0: No hubiera yo llegado tan rápido y regresado tan rápido. Ganas no me faltan, dinero.
1: Así es, yo quisiese.
0: Lo que me falta es dinero. Bueno, ya nos vamos. Regresamos a seguir con este programa o con el programa de Notinúcleo a las 2 de la tarde.
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2: la una con 34 minutos.
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4: En los últimos tres años se han registrado en Tabasco 265 denuncias por maltrato animal, cifra que ha generado preocupación debido a que este problema va en aumento. Datos de la Fiscalía General del Estado señalan que en el 2023 se presentaron 34 casos y tan solo en el primer semestre de este año la cifra ha alcanzado ya 103 denuncias por este delito. Los posibles actos de crueldad o sufrimiento infligidos a animales domésticos o silvestres en ese periodo no se comparan con el reducido número de detenciones efectuadas. De acuerdo con datos oficiales, en el 2024 se reportó una disminución con solo 24 denuncias. Un año después, este delito sufrió un repunte al alcanzar 104 denuncias. Estos reportes se generaron en 15 de los 17 municipios del estado, destacando el municipio de Centro con 156 denuncias, seguido por Nacajuca y Cárdenas. En estos tres años, la Fiscalía General del Estado logró la detención de 10 presuntos implicados. El fenómeno del maltrato animal, además de ser una cuestión de derechos, genera inquietud y reflexión sobre la deshumanización social. Es evidente que la sociedad muestra mayor sensibilidad en ocasiones hacia los animales que hacia las personas, situación que demanda fomentar la empatía en todos los ámbitos. Hasta el siguiente comentario.
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Raúl Priego Guzmán, presidente del Consejo Coordinador Empresarial en Tabasco, confirmó que tuvieron ya una reunión con los titulares de la SOTOP y de la Secretaría de Finanzas para que se incluya a los empresarios locales en el programa Villahermosa 2030. Dice Francisco Espinosa, él es el presidente del Colegio de Arquitectos de Tabasco, que solo 15 de los 17 ayuntamientos, la mayoría, tienen un instituto de planeación para el desarrollo urbano. Esto significa que su crecimiento está siendo, de los que no tienen, de manera desordenada. Hoy el gobernador Javier M. Rodríguez encabezó las audiencias públicas, estuvo en Simón Sarlat Centla. Ahí afirmó que la consolidación de la transformación se refleja en derechos de los ciudadanos antes inexistentes, todo esto a través de programas sociales. Dice Guillermo Narváez, el rector de la UJAT, que fueron 12,000 los aspirantes a ingresar a la UJAT en este proceso para el próximo ciclo escolar. Confirmó que las carreras de mayor demanda siguen siendo Medicina y Derecho. Katy Ornelas, secretaria de Turismo, dio a conocer que entregaron ya distintivos de turismo comunitario a quienes se dedican a esta actividad en municipios como Balancán, Centla, Paraíso, Teapa, Jalapa, entre otros. Bueno, la grilla en Movimiento Ciudadano y los conflictos siguen. Pedro Palomeque, el coordinador de la fracción parlamentaria de ese partido en el Congreso, dijo que va a ser el Comité Nacional de su partido quien determine finalmente si Fanny Vargas o Patricia Lanestosa se queden en la diputación local. Y mientras, a la pepena, el Partido Verde, a través de Miguel Moeno Piñera, dijo que ya buscaron a Patricia Lanestosa para invitarla a integrarse a su partido. Por si usted le interesa, le comento, si no, pues bueno, ¿qué quiere? Erubiel Alonso, él, pues ya sabe usted, ahora también integrante de Movimiento Ciudadano, dijo que él no va a entrar en polémica con quienes lo han criticado, o sea, con todos, porque dijo que lo que está buscando es ser candidato a la alcaldía de Centro. Orquídea López, ella es diputada del PRD, pide a la gente que sea responsable para cuidarse en el uso de redes sociales y evitar ser víctima de fraudes, hasta de crímenes. La alcaldesa de Centro, Yolanda Osuna, dice que está prácticamente listo todo para llevar a cabo el Festival Villahermosa 2026, esto a partir del próximo 24 de junio. Sobre esto y muchas cosas más platicaremos hoy aquí en Notinúcleo. Quédese con nosotros, estamos al aire y en vivo a través de Extremo en el 97.3 de la frecuencia modulada. Es viernes, viernes 19 de junio del año 2026. Hoy vamos a empezar, no sé cómo, no tengo la menor idea, tengo miedo. A ver, ¿cómo empezamos el programa hoy?

0: Ah, qué ternurita salieron. Bueno, pues ahí está este Timbiriche, obviamente, ¿no? Con esta rolita cantándole al papá.
1: Te la dedicamos,
0: porque
1: obvio.
0: Porque soy papacito, yo lo sé.
1: Y a todos los papás que nos escuchan. Obviamente sabemos que es el domingo. Sí. Pero pues nosotros vamos a estar pachangueando.
2: Y sí, no va a haber programa ese día. Pero no vamos a estar escuchando a Timbiriche, solamente esta canción. Vamos a estar escuchando pues rolitas que son dedicadas en algún momento. Los artistas por ahí pusieron el corazón y dijeron, le voy a dedicar una canción a mi papá. Y sí, es lo que vamos a estar escuchando.
0: Porque si ponemos en contexto, en una balanza, cuántas canciones dedican a la mamá y cuántas al papá. No, bueno, pues creo que te cuesta trabajo buscar para papá.
1: No te creas, ¿eh?
2: Sí, hay.
0: Ah, pero siempre hay más para las mamás.
2: No, es que, ¿por qué? Bueno, para las mamás solamente la de señora, de señora. Y ya de ahí no sé cuál otra.
0: Ah, sí, le fue.
1: No, es que luego canta, por ejemplo, la de Amor Eterno, pero pues esa no aplica en todos los casos.
0: No, bueno, para mamá que ya se murió. Exacto. Pero bueno, por favor, de una vez, el domingo es día del padre.
1: No de la madre y padre.
0: Así no es día de la mamá también, porque fulanita de tal, para las mamás que son padre y madre, no. Ellas son el 10 de mayo, son madres. ¿Qué? ¿No tienen papá? Los niños, no sé. Y ellas hacen una función extraordinaria, de acuerdo. Pero no es día de la mamá que hace función de papá. Es día del padre. No nos quiten ese derecho. Porque ¿a poco no? Hubo una temporada, ya no lo he visto mucho, pero un año en la que hay felicidades a los papás y a todas las madres que son padres. A ver, no, ya, chica. Allá.
2: ¿Cómo se llama el que la hace de Iron Man? Ay, se me fue el nombre.
0: Robert Downey Jr.
2: Ah, sí. Ya, ese era el meme, ¿no? Ándale, cuando pone los ojos en blanco.
0: Yendo para arriba y diciendo, ay, ya van a empezar.
2: Exactamente. Sí. Pero bueno, ahí vamos a estar escuchando en las intervenciones musicales de este programa, pues algunas rolas que son dedicadas a los papás. Es lo único que van a obtener, ¿eh? No hay festival del Día del Padre, no hay regalito del Día del Padre.
0: No hay reservaciones.
2: Nada más porque es mundial. Sí. Puede que los dejemos ver fútbol, pero es lo único que van a recibir de nosotros.
0: Porque son así.
2: Pero los queremos mucho.
0: Uy, sí, ya se nota. Se nota. Bueno, en fin, peor es nada. Oiga, pues ya estamos entonces en la Arella en vivo. ¿Usted tiene algo? Es más, ¿tiene algo que decirle a su papá? Que no sea reclamo, digo, tampoco, ¿no? Ya, porque también no falta el abogado. El abogado gandalla que dice, ¿quieres regalarle algo a tu papá? Ah, está, una demanda por pensión alimenticia. También son regandallas los abogados. No, bueno, aquí están nuestros micrófonos abiertos, nuestras líneas telefónicas y nuestras redes para que usted se comunique con nosotros. ¿Verdad, Jazz?
1: Recuerden que se pueden comunicar con nosotros en este espacio también. Nos pueden marcar a cabina al 9931-420266 o nos pueden escribir por WhatsApp al 9932-160036 o al 9934-374421.
0: Fíjate que estaba yo ahorita entendiéndote, Jazz Hernández, porque me comentabas ayer que que la quincena ya se te había acabado, siempre estamos en diciembre.
1: Así
0: yo
1: es.
0: Sé que le gastaste bastante en el regalo para el maestro, para
1: es
0: el profe.
1: Es correcto.
0: Tu papá va a estar bien contento.
1: Pero yo no.
0: Ojalá nos esté oyendo para que diga, ay, ¿qué me va a regalar?
1: Se va a emocionar. Y fíjate que sí escucha. Ojalá sí. Hoy no, porque se va a ilusionar.
0: Porque no le nada.
1: Bueno, chismoso.
0: Bueno, ahí ya lo voy a marcar. No tengo el gusto de conocer a tu papá, pero lo voy a buscar ahí para preguntarle el lunes. ¿Cómo le fue? ¿Le gustó su regalo, maestro?
1: Ay, es que eres.
0: Nada más por meter cizaña.
1: Bueno, te creo.
0: Ya yo veré con qué me salen mis hijos este año.
1: Un baile del ratón vaquero. Fue bien.
0: No. Hoy no nos tocó festival en la escuela de las niñas hoy, en este año.
1: ¿No hicieron?
0: Sí hicieron, pero no me invitaron.
1: ¿Pero no, por pero... qué?
0: No sé, es que tienen una cosa, o sea, no hacen festival, no todos los años le toca a todos los grupos. Sí, entonces...
2: Ay, no, ya se pasan, porque por ejemplo ahorita ya estaba viendo hace como 2 semanas que hicieron un festival celebrando todavía a las mamás.
0: ¿En serio?
2: Sí, celebrando a las mamás, pero en conjunto con, lo juntaron con lo del Día del Padre, por eso lo hicieron hace 2 semanas. Ni muy muy, ni tanto. No, bueno, o sea, ni muy cerca de la fecha, ni tan lejos. Y igualmente para lo de Día del Padre. Entonces invitaron a mis tíos, porque fue en el kinder de una primita. Invitaron a mis tíos y los dos fueron. Y el festival fue por la mamá y por el papá. Y digo, que ahorita lo hagan por grupos, ya no tiene dinero los maestros o cómo.
0: No sé, no sé cómo, pero ahí en la escuela de mis hijas sí hacen, siempre lo hacen, un solo festival, o sea, es un solo evento para papá y mamá. No hacen uno para
1: Día de la familia,
0: vale. Y la verdad es que cuando empiezas a comprar, que si el disfraz de esto, que si el otro, lo agradeces, porque sí, no te sale barato. Pero no salen todos los niños. Entonces agarran, por ejemplo, los de primero, los de tercero, los de quinto, una cosa así. Entonces, pues este año no le tocó a mis hijas salir en el festival. Entonces, ¿ya para qué voy?
1: Pues
0: ¿no?
1: Sí.
0: Para ir a ver bailar un chamaco que ni es mi hijo.
1: Un chamaquito, sí.
0: Que ni gracia tiene. No, es cierto. No es cierto. No. Pero pues ya no. Pero algo me van a regalar, estoy seguro.
2: Imagínense cuando le compran el traje a los niños y no se mueven y no.
1: Y lloran.
2: Dicen, mis 500 pesos mal invertidos.
0: Nos ha pasado. Pero bueno, eso porque están chiquitos. Porque están chavitos. Pero bueno, usted que es padre, sabe todo lo que implica ser padre. Y la verdad es que lo que haga tu chiquito ahí parado, niña o niño, lo que sea, aunque no baile, aunque no haga nada, tú estás emocionado y te lo valoras y dices, tú, esa es mi hijo. No. Pero bueno, vamos a ver cómo nos ve el Día del Padre. No, el llamero dice por acá, Altabris abarrotado por compras de pánico por el Día del Padre. Sí, cómo no. Pero sí hicieron en algunos lugares así venta nocturna y eso, como hacen para el Día de la Madre, ¿no, verdad?
1: Yo creo que no. Aunque sea una ventita especial. Porque, aunque mira, es que sabes que Fer, ustedes tienen la culpa.
0: Ah, bueno, gracias.
1: Ajá. Porque, pues, tú no, pero hay muchos papás. Por esos papás que un día se fueron por cigarros
0: y no regresaron.
1: Exacto, es que pues decían, no se merece el Día del Padre.
0: Pues ellos no, a lo mejor, pero ya le preguntaron por qué se fueron.
1: Pero por uno pagan todos.
0: ¿Y ya le preguntaron por qué se fueron?
1: No hay motivo, no hay motivo que valga. No hay pero.
0: Pregúntele a la mamá.
1: ¿Para qué? Pero bien que te gustaba estar ahí. Ay, no me importa que seas celosita. Ya de ahí, ya.
0: La tóxica por algo. Pero bueno. En fin, no entremos en esos detalles.
1: Bueno.
0: Vamos mejor a más información. Son las 2 de la tarde con 15 minutos. ¿No? Vamos primero entonces a una pausa. Bueno, vamos a una pausa. Ya le dimos un adelanto de lo que vamos a ver todo del día de hoy en este programa. Y ahorita que regresemos ya entramos en detalle. ¿Va?
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0: ¿Estos son los Aguilar?
1: Esos meros.
0: ¿Y la que canta es Ángela?
1: Sí.
0: ¿Su amiga querida?
1: Uh-huh.
0: Muy bien, ahí está. Ayer había banda, nada, nunca la vamos a parar. Ahí está.
1: Pero es que esta canción, pero la canta, ajá, con su papá, pues.
2: Pepe Aguilar no me cae tan mal.
0: Tan mal.
2: O sea, entonces yo dije, bueno, también tiene su corazoncito.
0: Pues claro que lo tiene.
2: De hija, la Ángela Aguilar. Y bueno, pues ahí está. Mi sangre, tu sangre en mi cuerpo. Pues, se llama la rola.
0: Órale, pues ahí está. Oiga, mire, Francisco Espinosa es del Colegio de Arquitectos. Habló sobre los problemas que puede generarle algún ayuntamiento o algún municipio o alguna ciudad crecer sin planeación, y esto porque no todos los ayuntamientos tienen un instituto de planeación para el desarrollo urbano. Según dice el arquitecto, esto genera un crecimiento desordenado.
3: Francisco Espinosa, presidente del Colegio de Arquitectos de Tabasco, confirmó que lamentablemente 15 de 17 ayuntamientos de esta entidad no tengan un instituto de planeación para el desarrollo urbano, por lo cual eso significa que tienen un crecimiento desordenado. Mencionó que solo Centro y Nacajuca son los únicos que tienen un instituto municipal de planeación, que es el órgano rector para lograr un crecimiento ordenado en cualquier ciudad, y esto comentó.
4: Hemos tenido acercamientos con varios municipios, y bueno, tengo que reconocer definitivamente que bueno, solamente dos municipios tienen sus institutos municipales de planeación urbana ya debidamente establecidos. Ustedes los deben de conocer, es el municipio Centro y el municipio de Nacajuca. Y creo que está en miras también el municipio de Huimilpillo. Fuera de ellos, todos los demás municipios, hasta donde tengo conocimiento, no tienen planes. Se le llama, es la sigla, es Instituto Municipal de Planeación Urbana. Se les ha exhortado a los funcionarios que hemos visitado en los diferentes municipios que es importante que crean, que ya puedan crear las condiciones para que cada municipio tenga su propio INPLAN. El INPLAN es el organismo o la institución legal y oficial que debe de normar y debe de regir el desarrollo urbano de cada municipio.
3: Informó para Notinúcleo Luis Ruiz Sandoval Frade.
0: Pues este es lo que dice el presidente del Colegio de Arquitectos. Y ya que andamos con el sector empresarial, pues es ahora Raúl Priego, también es información de nuestro compañero Luis Ruiz Sandoval Frade. Él es el presidente del Consejo Coordinador Empresarial. Preocupado, dice, por la participación de empresas locales en el proyecto Villahermosa 2030. Ya se ha anunciado mucho, ya se ha hablado mucho sobre esto. Dice que el presidente del Consejo Coordinador Empresarial, que ya han habido reuniones, sobre todo con por parte del presidente del Colegio de la Cámara Mexicana de la Industria de la Construcción, son parte del Consejo Coordinador Empresarial. De hecho, el Liceo Villegas, Carlos Villegas Adriano, es el presidente de la CEMIC, forma parte del comité directivo de este Consejo Coordinador Empresarial, y dice que ya han entablado algunas reuniones con la SOTOP y con finanzas.
3: Raúl Priego Guzmán, presidente del Consejo Coordinador Empresarial de Tabasco, confirmó que ya se tuvo un acercamiento tanto con los titulares de SOTOP y la Secretaría de Finanzas para que el empresario local tenga participación en la obra Villahermosa 2030. Detalló que al inicio de esta semana el integrante de este consejo, presidente de la CEMI, Carlos Villegas Adriano, sostuvo un encuentro con los SOTOP y ellos de igual forma con la titular de la Secretaría de Administración y Finanzas, y ello es para determinar las acciones que se van a seguir, y esto comentó.
4: Ya lunes, si no me equivoco, estuvo con la secretaria del presidente CEMIC, que no hay que olvidar que el CEMIC pertenece al consejo. De hecho, el presidente CEMIC hoy es secretario del consejo coordinador. Entonces, ya hubo un acercamiento de manera formal a través del consejo coordinador con la presencia del licenciado Carlos Villegas, el presidente de la CEMIC. Y previo a esto, también ya nos habíamos sentado con la secretaria de finanzas, con la maestra Talina, también en este mismo sentido. Recordar que en el caso del 2030, Finanzas es quien fue nombrada la secretaria como la coordinadora del 2030. Ya tuvimos un acercamiento de manera formal con ella hace como 2 semanas más o menos, donde nos presentaron un poco más de los objetivos, el tema de los terrenos que se están moviendo, el tema de las licitaciones que se vienen específicamente en el tema de los predios que están a la venta.
3: Informó para Notinúcleo Luis Ruiz Sandoval Frade.
0: Bien, pues ahí el asunto, ¿no? Este es el tema con relación a estos asuntos. Oiga, le comentábamos que hoy pues se llevaron a cabo estas jornadas de atención al pueblo en territorio que realiza el

0: le llegan de manera directa y sin intermediarios a los ciudadanos, por lo que pues reiteró la frase aquella de amor con amor se paga, catalogó esto como una conquista del pueblo, una conquista del pueblo de México que hay que defender desde el territorio de la nacional, defender la soberanía. En el encuentro, en la que a los ciudadanos se les informó que el último trimestre del 2024 a la fecha, desde esa fecha hasta ahora, se han destinado poco más de 223 millones de pesos para fortalecer la obra pública y atender las necesidades en materia de infraestructura educativa, de vivienda, carreteras, drenaje, agua potable, sistemas de bombeo en esa zona. Ahí, junto al alcalde Saúl Armando Rodríguez y el equipo de servidores públicos, Javier May destacó que las jornadas en territorio permiten acercar al gobierno con el pueblo, de estar, dijo, es de escuchar, de recibir sus peticiones, de atender sus necesidades, y dijo que esto va a seguir siendo una constante. Ya le han dado la vuelta, creo que al estado, dos veces en este tipo de jornadas, y bueno, pues hoy les tocó allá en Simón Sarlat, en el municipio de Centla. De hecho, hay algunas imágenes en donde se ve, bueno, pues ahí los servidores públicos atendiendo a la gente, pero nos llamó mucho la atención de una pareja que se casó en estas jornadas. Usted dirá, ay, qué romántico, o qué poco romántico ir a casarse ahí. Pues sí, pero es una oportunidad, ¿no?, de sobre todo pues legalizar una relación que seguramente ya tenían, pero pues lo que hicieron ahora fue legalizarla, es decir, casarse por las leyes, como le decimos, por lo civil, y de alguna manera, bueno, pues ya con todos los derechos, ¿no?, que tiene el ser marido y mujer. Pues ahí está. Oiga, y por cierto, por ahí andaba la titular de la Secretaría de Desarrollo Económico y Turismo, Kate Ornelas. Ella habló de la entrega de distintivos de turismo comunitario a gente que pues realiza esta actividad de turismo comunitario en varios municipios del estado.
1: Katia Ornelas Gil, secretaria de Turismo y Desarrollo Económico, dio a conocer que al haber entregado los distintivos de turismo comunitario a personas que se dedican a esta actividad de los municipios como Balancán, Frontera, Paraíso, Teapa, Jalapa, por mencionar algunos, pues buscan conservar la identidad que tienen esos lugares, que buscan atraer visitantes para que la derrama económica sea en beneficio de la zona. En entrevista, la funcionaria estatal indicó que se busca preservar las tradiciones arraigadas en la entidad y evitar que el turismo lo transforme a como ha ocurrido en otras entidades de la República Mexicana. Escuchemos.
2: Nacional, para poder ir reconociendo y acreditando y poderles dar el distintivo de turismo comunitario que se ha desarrollado con esta política pública nacional de parte de la presidenta Claudia, y la que coincidimos completamente. La visión y la intención es mantener siempre nuestra identidad, en preservar nuestras tradiciones, en que el turismo no nos transforme, sino al contrario, fortalezca lo que somos, y que podamos ir también incluyendo a las comunidades en esta actitud de desarrollo y prosperidad.
3: Pero es un tema que recientemente salió publicado en el periódico oficial de la Federación. ¿Qué lineamiento les están solicitando ustedes como Secretaría de Turismo Estatal a ellos que van a desarrollar este tipo de turismo?
2: Ya entregamos algunos lineamientos. Tiene que ver cómo la comunidad participa, qué producto tienen, cuáles son los productos que venden, la regulación de los precios y, bueno, la capacitación de guías turísticos especializados que puedan ser parte de la experiencia.
1: Para Radio Núcleo, Felipe Rosales.
0: Bien, pues ahí la declaración de Kate Ornelas. Oiga, ¿qué hacemos? ¿Vamos a una pausa de una vez? Sí, bueno, vamos de una vez entonces a la pausa. Son ya las 2 de la tarde con 29 minutos prácticamente. Así que ahorita regresamos, no se vaya, volvemos.
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2: Las 2 con 29 minutos.
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0: Bueno, está rolo, está así de, ay, cortarse las venas, ¿no? O sea, está bien, sí, pero a veces hay tendencia de recordar al papá, así con lágrimas, con nostalgia. No, pues también, fiesta. Me gustó mucho la de Timbiriche, con la que arrancamos el día de hoy. Esta, pues, te hace llorar. O bueno, no sé, cada quien su... O sea, no te hace llorar, pero así como que no te dan... No te da buena onda del Día del Padre, pues. En fin, ahí está.
1: Nada te gusta.
0: Oh, nada más digo yo. Nada más digo. Bueno, vamos a más información. Es como se llama el coordinador. Ya platicó con nosotros, ¿cuándo fue? El lunes, ¿no? Vía telefónica, Pedro Palomeque. Hoy, pues, volvió a hacer declaraciones en torno a la bronca, conflicto diferendo que hay al interior del Super. Digo, hay muchos. Hay una división impresionante en Movimiento Ciudadano. Es un partido emergente de poco tiempo de haberse consolidado, tiene ya representación en el Congreso, tiene ayuntamientos en Tabasco, dos gubernaturas, bueno, a nivel nacional, una presencia más o menos importante en las cámaras de diputados y senadores, pero al menos en Tabasco, híjole, está siendo víctima, como han sido muchos partidos políticos, de los intereses personales de varios grupos. Y es muy, muy evidente la diferencia que hay, ¿no? Digo, hay obviamente ya un grupo que se ha tratado de apoderar de este partido, lo encabeza Gerardo Gaudiano. Hay otro grupo que estos sí tienen poder, porque de alguna manera tienen cargos, ¿no? En el Congreso, el Palomeque, y bueno, los alcaldes, ¿no? Marín, Vaca y Arcos. Vamos, ¿quién podría tener, digamos, el control de este instituto político? ¿Quién sabe? Y lo cierto es que quien podría meter orden, Pedro Jiménez, él anda en su rollo. Él quiere ser candidato, que lo pongan en la lista plurinominal para diputado federal y háganse bolas, ¿no? Dante Delgado, pues no voltea mucho a Tabasco, ha de haber dicho, bueno, pues como muchos políticos, como por ejemplo el PAN lo hace hacia Tabasco. Dicen, ¿dónde Tabasco? Ah, de allí es Andrés Manuel. Allá hay una presencia mayoritaria del partido de Andrés Manuel. ¿Para qué vamos a desgastarnos si no vamos a ganar? Entonces háganse bolas. Y la dirigencia nacional, por ejemplo, para poner dirigente nuevo para la renovación, vamos, de la dirigencia que tenía el propio Palomeque, que ya estaba vencida, tardó mucho tiempo en meter orden, no volteaban a Tabasco, decían arréglense, y pues aquí no se arreglaron. ¿Qué pasó? Bueno, pues el gandallismo, o quizá la mejor operación del grupo de Gaudiano, metió a Katia, ahí la esta muchacha Güemanguillo como dirigente, y le pidieron a Pati Lanestosa, que era diputada, que había quedado en un acuerdo dejarle a la mitad del camino para que Fanny Cristel Vargas ocupara también la diputación año y medio, y pues ya sabe lo que pasó, ¿no? Regresa Lanestosa y nadie sabe qué onda. Hace pues algunas declaraciones, no quiere profundizar mucho en el tema, pero bueno, cuando menos Pedro Palomeque afirma que ya no le toca a ellos, sino a la dirigencia nacional, que ya vimos que le vale sombrilla lo que pasa en Tabasco, los que deben de dirimir qué va a pasar con esta diputación.
2: Yo no quiero tocar el tema con respecto a su reingreso o no reingreso, porque hay dos damas de por medio, y creo yo que mejor dejemos que el acuerdo que se pueda... El acuerdo sé que se está llevando a cabo en México, y cuando hay una decisión, con gusto lo podemos platicar. Lo único que puedo yo agregarles ahí nada más es de que efectivamente yo sí estuve en una comida hace 3 meses, en donde Dante Delgado le comentó a Patricia que ya había terminado su año y medio, ella dijo que sí, y le dijo, bueno, había que cumplir el compromiso, que era entregar la diputación por año y medio siguiente a Fanny Vargas. Desconozco por qué razón del oficio de regresar, la verdad es que lo desconozco, y yo esa parte sí me evito hablar del tema con respecto a ambas damas. y esperar que México haga el diálogo necesario para ver qué va a pasar y que nos informe a nosotros.
1: ¿No se puede hablar de división, de conflicto al interior sobre este tema?
2: No, yo no hablaría de ello para nada. Pues yo nomás he platicado con Fanny, ella está muy tranquila.
0: Perdón, no se puede hablar de conflicto, división, le preguntan por ahí, no lo va a aceptar, pero pues digo, hay nada más que escuchar lo que dice Palomeque, lo dijo en entrevista en este programa, ¿no? No ha hablado con la otra diputada, con Patricia Lanestosa, y él es el coordinador, la otra no le ha cruzado una llamada, él tampoco le ha hablado a ella, no sabe por qué, regresa, solamente ha hablado con Fanny, es obvio, hay un grupo de un lado y otro grupo del otro. También nos comentaba Pedro Palomeque las broncas en las que les mete la llegada de Rubiel, porque dice hay gente que ha estado trabajando desde hace tiempo en los municipios donde hay liderazgos que ya traen un perfil definido, etcétera, etcétera, y el poner a Rubiel de candidato en la alcaldía de Centro, para la alcaldía de Centro, les mueve el panorama que ya tenían por el tema de paridad de género, es decir, ellos ya tenían contemplado que Movimiento Ciudadano iba a poner candidata en Centro, les meten ahora a Rubiel y bueno, van a tener que reorganizar todo. ¿Y qué va a pasar? Que alguien que quizá ya tenía avanzado un tramo en su municipio, pues le dijeron, ¿sabes qué? Ya no, porque como van a meter a Rubiel en Centro, pues ya tú ya no vas y va mujer o va hombre, dependiendo del caso, ¿no? Y esto, la verdad es que a muchos los ha decepcionado. Hay casos en donde ya hay gente que ha querido bajarse el caballo en Movimiento Ciudadano porque sienten que es una burla, que están haciendo, dijeran los clásicos, un cochinero con este tema, ¿no? Pero bueno, y mire usted, hay de todo en la viña política del señor, porque pues ahora aparece Miguel Moeno del Partido Verde y le dice a la Lanestosa, a la diputada, digo con respeto a lo de la Lanestosa, a la diputada todavía de Movimiento Ciudadano, que si no la quieren allá, que se venga para acá, dice, aquí las puertas están abiertas en el Verde.
3: Nosotros estamos a favor del crecimiento de la bancada y del crecimiento del partido. Nosotros somos respetuosos ampliamente en lo que sucede pues, internamente, ¿no? En otros partidos. No nos metemos en la situación interna. A ella como persona me parece una mujer muy valiosa, de trabajo, y por supuesto que siempre de darse ese movimiento que comentas, de mi parte siempre habría la mano extendida para invitarla a que forme parte de la bancada del Partido Verde.
4: ¿Sabe usted si la Junta de Coordinación Política debe estar un coordinador, una coordinadora, o sea, deben de respetar el tema paritario, tiene que ser así o no necesariamente?
3: Es que si hay mujer dentro de la bancada, tiene que ser, si no hay mujer, pues como el PRI no tiene ni siquiera vicecoordinador porque no tiene otro diputado, ¿no? Entonces, pues, si hay
5: entonces mujer, sí se debe respetar el tema paritario
3: pues,
5: ahí.
3: Yo considero que no es algo obligatorio, pero que creo que moralmente pues es algo correcto.
0: Moralmente, bueno, hablando de moral, así el tema, ¿no? A ver qué pasa. Yo siempre he pensado que bueno, toda persona tiene el derecho inalienable de militar o no en el partido político de su conveniencia. Pero en el caso de los legisladores que llegan al espacio, al curul, a la representación popular a través de la vía plurinominal, sí creo que debería de, si hablamos de reformas electorales importantes, justas, legislarse de manera tal que si tú llegas a ser diputado plurinominal no puedas renunciar al partido que te llevó a ese espacio. El caso, por ejemplo, de Rubiel, ¿no? Rubiel es plurinominal por el PRI, el que lo llevó a la diputación fue el PRI. Nadie votó por Rubiel, menos en México, allá ni lo conocen. No es de que la gente haya dicho, yo quiero que mi plurinominal sea Rubiel Alonso, ese tabasqueño que se vino para acá, a este lado, a la lista, vamos a votar por él. No, nunca nadie. Él llegó porque Alito lo puso en la lista. Y de repente, ya no soy priista, dice Rubiel. Bueno, sí, pero ¿sabes qué? La diputación le pertenece aquí al PRI. En el caso de esta señora Lanestosa o de muchos otros que, siendo diputados plurinominales, han renunciado a su partido para irse a otro, creo que valdría la pena decirle, espérame, nada más que te vas a otro partido, sí, pero la diputación no es tuya, que suba tu suplente, si es que se queda en el este cuate también en el partido, ¿no? Es decir, para que el espíritu que provocó que hubiera plurinominales no se pierda, que es darle voz a las minorías, darle representatividad a todos. Si alguien votó de manera tal por Movimiento Ciudadano, es porque querían que Movimiento Ciudadano tuviera tantos diputados. Estoy poniendo el ejemplo, ¿sí? No que se le fueran a otro partido. Entonces creo que, respetando la voluntad popular, las plurinominales debería de ponérsele un candado a los diputados para que no puedan salirse de ese partido. Es decir, si quieres renunciar al partido en el que militas, está bien, pero también renuncia a la diputación y que lo ocupe otro, porque no es tuya, es del partido. Así debería de ser. Y hablando de revistas, hablando de personajes de ese tipo, es ahora Erubiel quien dice, le preguntaron, no, ya andan diciendo que no vales nada, que eres un traidor, que no sé qué. No, dice, yo no voy a entrar en polémica, yo quiero ser alcalde de centro.
6: Después de anunciar el diputado federal Erubiel Alonso que solicitará licencia a su cargo en el mes de octubre o noviembre, además de que ya se registró a la bancada de Movimiento Ciudadano en el Congreso de la Unión, destacó que a él le interesa la elección de la comuna capitalina y minimizó el rechazo de algunos cuadros de Movimiento Ciudadano. Puntualizó que estas aseveraciones las respeta, pero insistió en lo que le interesa es ir a una encuesta para ser candidato a la alcaldía de centro y reiteró el cuestionamiento. No va a tener pleito y esto comentó.
7: Que, pues, prácticamente le está señalando, está acusando, que yo inclusive en caso que saliera la boleta que la gente no vote por usted.
8: Bueno, que la cosa es de quien venga, yo estoy enfocado al centro, yo no quiero ser alcalde de Emiliano Zapata, yo no quiero ser diputado federal del Distrito 1, yo no quiero ser diputado local de ese distrito, yo voy a ser alcalde de la capital con el apoyo de miles y de miles de mujeres, de muchos jóvenes. Esta es la nueva propuesta y haremos el gobierno más joven, más eficiente, más tecnológico de toda la historia de esta capital. Y siempre vamos a encabezar las causas, como lo que el atropello que sufrió Gutza, y que es de esta tienda es del pueblo, porque aquí viene mucha gente para que aquí se compren las cosas para llevarlas a sus comunidades. Y ustedes lo ven.
6: Ante esta situación, pues ponderó claramente de que no entrará en polémica con otros integrantes del Movimiento Ciudadano. Informó para Notinúcleo Luis Ruiz Sandoval Frade.
0: Ay, Diosito, ni con el Movimiento Ciudadano ni del PRI. O sea, es un tipo, se convirtió en un tipo polémico. Y la verdad no sé si valga la pena incluso dedicarle algo de tiempo. Pero pues ahí está, ahora va a pedir licencia para buscar la alcaldía de centro. Pídale desde ahorita, ¿por qué hasta agosto o octubre? Desde ahorita, ahorita va a cobrar como diputado, no le hace falta el dinero, tiene mucho dinero, es empresario llantero, ha hecho buena lana, ha sabido hacer buena lana, de muchas maneras. Entonces, pues no creo que le haga falta la dieta, pero pues bueno, creo que debería de pedir licencia desde una vez, por un lado. Y bueno, dice, no quiero ser alcalde de Emiliano Zapata, porque querría ser, tú eres de Balancán. Deberías de querer ser alcalde de Balancán, porque de allá eres, no eres de acá. En fin, vamos a una pausa, mejor regresamos.

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3: En los últimos tres años se han registrado en Tabasco 265 denuncias por maltrato animal, cifra que ha generado preocupación debido a que este problema va en aumento. Datos de la Fiscalía General del Estado señalan que en el 2023 se presentaron 34 casos y tan solo en el primer semestre de este año la cifra ha alcanzado ya 103 denuncias por este delito. Los posibles actos de crueldad o sufrimiento infligidos a animales domésticos o silvestres en ese periodo no se comparan con el reducido número de detenciones efectuadas. De acuerdo con datos oficiales, en el 2024 se reportó una disminución con solo 24 denuncias. Un año después, este delito sufrió un repunte al alcanzar 104 denuncias. Estos reportes se generaron en 15 de los 17 municipios del estado, destacando el municipio de Centro con 156 denuncias, seguido por Nacajuca y Cárdenas. En estos tres años, la Fiscalía General del Estado logró la detención de 10 presuntos implicados. El fenómeno del maltrato animal, además de ser una cuestión de derechos, genera inquietud y reflexión sobre la deshumanización social. Es evidente que la sociedad muestra mayor sensibilidad en ocasiones hacia los animales que hacia las personas, situación que demanda fomentar la empatía en todos los ámbitos. Hasta el siguiente comentario.
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0: Bueno, pues ahí está el potrillo cantándole a su papá. No me acuerdo cómo se llama la canción. Oiga, vamos a más información, ¿no? Tenemos más información todavía. Ya viene el Día del Padre, claro. Por eso estamos oyendo música que tiene que ver con estos asuntos. Mire usted, dice Guillermo Narváez, él es el rector de la UJAT, que los aspirantes para ingresar a esta universidad en el próximo ciclo fueron alrededor de 12,000 los chavos que presentaron examen. Obviamente no entran todos, y bueno, también reiteró que sigue habiendo mucha demanda en las carreras de siempre, en las clásicas, ¿no? Las que tienen que ver sobre todo con las áreas de las ciencias, de la salud y también en humanidades.
1: El rector de la Universidad Juárez Autónoma de Tabasco, Guillermo Narváez Osorio, ha dado a conocer que fueron 12,000 los aspirantes que solicitaron un espacio para estar en la máxima casa de estudios en las diversas divisiones académicas que están distribuidas a lo largo y ancho del territorio mexicano para este periodo de exámenes del 2026. Al ser entrevistado por Radio Núcleo, la máxima autoridad universitaria expresó que las carreras de salud continúan siendo las más solicitadas y que están buscando la manera de atraer más aspirantes a aquellas que tienen que ver con ciencias y humanidades. Escuchemos.
2: Aproximadamente 12,000 fichas que se emitieron, pero no todos a la hora del examen se presentan, pero fueron 12,000. 6,500 espacios. La mayoría. El médico cirujano, que ya fueron los primeros que presentaron, que fue el día lunes, eran 2,855 fichas y se presentaron 2,755 para 272 espacios. Se aperturan 32 lugares más. Se aperturamos. Como el calco, que fue ayer que se presentaron los exámenes, en toda la división, ayer fueron 1,052, no se presentaron 18, y ahí eran 120 espacios, ahora serán 160. Ahí se aperturó un grupo de 40. La recibí hace como 2 semanas. Y recibí al papá y a la persona que me la hizo llegar, y donde alguien le estaba ofreciendo pidiendo una cantidad de dinero, le explicamos y le dije que si gustaba podíamos acompañarlos a presentar su denuncia, pero decidió, como no había entregado dinero todavía, decidió él no proceder.
1: Para Radio Núcleo, Felipe Rosales.
0: Bueno, en otros temas, es Orquídea López, es diputada del PRD, retomo un tema que ya se ha hablado mucho, y es el cuidado que deben de tener las personas para el uso de las redes sociales, o sea, de los anuncios que ves en redes sociales, evitar fraudes, evitar cuestiones como la que ya ocurrió con aquella señora que fue encontrada después de haber acudido a una oferta de trabajo, fue encontrada muerta. Y bueno, ella pide a quien sea responsable hacer una campaña de concientización a los ciudadanos. ¿A quién sería el responsable? ¿A quién se lo pedirías?
3: ¿A la Secretaría de Seguridad?
0: Pues tal vez, ¿no? Sí, ¿no? Tal vez, pero yo creo que, bueno, cada quien, ¿no? O sea, entender que hay peligros por ahí. Vamos a escuchar la información.
4: La integrante de la bancada del PRD en el Congreso local, diputada Orquídea López, hizo un llamado a las instancias responsables a llevar a cabo una campaña de concientización para el uso de las redes sociales, ello con la intención de evitar caer en fraudes o como sucedió con la señora de hace unas semanas que fue asesinada. Aseguró que urge esta capacitación a la sociedad en general para que entienda que no todo lo que sale en redes sociales es cierto, hay que corroborar, certificar y evitar caer en la garra de la delincuencia, y esto indicó.
5: Bueno, es lamentable lo que pasó con esta señora, y pues sí, desafortunadamente todos estamos expuestos a caer. Sabemos que el tema de redes sociales, si bien por un lado dan un servicio de información cuando uno busca información en medios que están regulados y que son oficiales, Sabemos que también se maneja muchísima información que puede llegar a ser falsa. En este caso, pues esta señora cae en un anuncio que evidentemente era mentira y pues la asesinan después. Yo creo que sí debe de haber cierta regulación y también una campaña de concientización, que no debemos de creer todo lo que está en redes sociales, porque así como ofertan trabajo, así ofertan promoción, necesitan luego a jóvenes en otros lados para hacer algún intercambio de cosas, o muchas muchachas y jóvenes que se dedican a vender, a emprender, y que luego te citan por medio de Facebook, oye, acá entrégame en tal lugar, y luego resulta que desaparecen. Creo que hay que tener mucho cuidado en lo que vemos en las redes sociales, no todo es cierto, y hay que fijarnos también en las fuentes, ¿no? Porque...
4: Informó para Notinúcleo Luis Ruiz Sandoval Frade.
0: Tenga usted cuidado, cuídese, no espere que alguna autoridad venga a decirle ten cuidado. Creo que todos debemos de ser muy responsables en estos temas.
6: Así es. Antes de irnos a la pausa, maestros, psicólogos, terapeutas, padres de familia y público que nos escucha, en general, este mensaje es para todos ustedes. 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Vamos a una pausa, son ya las 3 de la tarde en punto, regresamos.
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0: Bueno, no sé, o sea, como que las notas, las canciones. Papá, no son así tan chidas.
1: ¿Eh? Acuérdate que para qué se van por los cigarros.
0: Pero estos, o sea, ay papá, te lloro. O sea, nos quieren ya que nos
1: felicidad.
0: Morimos.
1: Felicidad.
2: No, quieren. Pero esta dice felicidad.
1: Pues esta sí, dice felicidad.
0: Pero no lo dice buena, no lo dice contento. ¿No?
1: Pues ya que le queda, dice, es tu papá, aunque haya hecho lo que haya hecho, es tu papá.
0: Ah, chicas. O sea, siempre somos los malos de la película.
1: Oh, ¿sí? Pues ¿para qué te vas?
0: Pero yo, a ver, ¿quién dice que se fue?
1: ¿O por qué razón
2: peor,
1: se fue?
2: Hay unos que no se van, pero como si no estuvieran.
0: Todo es culpa de nosotros, seguramente.
1: Todo es culpa del ayun.
0: Seguramente, así todo es culpa del ayun. Diosito santo.
2: Todo es culpa.
0: Ayúdenme, no me dejen solo con esto.
2: Todo es culpa de Kim Jong-un.
0: Oiga, bueno, a ver, fiesta, que venga la fiesta. Va a ver, ya lo platicamos ayer ampliamente. Hoy de nueva cuenta la alcaldesa de Centro, Yolanda Osuna, reitera la invitación a todos los habitantes de Centro y yo creo que a todos los habitantes del estado y de todo el mundo mundial para que participen en las festividades del Festival Villahermosa 2026, que se pone en marcha la próxima semana.
3: Todo listo se encuentra para que el próximo miércoles se lleve a cabo los festejos por el aniversario de la ciudad de Villahermosa, donde las autoridades municipales han realizado una serie de eventos deportivos, culturales y artísticos para el disfrute de los capitalinos. Es por ello que Radio Núcleo conversó con la alcaldesa Yolanda Osuna Huerta, quien expuso que serán 4 días de actividades, donde quedará sentado que Villahermosa es una ciudad próspera, pero a la vez que guardan sus tradiciones. Escuchemos.
4: Sí, todas las sedes son más de 57 actividades donde el Festival Villahermosa lleva una oferta muy interesante para el público, para las familias, en actividades de danza, de música, de teatro, de gastronomía, deporte, artes plásticas, con todas las manifestaciones culturales, con participación de grupos nacionales y locales también. Y bueno, pues es una actividad que pueden consultar en nuestra página de villahermosa.gob.mx. Ahí está todo el programa con todas las actividades, los horarios, también el 24 de junio, bueno, pues que es el día, ¿no?, de la fundación, por todo el día de la celebración, como siempre las actividades que de manera tradicional se han realizado, como las mañanitas en los mercados públicos, el principal mercado público, la misa, todo lo que implica el proceso, ¿no?, de la danza, del bailamiento, y bueno, pues actividades también en teatros, en espacios públicos, en parques, en el propio parque también de Tomás Garrido, en la Plaza Ceiba del Palacio Municipal, muchas actividades.
3: Para Radio Núcleo, Felipe Rosales.
0: Pues va a ser entonces este próximo 24. Ayer detallamos las actividades. Busque usted, ¿no?, en villahermosa.gob.mx, se llama la página. También en las redes sociales del Ayuntamiento de Centro. Sí. Ahí está todo el programa. Es muy, muy extenso. Hay para todos. Sí, hay mucha actividad de exposiciones, hay actividad de charlas, de conferencias, pero también hay música, también hay eventos que vale la pena pues conocer, experiencias presentaciones, de representaciones que quizá no las tenemos muy seguido y que yo creo que sí vale la pena. Este espectáculo de Lorca, uh-huh, se llama
2: Viento de Lorca.
0: Se me antoja verlo, se me hace que va a estar interesante.
2: Va a ser bien interesante, Fer.
0: Por ahí tienes tú el programa, ¿va?
2: Sí, yo tengo el programa, claro que sí. Es el jueves 25 de junio, uh-huh, a las 7 de la noche en el Teatro Universitario de la UJAT. Lo presenta una compañía de danza contemporánea que se llama Barro Rojo. Es esta compañía, ya de muchos años, fundada en 1982, de la Universidad Autónoma de Guerrero. Y Viento de Lorca es el testimonio del tiempo, dice, del cuerpo que recuerda y del arte que persiste. Esta pieza es un diálogo persistente entre movimiento y poesía.
0: Sí, recordar que, bueno, Federico García Lorca, poeta español, de la primera, que será 1940 y tantos, 30 y tantos, que muere, asesinado además, todo un representante de la literatura hispanoamericana, uno de los más importantes poetas, ¿no?, de Hispanoamérica, pues dejó un legado ahí impresionante de poesía. Si usted tiene chance, lea tantito a Lorca, es bien interesante. Sí. Y bueno, aquí hay parte de su poesía escenificada, ¿no? Que eso también es...
2: Exactamente. Y fíjate, Fer, o sea, digo, hay muchas actividades, ¿no? Pero hay actividades que llaman mucho la atención, y dices, pues valdría la pena verlo. Por ejemplo, igual va a haber el 26 de junio en el Esperanza Iris a las 7 de la noche una función de gala. Es la Compañía de Danza Folclórica de la ciudad de Villahermosa, que va a representar esta función que se llama Bodas de México. Entonces, es como una representación de cómo son eran, ¿no? Estas bodas tradicionales en diferentes partes de la República.
0: Va a estar padre la de Oaxaca. O sea,
2: va a durar. ¿Cuánto va a durar? O sea, empieza el viernes 26. ¿Cuándo termina? Sí, pero digo, tengo el programa y hay una foto. Entonces sí llama la atención, porque pues digo, nosotros estamos acostumbrados ya a las bodas muy...
0: Sí, ya muy occidentales.
2: Exactamente, no sé cómo decirlo, ajá.
0: O sea, muy modernas, muy de...
2: Ya muy modernas, y pero al menos yo nunca he tenido la oportunidad de ir a una boda tradicional.
0: Ah, yo pensé que de casarte.
2: Tampoco. Pero se ve interesante, se ve padre. En videos, sí, yo sigo muchas páginas de Oaxaca, justamente, y he visto, ¿no? Y yo sí me dan ganas, como no, de casarme allá. Manches, te regalan dinero,
0: lavadora y todo.
2: El guajolote, vajillas, un montón.
0: Que sí, son muy espléndidos. Tienen el tema para formar un hogar allá, en la zona del Istmo.
2: Sí, pero y son rituales y son formas, ¿no? Y son costumbres bien, bien interesantes. Que igual se han ido modernizando un poco. No sé cómo era antes, por ejemplo, antes pues obviamente nos regalaban lavadoras, ¿no? Pero ahorita sí, o sea, sí le han metido un poquito de modernidad, pero siguen respetando esto. Y bueno, también pues obviamente en otras partes de la República. Y otra actividad que llama mucho la atención es una que se llama, bueno, es una representación que se llama Catputli. Y ¿por qué llama la atención? Porque va a ser presentada por la compañía de títeres Banyan. Esto va a ser el sábado 27 a las 10 en el Centro Cultural Enrique González Pedrero. Otra más.
0: ¿En dónde estás?
2: El domingo 28 a las 11 en el Tomás Garrido. Y otra más a las 5:30 de la tarde, en el Parque Central de Villa Macultepec. O sea, esta misma representación en... El mismo día en tres horarios diferentes, en tres localidades diferentes.
0: Bueno, pues interesante.
2: Interesante lo que va a haber. La verdad es que el otro día que venían a hacernos la invitación, digo, han venido dos veces, ¿no? A platicarnos. Pero pues sí nos han dicho, hay que disfrutar de la ciudad y lo que nos ofrece, hay que enamorarnos. Y yo creo que, pues que sí, que vale la pena, que se está haciendo un gran esfuerzo por hacer todas estas actividades, Fer. Y son para pues el deleite de la gente, del público. Son gratuitas.
0: Además son gratis.
2: Son gratis.
0: Y hay un concierto, ¿no? En el teatro del Parque La Choca.
2: Así es. Al final, viene Bacilos. Viene Bacilos el domingo 28 de junio en el Teatro al Aire Libre a las 7 de la noche. Ahí se van a estar presentando. Pues también se va a poner sabroso, yo creo, esta presentación.
0: Muy bien, pues hay que disfrutarlos. Oye, y además, yo me estoy metiendo un poquito en tu segmento. No sé si vayas a hablar de un festival de jazz que
2: va a haber aquí.
0: Que va a haber, ¿sí?, aquí en Villahermosa. Bueno, eso lo dejamos mejor para el ratito, ¿no? Mientras, vamos a una pausa, ¿sí? Vamos a una pausa de una vez y ya regresamos con más.
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0: Bueno, pues ahí está la clásica canción de Piero, en esta ocasión interpretada por Don Chente. Chente Fernández. Insisto, como que son tristes las canciones para los padres.
1: Pues tampoco es que...
0: ¿Qué?
1: ¿Cómo es la de Denise de Calaf? Sea la más alegre.
0: No, pero tampoco es así de para que te pongan a llorar.
1: No eres un hombre como... Y luego... Amor eterno, o sea, menos, ¿no?
0: Pero es que, bueno, esa es la mamá de Juan Gabriel, que se murió.
1: Pero muchos lo usan.
0: Pues sí, pero bueno. En fin, vamos a más información. Y esta es información nacional con nuestra compañera Elena Zúñiga. Me dicen que ya está lista con el reporte. Habla de pues lo que está generando los efectos del sargazo allá en el Caribe mexicano.
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3: El cambio climático se ha convertido en uno de los principales desafíos para el turismo en México, al provocar fenómenos cada vez más frecuentes e intensos como huracanes, sequías, olas de calor e inundaciones. Estas condiciones afectan destinos turísticos, infraestructura y servicios, además de modificar los patrones de viaje de visitantes nacionales y extranjeros. Especialistas señalan que playas, arrecifes, bosques y otras áreas naturales que constituyen importantes atractivos turísticos enfrentan riesgos crecientes por el aumento de las temperaturas y la degradación ambiental. La pérdida de biodiversidad y los daños a ecosistemas estratégicos también podrían impactar la competitividad de varios destinos en los próximos años. El aumento masivo del sargazo en las costas del Caribe mexicano ha generado preocupación entre especialistas y autoridades debido a los gases tóxicos que libera al descomponerse. Entre estas sustancias destacan el sulfuro de hidrógeno y el amoníaco, compuestos que pueden afectar la salud de residentes, trabajadores y turistas expuestos de manera prolongada a las zonas con acumulación de algas. Investigadores advirtieron que la inhalación constante de estos gases pueden provocar irritación en ojos y vías respiratorias, dolores de cabeza, náuseas, mareos e incluso complicaciones más severas en personas con enfermedades respiratorias preexistentes. A pesar del desabasto de combustible que afecta a diversas regiones de Oaxaca, integrantes de la CENTE mantienen bloqueos carreteros y movilizaciones en distintos puntos de esa entidad. Las protestas han dificultado el suministro de gasolina y diésel, generando largas filas en estaciones de servicio y afectaciones para transportistas, comerciantes y ciudadanos. La escasez de combustible se ha agravado debido a las complicaciones para el traslado de pipas hacia la entidad, ya que varias rutas estratégicas permanecen bloqueadas. En México, los costos asociados a la producción y operación representan en promedio 18.7 pesos de cada 100 pesos de gasto total, de acuerdo con datos recientes sobre la estructura económica del país. Esta proporción refleja el peso que tienen los insumos, servicios y procesos necesarios para generar bienes y servicios en distintos sectores. El análisis señala que este nivel de costos impacta directamente en la rentabilidad de las empresas, así como en los precios finales que enfrentan los consumidores. Un grupo de 20 migrantes, incluidas 4 mujeres, fue rescatado de una red internacional de traficantes de personas que lo mantenían privados de su libertad en Tijuana. Las víctimas son 18 migrantes de origen mexicano y 2 ecuatorianos que estaban en una casa de seguridad. Al ser rescatados, las personas en contexto de movilidad dijeron que su intención es cruzar hacia Estados Unidos, pero tenían varios días privados ilegalmente de su libertad. Hasta aquí este recorrido a través del territorio nacional, informó para Notinúcleo Elena Zúñiga.
0: Ya ahí está el recital de poesía y dichos. Ah, ¿te acuerdas, Charlie? Los dichos del Capi Merino. Estaría padre, ¿no? Bueno, a ver, para que vean que no todo mundo piensa en el Día del Padre como celebraciones tristes o cosas así, vámonos a ir al Naranjo. Al Naranjo es en San Luis Potosí, es un municipio de San Luis Potosí. Ajá. Ahí el alcalde hizo una invitación a todos los padres para un festival que están organizando allá en San Luis Potosí, el Festival del Día del Padre. Pero es un festival en el que invita a todos los papás con una sugerencia, Les dice que no lleven niños.
4: A todos nuestros papás de todos los municipios del Naranjo, de cabecera y de comunidades, esta invitación, este video es para decirles que se vengan este viernes 19 19 a las 6:30 de la tarde en el Salón Sindical de la Sección 97 para festejarles a lo grande como ustedes se merecen. Habrá un show de comedia, habrá comida, bebida, botana, regalos, muchas sorpresas para que se lo pasen a lo grande. Habrá también por ahí unas chicas buena onda para que pongan más ambiente en la noche. Y pues, toro mecánico, muchas sorpresas, muchos regalos. Y por último, decirle tres cositas. Que no lleven niños, no lleven niños para que la pasen de lo mejor, se diviertan a lo grande. Y también pedirles que si desean hacerlo, lleven por ahí una hielera con algunas bebidas. Son bien recibidos, es su día y lo festejen. Mamás, déjenlos ir. Déjenos sin mamá, se la pasarán a lo grande, ahí los vamos a cuidar. Así que papás, los esperamos. Salón Sindical de la Sección 97, 6:30 en punto de la tarde, este viernes 19 de junio.
0: Sí, los esperamos para pasar. Sí, llegamos, ¿no?
5: Ningún ir,
0: Sí me da tiempo de ir, ¿no?
5: Ningún ir.
0: Sí me da tiempo de ir.
1: Eso de las chicas buena onda.
0: Chicas buena onda.
5: Luego les dice mamá, déjelo ir. ¿Cómo? Si van a ir chicas buena onda.
0: Pero son buena onda. Malo que dije, va a haber chicas mala onda. No, ahí sí no los dejan ir.
5: No, hombre, se me hizo así como de que no te preocupes, mi amor. Somos puros hombres.
0: Somos puros hombres, no, ya.
5: Y chicas buena onda, no, hombre. Sí. Pues, allá sí quieren a los papás.
0: Allá sí los quieren, no como aquí, que no estás poniendo pura canción, dicen acá de Vicente y de Alejandro, que si no te conoces más. Ya se quejó acá este compa Alfredo. Pero bueno, chicas, buena onda. Ese es allá en San Luis Potosí, es la invitación del alcalde. Obviamente ha generado muchas reacciones, porque pues la verdad está así como que rara la invitación. En fin, aquí una vez cuando Gaudiano, el alcalde, hizo un evento, creo que para el Día del Padre, de los trabajadores del ayuntamiento, y les llevó gogas, y ahí estaban bailando encueradas. Ajá. Chicas, buena onda, ¿no? Y también le llovió durísimo, pero bueno. En fin, ahí está el dato. Dani Torres nos tiene también ya información internacional, habla sobre diversos temas, y obviamente no solamente aquí en Gutsa, ni en Tabasco, ni en México, decomisan piratería con relación al mundial, también en otras partes del mundo.
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6: Un tribunal iraní condenó a una cantante a 74 latigazos, 2 años de prohibición para ejercer actividades artísticas y otros 2 sin poder salir del país por publicar en YouTube un concierto en el que aparece sin velo. La sentencia alcanza también a 8 miembros de su equipo de producción y músicos que participaron en la grabación. El caso se produce 2 años después de aquellas protestas masivas. Desde entonces, muchas iraníes dejaron de cubrirse el cabello como forma de desobediencia civil. La policía de investigación logró recuperar una campana de la época colonial peruana de más de 300 años y varias otras piezas arqueológicas.

0: Al menos 90 personas han muerto y más de 12.000 se han infectado en un brote de cólera de rápida propagación en el estado nigeriano de Borno, afectado por el conflicto, según informó la Oficina de las Naciones Unidas para la Coordinación de Asuntos Humanitarios. El número de muertos por el brote que comenzó a principios de mayo aumentó de 74, con alrededor de 7.800 infecciones reportadas. Una operación coordinada por fuerzas policiales de varios países europeos permitió el aseguramiento de más de 66.000 camisetas falsificadas relacionadas con la justa mundialista, además de la detención de 95 personas presuntamente vinculadas a redes de piratería y distribución ilegal de mercancía deportiva. Las autoridades señalaron que el valor comercial de los productos decomisados ascienden a varios millones de euros. De acuerdo con los reportes, la operación busca frenar el crecimiento del mercado ilegal, que suele incrementarse en eventos deportivos de gran magnitud. El gobierno de Estados Unidos anunció una recompensa de hasta 15 millones de dólares por la información que permita capturar a dos de los principales cabecillas de la pandilla Mara Salvatrucha, considerada una de las organizaciones criminales más peligrosas de Centroamérica y con presencia en territorio estadounidense. La oferta fue emitida por el Departamento de Estado de Estados Unidos como parte de su programa de recompensas contra el crimen organizado transnacional. La recompensa forma parte de una estrategia para debilitar las redes criminales que operan a nivel internacional y que representan una amenaza para la seguridad regional. Hasta aquí este recorrido por el mundo, informó para Notinúcleo Daniel Torres.
1: Gracias, mi Dani. ¿Vamos?
2: Vamos.
1: Vamos a lo que sigue, lo mejor de este programa.
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2: Así es, Fer, y es que ya lo decías hace rato, hoy inicia la quinta edición del Festival del Jazz del Grijalva aquí en Villahermosa, con la participación de 10 agrupaciones locales e internacionales que se estarán presentando el 19 y 20 de junio, esto en el Auditorio Flor de Tabasco. Roberto Sobrino, quien es el organizador del evento, resaltó que el encuentro musical ha venido consolidándose con una gran asistencia del público que disfruta de este género musical. Destacó que el cierre correrá a cargo del maestro Irving Flores y pues esperan obviamente la asistencia de pues toda la gente que quiera disfrutar de el buen jazz. Las presentaciones musicales se realizarán este viernes a las 8 de la noche, mañana a las 7, y los boletos están disponibles con un costo que ronda desde los 250 pesos a los 450 pesos. Es el Festival de Jazz del Grijalva aquí en Villahermosa y la verdad va a estar muy muy padre. Si usted quiere disfrutar de la buena música, pues ahí está, vaya, vaya y no se lo pierda. Oiga, y bueno, pasando a otros temas completamente diferentes, nos vamos al cine. Si a usted le gusta o le gustó en su tiempo la película del Grinch, es que el Grinch es icónico, yo creo, un personaje icónico, porque ya ahora a todo personaje amargado que conocemos le decimos, eres un Grinch, pero recordemos que el Grinch fue este personaje que se robó la Navidad, y la verdad en lo personal es una de mis películas navideñas favoritas que sí o sí veo, y no nada más en Navidad, sino cada vez que puedo y me divierto muchísimo. Pues Universal prepara una secuela de esta película. Universal e Imagine Entertainment están preparando una secuela de la cinta de El Grinch, con, ¿se acuerdan? Obviamente Jim Carrey, que fue quien hizo todavía más icónico a este personaje, está en negociaciones para retomar su icónico papel después de tantos años. Ron Howard, quien fue quien dirigió la primera entrega, también estaría en conversaciones para ponerse al frente de este proyecto. La verdad es que estaría súper, súper padre. De acuerdo con la misma publicación que se dio a conocer en The Hollywood Reporter, Howard produciría la película junto a uno de sus socios de la empresa Imagine Entertainment, que se llama Brian Grazer, y la secuela pues aún no cuenta con un título oficial, todavía están en estas cuestiones del guión y demás, pero pues ya está en pláticas y estaría súper padre, no solamente el mismo director, sino por supuesto también volver a ver a Jim Carrey interpretar a este gran personaje, que yo creo que si lo hubiera hecho cualquier otro actor no sería lo mismo, no sería igual, pero pues vamos a ver. Recordemos que esta película se estrenó en el año 2000, imagínense nada más, y fue todo un éxito en taquilla, recaudando un total de 345 millones de dólares en todo el mundo. Pues estaremos esperando más noticias acerca de esta

0: secuela de El Grinch. Y para despedir la información, pues bueno, hoy se dio a conocer en redes sociales algo muy, muy bonito, un video muy bonito que vimos varios, y es de la actriz Anne Hathaway. Sin duda, Anne Hathaway es una de las actrices más queridas de Hollywood, además, pues, de que ha tenido una carrera muy, muy prolífica, y pues sobre todo ahora, ¿no?, que recientemente pues la vimos en la película, la secuela también de El Diablo Viste a la Moda, siendo ella la protagonista. Pues bueno, hoy en un curioso y muy divertido y muy tierno video de redes sociales en Instagram, ella compartió pues una noticia muy muy personal y decidió compartirla con el público y por supuesto con el mundo, y es que anunció que está embarazada de su tercer hijo. La actriz estadounidense, una de las protagonistas de la saga El Diablo Viste a la Moda, que también la conocimos con El Diario de la Princesa y demás, pues dio a conocer a través de un video en donde aparece así con un besito blanco colgadito, y mientras entra hacia un, como una sala, un recinto, pues posteriormente muestra su pancita de embarazada, y pues ya no se tiene que decir más palabras. Ella tiene 43 años, ya tiene dos hijos, está casada desde el 2012 con su esposo Adam Schulman, y pues simplemente se limitó a publicar este video que no necesita mayor explicación. Pues ojalá que tenga un embarazo súper saludable, y qué gusto verla tan contenta, y además sigue siendo una mujer sumamente hermosa y talentosa. Oigan, y con esto cerramos la información el día de hoy. Muchísimas gracias por habernos acompañado. Yo deseo que tengan un excelente fin de semana. Muchas felicidades para todos los papás, de verdad, que disfruten su día, que sean apapachados, que sean consentidos, que les den buenos y bonitos regalos, cómo no, porque usted se lo merece. Gracias, gracias a todos esos papás que pues sí se la rifan todos los días, que salen a chambear para llevar el sustento a la casa, que lo dan todo por sus hijos. Se merecen uno y mil reconocimientos. Los queremos muchísimo, así que esperemos que el domingo pues disfruten mucho su día, y pues disfruten todos un excelente fin de semana. Hoy se quedan con buena música, y a las 4 ya saben, ahí también les consiente Avio Bando en la pura sabrosura, ¿verdad, David? Avio Bando.
1: Escuchamos en punto de las 4 de la tarde, y Fernando Valdés se fue. Pero bueno, nos escuchamos en punto de las 4 de la tarde, ya lo saben, a través de Extremo 97.3. ¿A poco no?
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2: En los últimos tres años se han registrado en Tabasco 265 denuncias por maltrato animal, cifra que ha generado preocupación debido a que este problema va en aumento. Datos de la Fiscalía General del Estado señalan que en el 2023 se presentaron 34 casos y tan solo en el primer semestre de este año la cifra ha alcanzado ya 103 denuncias por este delito. Los posibles actos de crueldad o sufrimiento infligidos a animales domésticos o silvestres en ese periodo no se comparan con el reducido número de detenciones efectuadas. De acuerdo con datos oficiales, en el 2024 se reportó una disminución con solo 24 denuncias. Un año después, este delito sufrió un repunte al alcanzar 104 denuncias. Estos reportes se generaron en 15 de los 17 municipios del estado, destacando el municipio de Centro con 156 denuncias, seguido por Nacajuca y Cárdenas. En estos tres años, la Fiscalía General del Estado logró la detención de 10 presuntos implicados. El fenómeno del maltrato animal, además de ser una cuestión de derechos, genera inquietud y reflexión sobre la deshumanización social. Es evidente que la sociedad muestra mayor sensibilidad en ocasiones hacia los animales que hacia las personas, situación que demanda fomentar la empatía en todos los ámbitos. Hasta el siguiente comentario.
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2: Las 4:02.
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0: denle duro porque hoy es viernes. Oigan, para todos los que nos están escuchando, muchísimas gracias. Bienvenidos iniciando el programa a través de Extremo 97.3 de tu FM. Así como lo escuchas, ya es viernes. Viernesito 19 de junio del 2026. Avio Bando La Iguanita les saluda con mucho gusto desde la cabina de Extremo 97.3. Iniciando con llamada, iniciando con todo. Andan con todos ustedes. ¿Cómo estamos? Muy buenas tardes.
1: Buenas tardes.
0: Don José, yo sabía, yo estaba segurísima, no aposté conmigo misma porque pues ya, pero yo sabía que era usted. Bendecido y feliz y excelente viernes, ¿cómo se la está pasando?
1: Excelente, bien, bien, muy bien.
0: Ahí anda, dígame.
1: No, pues todo bien, gracias a Dios.
0: Chao. ¿Cómo está la ciudad de Villahermosa por ser fin de semana? ¿Está tranquila?
1: ¿Hay tráfico?
0: ¿A poco? ¿Por dónde?
1: Acá por mina.
0: Ay, ahí siempre hay tráfico. No, hombre, sí está movidón entonces la ciudad.
1: Gracias a Dios. Hay chamba.
0: Ay, chambita, que es lo bueno. Mi querido don José, y con chamba y toda la cosa, pero obviamente escuchando muy buena música, ¿qué vamos a escuchar el día de hoy?
1: Primero que nada, los saludos para Alexis, Marce, Ojero, saludos para Candy.
0: Para Candy Alicia, hasta allá, hasta Macultepec.
1: Así es.
0: Perfecto, ahora sí las rolitas, don José.
1: Vamos a escuchar Sabrosona de Chicoché.
0: Ajá, casi casi la prima de la pura sabrosura.
1: Casi casi, bueno, todo de Chicoché.
0: Ajá.
1: Las gaviotas.
0: Las gaviotas, usted aprovechando su 2x1 en la pura sabrosura.
1: Así es.
0: Ahí está, pues ahorita vamos a escuchar dos rolitas de Chicoché, la Sabrosona y las gaviotas. Esa rolita me gusta. Bueno, don José, pues aquí vamos a estar hasta las 6 de la tarde. Es un gusto que nos haya marcado a cabina y deseándole que tenga una excelente tarde en este viernesito.
1: Gracias.
0: Ahí está, pues ya lo sabe, aquí en la pura sabrosura complacemos. Eso es todo. Oigan, por ahí está ya la gente mandando sus mensajes, mandando y pidiendo sus complacencias. ¿Dónde lo puedes hacer? Al 9931-420266. 9931-420266 o al 9934-374421. Llamada telefónica. Muy buenas tardes.
2: Hola, Ari.
0: ¡Bárbaro! ¿Cómo estamos? ¡Qué milagro! ¿A qué se debe este milagro, hombre? ¿No será que al rato va a caer?
2: Amiga, Abby, aquí estoy siempre, ¿no? Que me he querido mantener alejita un poquito. Por aquí he estado escuchando los saludos de mi gran amigo Alexis, de tu mamá, de mi amiga Alexa, de la Jazz.
0: Don José también te ha mandado saludos, ¿eh?
2: Don Luis y don José también, aunque luego me dice que soy checha, ¿no? Que soy.
0: Ay, pero ¿sabes qué? Es que él te quiere,
2: diría mi amiga, la verdad.
0: Te aprecia por eso. Mira, imagínate, si no te apreciaran, no se acordara de ti.
2: Claro, sé que saludito para todas esas lindas personas que sí, y escuché que sí me mandan saludos.
0: Ahí está, aunque tú no estés. ¿No será que nos pusiste a prueba?
2: Algo.
0: ¡Hala, mecha! Pero nosotros, ¿qué te hemos hecho? Si solamente te hemos querido todo este tiempo. Nos puso a prueba la Marce. Ha de haber dicho, voy a dejar de hablar una semana. Si no me mandan saludos, me voy. ¡Qué bárbaro! Sí. Pero está bien que eres honesta y directa.
2: Sí, pero aquí estoy. Nunca me he ido aquí de la pura sabrosura. Aquí he estado, pero me he mantenido.
0: Has estado bajo las sombras.
2: Sí.
0: Mi querida Marce, pues no importa. Aquí lo importante es que hoy nos marcaste y eso quiere decir que es que nos vas a pedir una rolita bien padre.
2: Mi corazón de chocolate de Junior Clan.
0: ¿Cuál?
2: Es la canción nueva. Se llama Corazón de Chocolate de Junior Clan.
0: Ok, de chocolate.
2: A ver si la puedes poner, si no, pues ya ni modo.
0: Ok.
2: Pues ya, pues si no puedes, pon la de... La roba marido, pues.
0: Es que tú como que me retas. Ah, es que no creo que la puedas poner. No creo, dice.
2: Sí puede, porque ya la han puesto del otro lado. Quiere decir que sí puede.
0: Es que acuérdate que es nueva. Si es nueva, sí. Se me complica, pero pues vamos a ver qué hacemos. Porque recuerda que Extremo 97.3 son éxitos comprobados. O sea, canciones que iniciaron como esta. Sí, mira, esta de unos 5 o 6 años, a lo mejor, pues pega bastante. Ajá. Así como tú la estás viendo, y se vuelve un éxito de Extremo FM. Pero no nos vamos a esperar hasta dentro de 4 o 5 años. Tú tranquila, okay. Tú calma.
3: nada. A lo mejor
2: si no, si no puedes con la de chocolate de Junior Clan, con la mi canción fue la de
3: Pídeme. Pídeme o la de la Roba Maridos.
2: No, Pídeme, la Roba Maridos.
3: Esa va a ser, esa la voy a poner porque acá no las están pidiendo también.
2: Ah, pues ya, ponla también, pues. Estoy feliz, contenta. Arriba lo van.
3: Esa, ¿arriba qué? ¿El amor?
2: Sí.
3: Ay, si es que hasta te siento otra, amiga.
2: Claro, hasta llevo una semana con él, ahorita.
3: Apenas una semana cumpliste, ¿cuándo? ¿Cuánto llevan?
2: Una semana,
3: para mí que era más.
2: Más, pero no. Ok.
3: O sea, formal, una semana.
2: Sí, del 8 de. Del día que estaba, no fue de, del día que te vi, no fue de ese día.
3: Eso, pues fue, entonces fue del 8 de mayo.
2: Sí.
3: ¿Un mes?
2: Ya, lleva un mes.
3: Ay, no dices pues una. Ay, no, ya no te creo nada. Te mando un fuerte beso, abrazo y a papá chamarte.
2: Feliz, contenta.
3: Claro. Mientras te tenga, raya, con eso basta. Mi querida Marce, te mando un fuerte beso, abrazo y a papacho.
2: No está, no te preocupes que él está allá, lo entretiene el topo.
3: Ándale, porque no se lo entretenga mucho. Órale, mi Marce precioso, ya lo sabes que aquí en La Pura Sabrosura complacemos.
2: ¡Apácala con Abby!
3: Eso, eres tremenda, así te queremos. ¿Qué nos dice por acá? Nos dice nuestro amigo Jerónimo May Javier hasta Centla, Tabasco. Tito Rojas, por mujeres como tú, te lo pido por favor, nadie es eterno. Buenas tardes, Sabio Bando, dice, por favor, la quiero escuchar, gracias. Sí, ya me di cuenta que sí, don Jero. Ahorita los vamos a ir poniendo a lo largo de estas 2 horas del programa. Y así como don Jerónimo, don José, Marce, ya nos pidieron sus complacencias, recuerda que tú también lo puedes hacer. Y no solo eso, sino también cotorrear un ratito con nosotros, mandar saludos, pedir lo que tú quieras y mandes a través de los teléfonos en cabina y también, por supuesto, a través de internet nos pueden ir escuchando. ¿Qué tenemos por acá? ¿Mensajitos? Dice, así es, mi querido Alex. Excelente tarde, Abby. Saluditos. ¿Qué es eso que nos mandaste por ahí? Es Rolita, dice. Ah, ok. Ya están los memes. Oigan, ¿no había escuchado la rolita de la nueva rola de Arlet? No, hombre, no se preocupe. No la vamos a poner. Pero bueno, ahí está. Vámonos con rolita entonces. Ya comenzamos, ya iniciamos. Te recuerdo que nos escuchas a través de internet en www.radionucleo.com /Villahermosa. O si nos prefieres escuchar a través de tu teléfono, a través de la app de Radio Núcleo Tabasco, también con muchísimo gusto. ¿Qué nos dice por aquí? Videíto y no, todo nos manda. Ah, nos manda el previo ahí de la canción de Junior Clan. Y nos dice nuestro amigo Juan Adán, que ya se está comunicando con nosotros. Buenas tardes, un gran abrazo. Hoy dice Ávila de la Tanguita Roja. O de Oro Sólido. Perfectísimo, vámonos entonces con rolitas. Vámonos con muy buena música a través de Extremo 97.3. Súbele a la radio porque ya comenzamos. Esto es La Pura Sabrosura.

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0: escúchame. Ah, no, yo pensé que decía escúchame. No, sí, sí dice, pero no se la sabe la Berenice de Junior Clan. Oigan, pues ahí estuvimos complaciendo a todos ustedes. Dice Alex que quería la de Mi Razón de Ser Eres Tú. Ya la estuvimos escuchando. Y por ahí también quiere la de Mujer de Una Sola Noche de Marc Anthony. Perfectísimo. Ahorita ponemos las rolas. ¿Qué nos dice Mita? Nuestro amigo Mita que nos escucha. Dice saludos, bebé, aquí escuchándote. Gracias, baby. Saludos, saludos a ti, a tu familia y a todos los que nos escuchan por allá por donde andas. Dice por acá Juan Adán, dice ya de perdida la de Arlet, Dos Mujeres y Un Camino. Esa también la canta, hizo cover de esa. No, hombre, yo sé que, ¿cómo se llama la canción, eh? La de Abrígate, hace frío en la ciudad. Hasta canto mejor yo. No es cierto, yo tampoco canto. ¿Qué cosas estoy diciendo? A ver, dime, Juan, dime, ¿cómo se llama la rola? La verdad, no sé si canta, dice. No, pues no sé, no sabemos. No, mire, y aparte no nos cae mal, ¿eh? No, no está aquí. Aquí no está vetada como Ángel Aguilar. Pero, no, es que no sabía. Aquí está vetada Ángela Aguilar. Digo, en los programas de Nuestra Ciudad, Notinucleo y La Pura Sabrosura, no escuchamos a esa muchacha. ¿Quién es, para empezar? Dice por acá, no, o sea, no nos cae mal Arlet, pero es que dicen zapatero a sus zapatos. Y pues no. Dice, se llama No Te Preocupes Por Mí. Así es, así es, así es. No Te Preocupes Por Mí. Pero bueno, tenemos audios de parte de todos ustedes y nos dice don Jorge Luis.
1: Hola, Abby, buenas tardes. Ya reportándome aquí tu fiel radioescucha, Jorgito Rodríguez, desde la colonia Tasta. Me podría complacer el día de hoy con el popurrí Ya Pagará de Chicoché. Te la pido con tiempo para que pase todo el popurrí. Y también la de Grupo Contreras con Yaritza, por favor. Bendiciones, excelente fin de semana y saludos a mi suegro don Antonio Hernández.
0: ¿Cómo?
1: De verdad que se la rifó, haciendo un angelito que hoy nos transmite alegría en la radio.
0: Gracias, gracias. Saludos.
1: Tu radio escucha.
0: Don Jorge, saluditos, don Jorge. No, hombre, ¿cómo que el suegro? No, hombre. Ahí está, saluditos. Entonces, oigan, tenemos por acá también. Gracias, ahorita ponemos tu rolita, nos pediste la del popurrí. Es que ciertamente, no es como que para que no pase completo, lo que pasa que los popurrís sí tardan, como su nombre lo dice. Es un, como las fotos, que son collage de varias fotos, bueno, pues así son los popurrís, son varias canciones. Y es por eso que, pues tardan más de 12, 13, 14, 15 minutos y esas rolitas en radio pues no funcionan, o sea, no circulan aquí en radio son de 4 a 5, a lo mucho 7, y eso que la única que tenemos de así es de, bueno, teníamos, porque era cuando teníamos la otra estación, que era la de Bohemia Rhapsody del grupo Queen. Entonces era la única que podíamos pasar de 7 minutos, 7 y tanto, pero vamos a ver qué se puede hacer, don Jorge, vamos a ver qué se puede hacer. Dice por acá don Jerónimo también que nos mandaba audio.
2: Oye, Abby, quisiera mandar un saludo.
0: Ah, bueno, sí es para transmisión al aire. A ver qué nos dice don Jero. A ver, su saludo especial, ¿para quién es, don Jerónimo?
2: Para Sarracino. Él encabeza lo que son los taxis del poblado Simón Sarlat. Él trae el CF75 del poblado Simón Sarlat. Y varios compañeros de esa unión escuchan Extremo 97.3, escuchan La Pura Sabrosura. E incluso ahí, ya te envié yo a ti el número para que lo integres al grupo que se tiene. Y también un saludo también ahí a don Rufino, que carga el taxi número 57, la unión de nosotros, de Vicente Guerrero. También saludos ahí a Arnulfo Gordillo, que trae el taxi 84. A Pedro, es un muchacho que también escucha Extremo, él trae el 101. A la Iguanita de Centla, que trae el taxi número 22. A todos ellos y a muchos otros más, ahí para que ¿para qué saludarlos?
0: La lista es larga, pero yo agradezco muchísimo, pues ahí está, a todos nuestros amigos, a don Sarracino, a don Arnulfo, ahí también a la iguana, la iguanita de Centla también, la tocayo, bueno, el tocayo más bien, el tocayo ahí, muchísimas gracias, de verdad, todo Centla es territorio extremo 97.3, gracias a don Jerónimo y gracias a ustedes que nos escuchan a través de la frecuencia. Pero usted nos dice, don Jero, que para ingresarlos al grupo, pero lo único que tienen que hacer es mandarnos mensajes ustedes a nosotros al 99 34 37 44 21, y ya con eso, o sea, ya con eso, pero si no, yo los agrego, o sea, yo les mando un mensaje, pues les mando un mensaje del mensajero y ya ustedes me agregan por allá. Muchas gracias. Tenemos por acá también, dice, saludos tu fiel seguidor, radio escucha desde que estabas en la Qué Buena, tu amigo Eric. Ya lo sabemos, Eric, ya sabemos, ¿por qué eres presumido? ¿Por qué necesitas decir que tienes derecho de antigüedad? Edad. Sí, cuando hace 10 años, ya llovió. Ahí está, pues, gracias, Eric, te mandamos beso, abrazo y apapacho para ti también. Y bueno, pues ahí nos andan escuchando por toda la ciudad de Villahermosa. Oiga, nos vamos a escuchar el 2x1 que nos pidieron por acá. Vamos a escuchar el 2x1 de don José. Él nos pidió dos rolitas de Chicoche. Va a aprovechar su comodín, su 2x1, aquí en La Pura Sabrosura, y vamos a escuchar Sabrosona de Chicoche, seguido de Las Gaviotas, de obviamente Chicoche y La Crisis. Vamos a escucharlo entonces y regresamos después una pausa comercial y regresamos con más aquí en La Pura Sabrosura.

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1: Las 5 con un minuto.
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0: Corta, ya estamos de vuelta, son las 5:08. Ya se fue la interferencia, ¿verdad? Ahí nos decía Marquitos que algo estaba mal. Algo estaba mal en la rolita de la tanguita roja. La de la tanguita roja. Sí, algo se escuchaba raro. Por ahí hubo alguna interferencia o algo pasó, pero sí hubo un fragmentito que se escuchaba algo rarito. Esa rolita nos las pidió nuestro amigo Juan. Juan Adán. Ahí está la de la tanguita roja de Oro Sólido. Y dice, es al 2x1. No, hombre, es que miren, a ver, a las personitas nuevas. Cuando, esto es como un juego. Esto es, la pura sabrosura es un juego. Cuando pides una canción, pero obviamente si ya pediste, es al inicio, ¿no? Cuando pides alguna rola y quieres dos canciones del mismo artista, nosotros tenemos aquí como una tarjetita, ¿no? O sea, en tu imaginación, la tarjetita del 2x1 es de que puedes pedir una rola, dos rolas de un mismo artista, pero ya no puedes pedir más rolas. Entonces, si ya ocupaste tus 2x1, pues ya. Ya así hasta el día siguiente. Como Don José, ya ahorita si se le antoja a Don José pedir otra rola, pues ya no, porque ya ocupo su 2x1. Eso me lo acabo de inventar ahorita. No es cierto, o sea, es que sí, o sea, el 2x1 porque son dos rolitas del mismo artista. Así le decimos a la sección, pues, a la sección de la pura sabrosura cuando queremos. Por ejemplo, quiero una, no sé, por ejemplo, ahí nos pedían la de Mi Razón de Ser y la otra de Alex era de Marc Anthony, pues ya no ocupó el 2x1. Pero, por ejemplo, si querían Mi Razón de Ser de Junior Clan y pues acá la del Avispero, pues ya ahí estabas ocupando tu 2x1 con Junior Clan. Pero ya escuchamos muchos de Junior Clan, ¿eh? Vamos a cambiarle un poquito. Tenemos llamada telefónica, muy buenas tardes.
1: Ajá, ¿cómo es eso que ya no va a
0: Nada, eso me lo acabo de inventar, no, hombre, es que aquí mucha gente está diciendo que por qué 2x1, que usted nada más tiene derecho, nada más el privilegio, cómo está la cosa.
1: Luego los cielos.
0: ¿Verdad que sí? No, hombre, es que usted me pidió el 2x1 y es una manera como de decir, bueno, pues está pidiendo dos rolitas del mismo artista, pues el 2x1 de una vez. Pero sí pueden pedir, este programa es de complacencias, mientras se puedan poner, yo con mucho gusto, y estén obviamente en la programación, yo con mucho gusto las ponemos.
1: Si descuidan, le pido tres.
0: Ándale, pues, si no, si se descuidan, el programa es para Don José, ¿eh? Don José, si se le antoja algo más, ya sabe, aquí estamos hasta las 6 de la tarde, tiene una hora para seguir escuchando buena música.
1: Eso que dice, qué manera de quererte, qué manera.
0: Ahorita se la pongo, qué manera de quererme, qué manera. Se la ponemos, Don José, claro que yes, todavía hay tiempo, todavía hay programa, 5:11, estamos comenzando la segunda hora del programa, así que todavía hay chance.
1: Gracias.
0: De nada, Don José, ya lo sabe que aquí complacemos. Eso es todo. O sea, ya Don José no puede pedir otro 2x1. Ya pidió la 2x1 de Junior Clan. Ahorita está pidiendo la de Qué Manera de Querer. Pero ya está ahí, hasta ahí. Ya no puede otro 2x1. Oigan, por acá nos dicen, sí, ponemos la del Avispero. No te preocupes, sí la tenemos en la programación. Por acá también nos decían, Don José. No, Don José no, ay, Don José. Acá Don Jerónimo dice, gracias amiga hermosa. No, esa no es, esa es Lauri, Marce. Dice Don Jerónimo, Avio Bando, ajá. Si se puede, cada día que pasa con Guayacán Orquesta, por favor, claro que se puede. Ahorita ponemos algo de Guayacán Orquesta. Yo sé que es de sus favoritas. Oigan, pues nos vamos con buenas rolas. Vámonos, ustedes están poniendo la música en este programa. Ustedes deciden qué vamos a escuchar. Pero recuerden, es cumbia, es salsa, es tropical. El día de mañana, en punto de las 4 de la tarde, escucharemos el recalentado extremo. Ya lo saben, por Extremo 97.3, de 4 a 6 de la tarde, donde ahí sí podemos escuchar Grupo Frontera, podemos escuchar por ahí Banda MS, Los Rieleros del Norte, Los Tucanes de Tijuana, Banda Macho. No, hombre, un sinfín de canciones que tenemos. Ahí sí lo podemos escuchar, pero el día de mañana en punto de las 4 de la tarde en el recalentado extremo. Vámonos a escuchar entonces a el Grupo Guayacán, Cada Día Que Pasa. Y lo escuchas, ya lo sabes, aquí en La Pura Sabrosura. ¿A poco no?
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2: Ya son las 5 de la tarde con 18 minutos. Vamos a escuchar a Eddie Herrera con este exitazo. Tú eres ajena. Lo escuchas aquí en La Pura Sabrosura.

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Oigan, ya son las 5 de la tarde con 23 minutos. 5 con 23. Me rompiste el corazón ajena. Tú eres ajena. ¿Cómo se puso famosa esa rola? Digo, ha sido éxito. Éxito comprobado. Éxito de Extremo FM. Pero es que el TikTok, no, hombre. Está fuerte. Está fuerte esta red social, ¿eh? Por cierto, ya me siguen. Avio Bando 8. Así me encuentran. Oye, pero está fuerte. Pues todos los trends, o sea, todos los temas, todos los topics, todo lo que suben en redes sociales y cómo se puede hacer viral una canción de uff, porque esta rola tiene uff, muchos años, ahorita está viral. Es que, ¿saben qué? Que luego hay rolitas que los jóvenes, digo, los jóvenes, yo también soy joven, ¿eh? Yo todavía estoy en la chaviza. No tanto en la generación de cristal, pero sí todavía aguanto la chaviza. Y hay canciones que los jóvenes o que los más chavitos no conocen y cuando la escuchan dicen, no, hombre, un rolo, no. Cuando nosotros ya hemos pasado por todas esas rolas. Pues ahí está esta canción de, ay, ya hasta se me olvidó el nombre. Bueno, ahorita les digo, tú eres ajena se llama la rolita, ya la están escuchando también ustedes a través de todas las plataformas y por supuesto lo escuchas aquí en Extremo 97.3. Tengo mensajes, tengo saludos especiales y nos dicen por acá, vamos con este porque

Y voy a decir, y voy a decir la frase, ahí tenían de fondo, o no tenían de fondo la rola, ¿verdad? Voy a decir la frase que digo, y no es por el nombre, sino qué cosa Marichuy. Saludos a la tía Marichuy, que ahí nos está mandando mensaje. Y oye, sí es cierto, es que yo estoy confundida. Tantos que nacen, tantos de los Obando Ocaña que nacen en junio, que nacieron en junio. No, hombre, pero el tío Roberto, pues sí, es de junio y es del 19, es el día de hoy, está cumpliendo años.

tío Roberto! Mira que ya amaneció, no, hombre, al rato las carnes asadas. Yo pensé, yo dije, ah, bueno, como me invitó para el domingo, cumpleaños dobles, que si de la Llanita, que si de también que si del Día del Padre, que si de también festejando su cumpleaños. Dije, a lo mejor es el domingo y cayó perfectísimo para hacer ahí la pachanga, pero no, resultó que fue hoy. Te mando un beso, abrazo y apapacho hasta donde quiera que estés. Y mira, yo aquí a las 6 de la tarde ya estoy en la puerta de Radio Núcleo para esperar a la licenciada y que nos vayamos hasta Nacajuca, Tabasco, hasta allá por esas carnitas, por el asadito, por tu cumpleaños. Te deseamos todo lo mejor. Mira, no le digas a nadie, pero eres el tío favorito. Eres uno de los tíos favoritos, uno de los tíos favoritos. Así que te mandamos beso, abrazo y a papacho. Ya lo sabes, aquí tu sobrina la Iguanita desde la cabina de Extremo 97.3. De parte también de la tía Marichuy y por supuesto de parte de toda la familia Obando. Ya sabes que te queremos bastante. Muchísimas felicidades y felicidades a todos los cumpleañeros del mundo mundial. Gracias por acompañarnos en este programa y por supuesto pedir sus felicitaciones a través del 99 34 37 44 21, a través de una nota de voz como lo hizo la tía Marichuy. ¡Qué cosa, Marichuy! O también a través del si ustedes dicen, no, es que yo no quiero que lo diga la Aviobando, no me gusta con la voz de Aviobando, bueno, pues también nos pueden marcar a cabina al 99 31 42 02 66, 99 31 42 02 66, y ahí estén felicitando al que ustedes quieran, al que ustedes quieran, que no sé qué, es más, lo pueden hacer, este es un medio para llegar a todos ustedes. Así que si no te han pagado por ahí algo, si te deben o algo, aquí quémalos al 99 31 42 02 66. Acá le marcamos y le cobramos, no es cierto, no sean así. Pero bueno, tenemos mensajes y nos dicen por acá, mi querido Hugo Belueta junto con su mami Mari dice, hola, hola, escuchándote un ratito, llegando del trabajo, aquí acompañando a mi mamá para comer y a las tóxicas, a Coti y Cota, son unas cotorritas, allá de las lijadores de Tierra Colorada que cantan con tu música. Las de Chicoche le gustan a Coti y Cota, Las de Chicoche les gusta mucho a las cotorritas de nuestro amigo Hugo Belueta. Y bueno, pues muy buen provecho para ustedes hasta allá, hasta la calle Lijadores de Tierra Colorada. Dice por aquí Marce Avi, la canción que yo pedí estaba bonita. Sí, también estaba bonita. La de Junior Clan, sí, Marce, la verdad me gustó también bastante, Me gustó. Dice por acá también agradeciendo sus rolas. Y nos dice Juan Adán que ya no quiere la del avispero, que quiere ahorita una de Olga Tañón, la que nosotros guste, la que nosotros querramos y nos guste. Pues ahí está, 99 31 42 02 66 y 99 34 37

0: 4421, pidan sus complacencias aquí en La Pura Sabrosura. Vámonos con música, pero primero una pausa comercial y regresamos con más a través de Extremo 97.3.
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2: Oigan, son las 5 de la tarde con 45 minutos. Esto es, ya lo escucharon, y es Dos Locos, aquí en La Pura Sabrosura.

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1: En los últimos tres años se han registrado en Tabasco 265 denuncias por maltrato animal, cifra que ha generado preocupación debido a que este problema va en aumento. Datos de la Fiscalía General del Estado señalan que en el 2023 se presentaron 34 casos y tan solo en el primer semestre de este año la cifra ha alcanzado ya 103 denuncias por este delito. Los posibles actos de crueldad o sufrimiento infligidos a animales domésticos o silvestres en ese periodo no se comparan con el reducido número de detenciones efectuadas. De acuerdo con datos oficiales, en el 2024 se reportó una disminución con solo 24 denuncias. Un año después, este delito sufrió un repunte al alcanzar 104 denuncias. Estos reportes se generaron en 15 de los 17 municipios del estado, destacando el municipio de Centro con 156 denuncias, seguido por Nacajuca y Cárdenas. En estos tres años, la Fiscalía General del Estado logró la detención de 10 presuntos implicados. El fenómeno del maltrato animal, además de ser una cuestión de derechos, genera inquietud y reflexión sobre la deshumanización social. Es evidente que la sociedad muestra mayor sensibilidad en ocasiones hacia los animales que hacia las personas, situación que demanda fomentar la empatía en todos los ámbitos. Hasta el siguiente comentario.
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0: Eso, les presento el nuevo fondo de La Pura Sabrosura. Son las 5:58, nos vamos, nos despedimos. Muchas gracias a todos los que están, los que estuvieron, los que no. Pues mañana los esperamos en el recalentado extremo. ¿Qué dice don José?
1: Muchas gracias por sus complacencias. Y nos escuchamos mañana, si Dios quiere, en el recalentado extremo. Saludos.
0: ¡Ay, usted sí sabe! Un 10 para don José. Oiga, muchísimas gracias. Gracias a todos. Gracias, Marce. Gracias, don Jerónimo. Gracias a Juan Adán. Por ahí estuvimos escuchando muy buena música. Gracias a ustedes. Gracias a nuestro amigo Hugo Belueta. Un saludo para tu mami también. Saluditos. ¿Quién me falta? Don Jorge Luis. Don Jorge Luis, acuérdese que es cumbia salsa tropical y los popurrís tardan mucho. Yo con el alma, con el corazón, pero si no, pues van a decir qué onda. Pues dice, saludos también a Mita, que estuvo escuchándonos. No se me va ninguno, ¿verdad? Dice, nos escuchamos mañana, vi hermosa, aunque no quiera ser mi... Ay, Marce, ¿cómo vas a decir eso? Yo sí te contesto los mensajes. Oigan, pues nos escuchamos mañana en punto a las 4 de la tarde, de 4 a 6. Vamos a tener muy buen programa, así que no te lo puedes perder. Avio Bandola y Juanita se despide de todos ustedes, deseándoles que tengan una excelente tarde-noche. Ah, como lo escucharon, les dejo con muy buena música a través de la frecuencia de Extremo 97.3. Dice, mañana felicitamos a los papás, dice Marce. Sí, Marce, mañana los papitos del mundo mundial por su día. Muchísimas gracias, saludos a Darwin. Ahí sí escuchamos mis sentimientos, sin sentimientos de Grupo Niche, fue porque nuestro amigo Darwin nos dijo que quería esa rolita. Hasta Tabasco 2000, no sé dónde se encuentre nuestro amigo Darwin, pero ahí está, saluditos para él. Muchas gracias, son las 6:00, nos vamos, nos fuimos. Adiós, esto fue La Pura Sabrosura por Extremo FM. ¿A poco no?

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